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1: Una pregunta. Esta canción, estaba explicando antes que cuando la cantaste, yo me partía en cuatro porque fue el primer texto de amor que escribí en toda mi vida y se lo escribí a nadie. Por eso le sirve a todo el mundo. Pero tú quisiste especialmente hacerla por una razón que me gustaría que contases.
2: Esa canción me recuerda cuando era una bambina.
1: Una niña.
2: Ya. Bambina, pero verdaderamente italianita, ¿no? Ahí, en la radio que tocaba Ti amerò, ti amaré en italiano, que Miguel ha grabado. Y tengo esos recuerdos de...
1: ¿Cuántos años tenías?
2: No sé.
1: Seis.
2: Más o menos, sí. Verdaderamente pequeña, más ya con mucha atracción por la melodía, el sentido de las palabras. Esa canción es preciosa por la sencillez que grandiosamente rende profunda esta canción.
1: Pero es que hay que tener 19 años para poder llegar a escribir estas cosas. Luego uno se retuerce en la vida y complica y ya no llega a hacerla nunca más.
2: Ya tienes razón. A veces la limpieza de nuestros no conocer nos hace sentir escribir cosas que son las que se quedan por siempre, que dicen la verdad más limpia y suave.
1: Te amaré hoy, siempre, ayer, mañana y toda la vida. ¿Alguien te ha dicho eso?
2: Tú me haces temblar, ¿eh? Tengo la pierna que va...
1: Lo pregunto de otra manera. Si alguien te dijera eso, ¿tú qué harías?
2: Bueno, el amor. Le hago el amor. ¿Qué debo hacer? Es estupendo cuando sientes... Y no solamente escuchas a alguien que te lo dice, cuando te lo demuestra y cuando a veces te dedica una canción como esa.
1: Tú cuando cantemos ahora me miras a los ojos y a ver si lo que estás buscando lo encuentras.
2: ¿Sí? ¡Qué loco es ese chico!
1: La confianza da asco, chicos, la verdad.
2: No, es que es precioso poderte finalmente interpretar la canción mirándote a los ojos, supiendo que es dedicada a una persona que puedo amar con mi voz, mis ojos y mi todo. Y tú creo, espero puedas.
1: Pues no sé si será realidad o no, pero las cosas primero y antes que sucedan hay que soñarlas.
2: Entiendo.
1: Y además, ¿debemos cantarla?
2: Sí, cantiámosla.
1: Te amaré.
2: Te amaré.
1: Vamos allá.

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1: ¿Por qué no te sientas un poquito aquí junto a mí para cantar alguna canción más cerquita?

0: Buenas noches, Ana Paula. Me siento muy honrado de estar en un recinto tan, tan especial y sobre todo en una ciudad tan maravillosa como Guanajuato. Pocas veces se tiene la oportunidad de cantar en un espacio como este. El Teatro Juárez, el segundo teatro más importante en nuestro país después de Bellas Artes. Así que estamos en un recinto sagrado. Y quiero agradecer muchísimo a Guanajuato por darme la oportunidad de montarme en este escenario con mis músicos, de preparar este concierto para disfrutar un poquito de la vida, un poquito de la música. Y hoy me quito el sombrero frente a esos autores y cantantes, intérpretes que han marcado la vida de muchos seres humanos con sus canciones. Con todo respeto y con toda humildad, hoy vamos a cantar muchas canciones que se saben. Quiero escucharlos cantar todo el concierto. Gracias por estar aquí nuevamente y vamos a disfrutar de la música. Un aplauso para mis músicos, por favor.
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Del Evangelio según San Lucas. Jesús se fue al monte a orar y se pasó la noche en la oración. Cuando se hizo de día, llamó a sus discípulos y eligió a 12 de entre ellos, a los que llamó también apóstoles: a Simón, a quien llamó Pedro, y a su hermano Andrés; a Santiago y Juan; a Felipe y Bartolomé; a Mateo y Tomás; a Santiago de Alfeo y Simón, llamado Zelotes; Judas Santiago y Judas Iscariote, que llegó a ser un traidor. Bajando con ellos, se detuvo en un paraje llano. Había una gran multitud de discípulos suyos y una gran muchedumbre del pueblo, de toda Judea, de Jerusalén y de la región costanera de Tiro y Sidón, que habían venido a oírle y ser curados de sus enfermedades. Y los que eran molestados por espíritus inmundos quedaban curados. Toda la gente procuraba tocarle, porque salía de él una fuerza que sanaba a todos. ¿Cómo era la oración del Señor? Debía ser una plegaria llena de confianza en el Padre, de total abandono a su voluntad. Decía: no busco hacer mi propia voluntad, sino la voluntad del que me ha enviado. Que toda nuestra vida de cristianos y discípulos de Cristo esté siempre inmersa en la oración. Jesús no nos saca del mundo cuando nos elige, aunque dijo que somos el mundo. Jesús establece una comunidad y a todos nos llaman por nuestro nombre, y nos llaman a escuchar su palabra y a pertenecer al nuevo reino de Dios. Y la bendición de Dios Padre, Hijo y Espíritu Santo descienda sobre ustedes y permanezcan para siempre.

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Son 7 de la mañana con 16 en toda la República del Paraguay. Saludos a toda la audiencia de nuestra mañana informativa. Hoy miércoles 7 de octubre 2026. Temperaturas de 21 grados en Coronel Oviedo y gran parte del territorio nacional. Vamos a tener máxima que estaría ya sobrepasando los 30 grados, según lo que indica el pronóstico. Miércoles cálido a caluroso con chaparrones en gran parte del territorio nacional. Este miércoles se presentará con un ambiente cálido durante el amanecer, pero se irá tornando caluroso con el correr de las horas. También se esperan chaparrones en gran parte del país. La Dirección de Meteorología anuncia un miércoles cálido a caluroso con el cielo mayormente nublado y vientos del noreste. También es alto el índice de humedad en el ambiente. Además, prevén chaparrones en zonas de Concepción, también San Pedro, Cacupé, Villarrique, Coronel Oviedo, Casapá, Encarnación, San Juan Bautista, Paraguarí, Ciudad del Este, Central, Asunción, Pilar, Pedro Juan Caballero y Salto del Guairá. Según el pronóstico extendido, a partir del día jueves, de nuevo un sistema de tormentas afectaría al país, inicialmente al sur de la región oriental, para luego ir abarcando a los demás departamentos de forma generalizada. Es elevada la probabilidad que dicho sistema genere fenómenos de tiempo severo de forma puntual. Las precipitaciones y tormentas seguirán por lo menos hasta el sábado, dice el pronóstico a nivel nacional. Vamos a ver un poco de lo que trae también meteorología para Coronel Oviedo. Tenemos 21 grados de temperatura. Vamos a tener 31 de máxima, a pesar que en este momento tenemos cielo parcialmente nublado. Se anuncia la probabilidad de chaparrones, pero prácticamente es mínima la posibilidad. Cálido a caluroso, cielo mayormente nublado, vientos del noreste, chaparrones con ocasionales tormentas eléctricas. 31 la máxima, reitero, si vamos a hablar de lluvia, poco porcentaje, prácticamente mínima la posibilidad y la probabilidad de precipitaciones para hoy miércoles. Mañana jueves sí, mañana jueves prácticamente pasado por agua, cálido, cielo mayormente nublado, vientos del noreste, luego variables, lluvias con ocasionales tormentas eléctricas. Para mañana, o sea que prácticamente desde la madrugada de mañana jueves, vamos a tener un tiempo inestable con un alto porcentaje de humedad y también alto porcentaje de lluvia, 85%. Vamos a tener máxima que estaría entre 30, 31, puede ser más incluso para mañana jueves. El día viernes, lluvia totalmente durante el día, sí, mínima de 21 y máxima de 27, 29 grados para el día viernes. Cálido, cielo mayormente nublado, vientos variables luego del sur, lluvias con ocasionales tormentas eléctricas. El sábado vamos a tener temperatura agradable, pero seguirá la inestabilidad. Para el sábado también se anuncia lluvia, muchas lluvias para esta semana. A partir de mañana en especial vamos a tener muchas lluvias. Se anuncia de nuevo la probabilidad de tormentas eléctricas, ráfagas de viento fuertes a muy fuertes y la caída de granizo. Atención con eso, No hay que olvidar que el sábado último tuvimos, pero la cantidad impresionante de granizos del famoso Amandao, prácticamente en gran parte de la región oriental, ¿verdad? En especial en la zona oeste, digamos, de lo que corresponde a nuestra ubicación, en el departamento central, lo que afectó más la granizada. Y de vuelta se anuncia la probabilidad, ¿verdad? Y vamos a ver, así es que hay que tratar de atender este tema del informe meteorológico, ¿verdad? Nosotros por lo menos, gracias a Dios, no tuvimos
el tamaño se refiere, el granizo, de lo que tuvieron en la zona del departamento central, fue menos, ¿verdad? E incluso en alguna zona del distrito no cayó en nada prácticamente. Ayer estuvimos hablando con amigos de la zona de Blas Garay, y en Blas Garay por lo menos ellos no tuvieron granizada. La caída de granizo ellos por lo menos no sintieron, ¿verdad? En algunas medidas se sintió en Oviedo, pero es leve. Ahora, sin más hacia la zona de la capital del país, hubo daños materiales bastante graves y bastante grandes, ¿verdad? Las playas de vehículos, Evo, lo que tuvieron mucho problema. En principio era difícil de creer, ¿por qué? Porque hoy día hay mucha gente que a veces exagera con las redes sociales, con los materiales, pero después se comprobó que muchos vehículos sufrieron daños terribles, digamos, en el sentido de que el parabrisas, por ejemplo, en la mayoría de los vehículos estaban rotos, ¿verdad? Parecían piedras, probablemente, ¿verdad? El granizo y rompieron. Algunos vehículos que tiene techo panorámico también fueron dañados enormemente. Las ventanillas de la parte trasera, el parabrisas, en fin, muchos problemas, digamos, en daños materiales se refiere, dejó la última tormenta que vamos a tener de nuevo, según meteorología, el fin de semana. No sé qué se va a repetir en 8 días, ¿verdad? Porque justamente entre mañana, viernes y sábado se anuncia la probabilidad de fuertes vientos, muchas lluvias y posible caída de granizo, según lo que indica el informe. Esto puede evidentemente ir variando con el transcurrir de las horas y esperamos justamente que sea de esa manera, que vaya bajando la intensidad y la probabilidad, porque genera miedo, evidentemente, y mayor atención hoy día con relación a los informes meteorológicos, mirando y conociendo lo que pasó en Asunción en especial y alrededores, ¿verdad? Varios distritos del departamento central. Para el día sábado, reitero, vamos a tener tiempo, por lo menos en temperatura se refiere agradable, 24 nada más la máxima. El día domingo también 24, pero seguirá la inestabilidad, muchas lluvias para a partir de mañana en especial. También incluso el día lunes, el primer día hábil de la siguiente semana, también se anuncia lluvia, muchas lluvias. Jueves, viernes, sábado, domingo, lunes, 5 días, 6, incluso con el día martes, que sigue marcando lluvia, ¿verdad? Pero de menor intensidad, evidentemente, pero sigue marcando. A pesar de que el día martes veo, en acumulado se refiere, un número bastante alto de aguas acumuladas para el día martes, ¿verdad? Martes 51 milímetros, dice. El día lunes 27 milímetros. El día domingo 17 milímetros. El día sábado 18 milímetros. El día viernes 48, 45 milímetros. El día jueves 22 milímetros. Bueno, por eso hay informe meteorológico que habla que en ese lapso de tiempo, ¿verdad? De entre jueves a martes, superaría fácilmente la barrera de 100 milímetros de aguas acumuladas, según lo que indica el informe. Bueno, 7:25 en toda la República del Paraguay. Estamos a través de ARA FM 96.9 y Canal 12 de TV Más en este día de asueto en Coronel Oviedo, porque hoy recordamos, festejamos, conmemoramos 268 años de fundación de la antigua AJOS. Hoy día, Coronel Oviedo, si es que vayan nuestros saludos cordiales y afectuosos a todos nuestros oyentes, a los ovetenses y no ovetenses, ¿verdad? Porque hay muchas personas que no nacieron en esta tierra, como se dice, hablando del distrito de Coronel Oviedo, pero se siente más ovetense que cualquier genuino
cualquier originario de la antigua Ajos. A toda la gente, muchas felicidades, éxito como siempre, y que la Virgen del Rosario siga bendiciéndonos. Hoy también honramos la figura religiosa de la Virgen del Rosario dentro de la religiosidad popular, en especial dentro de la Iglesia Católica. Hoy se festeja, se conmemora, se honra la figura de la Virgen del Rosario, que es la patrona de la ciudad de Coronel Oviedo. A pesar de que nuestra Constitución Nacional habla de la libertad de culto, en número se refiere, en cantidad, sigue siendo una amplia mayoría de católicos. Por eso, incluso las autoridades pertinentes, sin ningún inconveniente, siguiendo con la tradición y nuestra costumbre, declaran asuetos, declaran feriados y así respectivamente. Eso uno tiene que entender. Probablemente otras generaciones, puede ser de que por ahí ya se plantee de otra manera. No hay que olvidar que hace poco se aprobó una ley también para festejar el día de las otras congregaciones religiosas, ¿verdad? ¿Por qué? Porque hay algunas palabras que se acuña un poco y se convierte un poco algo de costumbre. Evidentemente, analizando, puede ser de que sea mal utilizada la palabra, pero es también tradición decir los evangelios, ¿verdad? Los evangelios van a tener también su día de festejo. Pero reitero, en Paraguay nosotros seguimos siendo una población católica en un gran porcentaje, y hoy se festeja también el día de la Virgen del Rosario, ¿verdad? En verdad, si vamos a hablar del aniversario de Oviedo, se tiene como parámetro principal el día de la Virgen del Rosario, porque nuestra historia nos indica que, según el documento de la fundación o la declaración de la antigua Ajos, el paraje de Ajos, fue un día, digamos, domingo, ¿verdad? El primer domingo de octubre, ¿verdad? Y entonces, como que el calendario gregoriano, y creo que otros calendarios también, evidentemente tiene que ir girando, por decir de una manera, por donde se puede congelar la fecha. Por ejemplo, hoy es miércoles 7 y no podemos pretender de que el año que viene también de nuevo sea miércoles 7, ¿verdad? Entonces es muy difícil para que coincida con la fecha de fundación, si es que se habla del primer domingo de octubre. Generalmente nosotros nos identificamos también con la fecha 7, de 7 de octubre. ¿Por qué? Porque coincidentemente también hemos elegido, en su momento habrán elegido los pobladores, de elegir, de llevar a la figura de la Virgen del Rosario como patrona de la comunidad, ¿verdad? Así como se suele decir, ¿verdad? Otro día matrona, ¿verdad? Pero generalmente también hablamos de patronales. Y ahí, por ejemplo, es genérico. Cuando se trata de santa o santo, igual patronal, ¿verdad? Hoy estamos de fiesta patronal, podemos decir también, ¿verdad? Se recuerda el día de la Virgen del Rosario, el 7, que es su día, ¿verdad? Virgen del Rosario. Pero la fecha fundacional no coincide, pero festejamos igual. 268 años de vida fundacional de esta tierra, de la antigua Ajos. Muchas felicidades a todos.

Territorio Betense, la música escrita por el profesor Pablo Rojas Martínez, un cordillerano, sí, docente, jubilado, funcionario de la ANDE, una persona con mucho conocimiento, eterno profesor del Colegio Nacional Pedro Pepeña, pero él no es obetense, no nació en esta tierra, pero se inspiró y regaló a todos los obetenses esta extraordinaria canción que interpreta las voces del alba con la voz indiscutible de Carlos Roberto Portillo y Perfecto Duarte. Hemos elegido esta canción para por lo menos dedicarle a todos los obetenses, todo lo que habitamos y todo lo que nos creemos hijo de esta tierra, en esta mañana del día miércoles 7 de octubre. Bueno, señores, vamos a ver un poco, Evo, portada de diario. Después vamos a seguir hablando del aniversario de Coronel Oviedo, el día de la Virgen del Rosario. Aprovechamos también la ocasión para saludarle a la gente de Ñu. El distrito político de Ñu también hoy está de fiesta patronal, porque ellos también le tienen a la Virgen del Rosario como patrona. Creo que, a ver, bueno, no sé si los monjes siguen todavía descansando, pero como que hoy es asueto. Oviedo, Coronel Oviedo, tiene a la Virgen del Rosario como patrona. Lo que yo sé, que está mi Virgen del Rosario, y hay otro distrito. ¿Acaso Pastoreo también no tiene a la Virgen del Rosario? ¿Se me apomina, monje? ¿Y Catubio? Sí. ¿O con Baité? Sí. ¿Pastoreo hoy también no está de fiesta o no? ¿O solamente Oviedo de lo que corresponde al departamento de Caguazú? Ahora sí, hay otros distritos, otras ciudades que sí tiene como patrona a la Virgen del Rosario. Luque, por ejemplo. Natalicio Talavera parece que también le tiene a Virgen del Rosario. ¿Eh? Lambaré, Itagua. El del departamento de Caguazú, creo que Oviedo, uno más, ¿verdad? O hay otro distrito también del departamento de Caguazú. Itacurubí de la Cordillera también. Sí, Pabliño. Un abrazo para vos, Pablo. Sí. Me remonta a nuestra infancia, jugábamos partido ahí en la canchita del Colegio Nacional. Sí. Y Itacurubí de la Cordillera también. Y la zona norte también le tiene a... Hay distritos que tiene como patrono, o patrona en este caso. En este caso a la Virgen del Rosario. Hay varios distritos del país. Como que estamos delimitados, una forma de decir, de manera geográfica nomás, digo, primero departamento de Caguazú, ¿verdad? Creo que el departamento de Caguazú, entonces, Oviedo y EU, ¿verdad? Oh, llámese EU, ¿verdad? Es en guaraní, el abecedario. EU, los capitalinos dicen EU. Espectacular. EU, pero pejona. Bueno, ABC Color dice en portada: informe secreto del Banco Central del Paraguay sobre, bueno, advierte de graves faltas. Senado había pedido al Banco Central una copia del reporte. Sí, pero estas cosas lo que hay que tratar de cuidar para que no se preste a suspicacia. No sé, el logro periodístico, todo lo que quiera, pero es un tema demasiado grave. Se convirtió en algo muy grave. Y que se filtre esto y que antes de que reciba el Senado ya se sepa. Me parece que se presta a muchas cosas. Sinceramente, nosotros también tenemos que tratar siempre de respetar los límites. Y ese suele ser un gran problema para nosotros que estamos en los medios, porque andamos detrás de la primicia. ¿Y qué primicia si es que finalmente no condice con la realidad tu primicia?
o llámese afecta por lo menos la credibilidad y la objetividad tu primicia. A veces hoy ya publica y será que todos los senadores ya saben o ellos se enteran a través de las publicaciones. Nosotros tenemos que entender de las líneas, hasta dónde tenemos por lo menos una cierta atribución periodística, ¿verdad? Nosotros no somos instituciones públicas, nosotros no somos, no formamos parte de ninguno de los poderes del Estado, de una forma de decir, ¿verdad? O sea que nosotros nos debemos a la opinión pública, a la audiencia, a la gente, a la sociedad. Cada persona tiene el derecho de recibir información, el derecho de informarse. Es un derecho humano hoy día, a nivel planetario. Pero tenemos que entender que no todos van a estar de acuerdo. Bueno, no se puede luego tampoco pretender darle gusto a todos, pero hay algunas cosas, algunos detalles no menores que tenemos que cuidar. Por ejemplo, hay informaciones que amerita siempre que parta de la línea institucional. Entonces, acuérdense que esto va a traer cola, este caso. ¿Por qué se filtró y qué?

0: ajeno.
1: Y en verdad se está filtrando de lo que podría significar el informe del BCP. ¿Por qué? Porque ahí pues hay tiempo, plazo. Creo que tiene plazo el Banco Central de Paraguay 120 días para informarle al senador. Y se convierte en algo demasiado subjetivo, ¿verdad? Es un tema demasiado grave y que incluso puede por lo menos ser causal de juicio político del presidente de la República, este tema del pedido de informe que hace el Senado al Banco Central del Paraguay. Pero si se filtra todo y por ahí puede ser de que la gente interprete como hay intereses creados nomás, ¿verdad? Entiendo de que en varios aspectos puede haber intereses creados, puede generar intereses creados, pero por lo menos nada, feísimo la mierda. Bueno, ¿qué más trae a veces en portada, Evo? Caparapeite, vea. Y puede también allá al final convertirse en una especie de medida de presión también, ¿verdad? Periodística. Todito eso puede traer en portada a veces. A 7 nomás. Y después última hora que trae en portada, 7,44 en toda la República del Paraguay. Sí. A ver. El diario Última Hora dice, informe que desató reacción cartista alertó sobre operaciones. La misma cosa. El memorando oculto de Rivarola dice. Enviado a la Superintendencia de Bancos. ¿Y por qué pues, salta ahora? Y justo porque pidió el informe del Senado. ¿Y por qué no saltó antes? Bueno, Bolsonaro sella un pacto clave para el balotaje con histórico rival de Lula. Sí, espero que gane Bolsonaro. Mira la torpeza que cometió Lula ante los paraguayos y contra los paraguayos, como si fuera que nosotros somos burros. Está bien, ¿verdad? Se merece respeto Lula por la edad que tiene, ¿verdad? Pero eso no le da la inmunidad para que él diga disparate, ¿verdad? Para que él le tilde al Paraguay como si fuera que nosotros somos los culpables de la tragedia ocurrida en este territorio después de la guerra de la Triple Alianza. Como si fuera que nosotros somos los culpables. El Paraguay luego buscó, el Paraguay luego le quiso invadir, invadió luego Brasil, dice. Te copio. Y para muestra un botón, ahí hay informe. Bueno, me van a decir, bueno, es ínfimo en porcentaje. Bueno, puede ser una gota también, ¿verdad? Si quiere. Pero fíjese nomás en la frontera de Paraguay, donde votaron los brasileros o los brasileños. Aplastante victoria de Bolsonaro. Aplastante victoria frontera Concepción. Aplastante victoria frontera con Alto Paraná. Aplastante victoria frontera Canindeyú. ¿Y cuál es la otra frontera, Evo? Cuatro por ahí no tenemos nosotros, ¿verdad? Aplastante victoria. Por ejemplo, en una de las fronteras, Bolsonaro, por ejemplo, alzó 500 votos. 500 votos. Y Lula 2. En otra localidad, Bolsonaro alza 400, por ejemplo. Lula 30. Por decir de una manera, ¿verdad? Bueno, lo llamativo es que en los países europeos, por ejemplo, ganó Lula. En los países europeos. Y los países europeos, en los países europeos donde viven, donde están los brasileños residentes en esos países europeos. Pero en la frontera con Paraguay, fíjense nomás, ganó, pero una diferencia abismal, aplastante victoria de Bolsonaro. Y me van a decir, bueno, pero a lo mejor se veía venir. Lo que pasa es que la figura de Lula generaba una especie de aprecio del paraguayo o nuestro país hacia lo que es su figura, ¿verdad? Había una especie de empatía y más bien creo que un respeto.

0: Y porque todo lo que él pasó, nosotros por los paraguayos en cuestiones electorales, a veces fácilmente sintonizamos con el más débil, y el Aisén Yaranga está de por medio en Paraguay. Entonces, Lula tenía una alta popularidad ante los paraguayos. Después de la estupidez que dijo, automáticamente hay cosas que te transforma totalmente de criterio. Realmente hay situaciones que te puede convertir de héroe rápidamente en villano, y yo creo que eso es lo que pasó desde mi punto de vista en el caso de Lula. Yo también digo a la audiencia, yo era uno de los admiradores de Lula hasta que dijo que nosotros fuimos los culpables de la guerra de la Triple Alianza. La alta traición de los argentinos y los paraguayos, posiblemente ya llegan esas cosas. Cuando nos enteramos, puede ser de que esta generación nuestra nos atrevamos un poco a defender la patria, ¿verdad? Pero estamos lejos posiblemente de tener la actitud que tenían nuestros ascendientes, que tuvieron el coraje de defender al territorio paraguayo, ¿verdad? Pero hoy día hay que ver hasta dónde también somos capaces de ir a defender nuestra patria. Yo creo que vamos a irnos a defender nuestra patria cuando nos enteramos de este tipo de cuestiones absurdas que se le tilda al Paraguay. Y creo que Lula después pidió disculpas, todo eso, ya después se dio cuenta de que pifió. No solamente pifiar, sino metió la pata. Yo creo que hasta la cabeza y todo, hasta su dedo y todo metió, ¿verdad? Y espero que gane Bolsonaro. Sinceramente. Y yo creo que va a ganar. A pesar de que los grandes politólogos, Lula, sí. Platante victoria de Lula. ¿Y dónde pues está? Ganó, vio. Hay que decirle a la gente que, bueno, de hecho que público esto, pero aquellas personas que por lo menos lo maneja bien y pero bueno, le interesa de aquí en adelante, en este caso, Lula perdió las elecciones. Si vamos a hablar de votos, voto a voto, pierde Lula. Le ganó, creo que por más de 2 millones, 2 millones de votos le ganó Bolsonaro a Lula. Imagínense, 33 millones de brasileños no participaron en las elecciones. 33 millones. O sea que nosotros somos una gotita nada más. Si vamos a hablar de cuestiones, digamos, de cantidad de habitantes o de electores con Brasil, gigante de Brasil, ¿verdad? Pero eso tampoco le da a ellos la potestad, la atribución y por lo menos en ese aspecto el atrevimiento de ofenderle al Paraguay, a pesar de que nosotros somos tan chiquititos, ¿verdad? Sí, hay de haber gente que le van a decir, pero a mí no se puede irte, a Nina Yapurati le van a decir, a mi Íñigo, por ser chico nomás, porque nosotros somos tan insignificantes para Brasil, va a decir todo lo que se le viene en gana por nosotros, y nosotros vamos a callarnos, vamos a someternos, vamos a ser funcional nomás a Brasil. No, es una estupidez lo que dijo Lula da Silva por nosotros. Estupidez, estupidez. Y usted tiene la aurora y hay que orientar a nuestra gente. Nosotros somos paraguayos y no somos brasileros, somos paraguayos y tenemos que defendernos, defendernos. ¿O usted cree que los brasileros residentes en Paraguay van a defendernos? Van a decir, no, los, digamos, las colonias brasileñas en Paraguay, ¿usted vio acaso vieron que ellos salieron al paso a decir, no señor, espere un ratito, señor presidente? No, no, es así como vos decís. Nosotros vivimos en Paraguay y estamos acá radicados, hemos elegido este país, y usted le ofendió al Paraguay. ¿Vieron que usted alguna comunidad brasileña que haya dicho, alguien, por ejemplo, algún integrante de esa colonia? Al contrario, habrán alentado lo que dijo el Lula, sinceramente. Entonces, ñandeña y potata, otro lado, guau, huyen de defender. Pejano, bebo pejano, sí. No podemos pecar nosotros de ingenuo. Entonces le ofendió al Paraguay, a todos los paraguayos. Le ofendió Lula. Y espero que pierda la elección. Caí tuya. 7,53 en toda la República del Paraguay. ¿Qué trae la nación en portada de vos? 7,53. Ya enseguida estamos con los grandes historiadores ovetenses. Acá estamos con el doctor Argüello. Estamos con Papachín. Vamos a hablar y recordar un poco este aniversario de Oviedo. Por decirlo de una manera, ¿verdad? Porque las Eagle 7 la año fundar la Oviedo. Pero no, no ya creamos el problema con, por lo menos con este día de asueto, ¿verdad? Banco Mundial eleva previsión de crecimiento del Paraguay. La variación del 4,7% es la más alta para la región. Ajá. Aliana está en Israel y se reunirá con Netanyahu. Netanyahu. Para nosotros, ¿verdad? Netanyahu. Como se pronuncia ahora, sí. Netanyahu, Netanyahu, otro le dice, pero escucho que Netanyahu le dice, ¿verdad? Se va a reunir, sí, el pueblo de Israel. Conjuzgamiento en marcha, Tribunal de Superjusticia Electoral proclama intendentes. Asunción, Encarnación y otras ciudades. Bueno, así es que ya lo que corresponde al departamento de Caaguazú hay ya muchas proclamaciones, ¿verdad? Por resolución. Ya fueron proclamadas oficialmente a los ganadores varios distritos del departamento. Bueno, cosas que ya conocemos, por lo menos nuestra audiencia que nos sigue diariamente sabe, ¿verdad? Pero hay que tratar de reiterar, de repetir, de recordar los ganadores de las últimas elecciones municipales en los 22 distritos del departamento de Caaguazú y también los concejales municipales. Esto tiene que ser luego incluso de manera bastante rápida, teniendo en cuenta el próximo 4 de noviembre, es la fecha de asunción de todos los que fueron electos y proclamados en las elecciones municipales. Ya es 7, ya vamos camino prácticamente a los preparativos para que asuman las nuevas autoridades. El 4 de noviembre. Sí, señor. Bueno, decíamos ayer el tema de la Junta Municipal de Oviedo va a presidir, la primera sesión va a presidir el más votado de la lista ganadora. El que va a presidir la Junta Municipal, la primera sesión. Es Osvaldito Mora. Osvaldito Mora va a ser el que preside la Junta Municipal. De hecho, que ellos convoca la sesión y ahí también preside el más votado. En este caso va a ser Osvaldito Mora. Ahí lo que se busca siempre es que se elija ya la nueva mesa directiva. Si no hay una nueva mesa directiva, evidentemente el intendente igual tiene que asumir su cargo, para eso están las prelaciones, ¿verdad? En este caso, de manera, bueno, se puede decir hasta analógicamente, ¿verdad? Pero puede asumir ante el presidente o la presidenta del Tribunal Electoral, por ejemplo. Pero lo que sería interesante es que la Junta Municipal convoque, se reúna, se conforme la mesa directiva y se declara un cuarto de intermedio para que se haga el acto de asunción del intendente y le hace jurar el presidente de la Junta Municipal. Por lo menos, ¿verdad? Eso es lo que corresponde, es decir, si vamos a mirar un poco las normativas, ¿verdad? Porque por ahí me dijeron que Juancito Torres, presidente saliente, puede hacerle jurar también al nuevo intendente, ¿verdad? Y medio que choca con el sentido común, ¿verdad? Igual algo puede ser, ¿verdad? Pero choca con el sentido común. Lo que pasa es que cuestiones jurídicas pues, tiene mucho que ver el sentido común. Sí. Bueno, el tribunal electoral, sí, es que no tenemos presidente. Sí, el tribunal electoral. No, en el hipotético caso a que no se elija al nuevo presidente de la Junta, muchos decían, bueno, puede ser de que Juancito Torres le haga jurar al intendente Marco Benítez, y error. Por eso, pues, no es para que nadie se enoje, decimos siempre, ñale mienas, amigo. Vamos a tratar de la improvisación, es pues, el problema nuestro. A veces, pues, increíble. Yandé yandende, pero ni naya ley, ¿verdad? Ecuala yandé pero ñale y mi a mí y mi. Y que tú te equivocas, y te lleva, pero el procedimiento es que preside el primer colorado, en este caso, más votado. El más votado de la lista ganadora. Porque me consultaron también de Nueva Londres. Nueva Londres, el más votado, no, es Colorado. Pero la lista ganadora es el Partido Colorado. Entonces el que va a presidir es de la lista del Partido Colorado, la primera sesión de la Junta Municipal de Nueva Londres. Entonces lo que correspondería, o sea que el espíritu de la ley te dice, bueno, preside el más votado, perfecto, no hay problema. ¿Y qué te indica más si es que es un procedimiento normal? Conforme la señora de la nueva mesa directiva. Si operamos con la peña unígena, si para eso pues, tiene mucho que ver pues el espíritu de la ley. Te dice, bueno, el más votado preside. Ama, ahí coja acuerda, reunita la no ya, no le, no ya elegimos. Ahí va la mesa directiva. Pero ocurrió en Oviedo. En Oviedo ocurrió, no sé, no recuerdo en qué administración. En el castillo conformado que la mesa directiva sea. No hay mayoría porque tiene que haber mayoría. Primero tiene que haber quórum y segundo tiene que ser 7 concejales. Bueno, a veces 6 cuando hay segunda vuelta. Cuando el presidente también está dentro de las 6 personas que vota, entonces desempata en la segunda vuelta el presidente. Y en este caso, pues ya es. Ya está en el segundo orden. Eso. El primer orden, lo que te dice el espíritu de la ley, es que presidí, pero está ahí, voto o presidita. Maná, vea, coño, conformamos a la mesa directiva. Y ahí se va a elegir el presidente, vicepresidente, y así respectivamente. Entonces, ellos van a abrir. Finalmente, si se conforma la mesa directiva, automáticamente pues, asume el presidente, el que es electo. Puede ser también, incluso sea el propio Osvaldo Mora, puede ser también, el propio Osvaldo Mora puede ser electo presidente por ser el más votado, hay una especie de entendimiento. Entonces, puede ser que él presida, pero para eso se tiene que elegir, no, no es porque él sea el más votado automáticamente. Le corresponde ser el presidente por un periodo, o sea, por un año. A pesar de que en Oviedo se pone tan de moda, 6 meses, 6 meses. Pero eso es un acuerdo de banca entre los concejales, ¿verdad? Entonces, si es Ovaldito, asume automáticamente la presidencia, se llama de nuevo a una. Se puede volver a llamar, no hay problema, a una sesión. O si no, automáticamente, en el momento que él asume. Se declara un cuarto de intermedio para que el presidente le haga jurar al intendente. Entonces, ¿dónde se reabre la Junta Municipal? Se reabre ahí, en el acto de asunción del intendente, porque ahí tiene que estar todos los concejales. Tiene que estar todos los concejales. Y ahí se reanuda la sesión. Entonces, ese es el procedimiento. A veces cuando se presenta otro tipo de figura, sí, contempla la ley, contempla la normativa, pero de manera normal es así como estamos mencionando. Señores, estamos acá en estudio de nuestra mañana informativa del doctor Pedro Argüello, que es historiador vetense, acá con Jorge Aníbal Papachí Morales, que nos acompaña en este día tan especial. Donde se conmemora el Día de la Virgen del Rosario y también se relaciona la fundación de Coronel Oviedo. Doctor Pedro Argüello, ¿cómo estás? Bienvenido al programa, buenos días, ¿eh?
1: Muy buenos días, Luis. Muy buenos días, Evo, y a toda la mayoritaria audiencia de Ara FM.
0: Felicidades, doctor.
1: Muchas felicidades a todos. Era nuestra fiesta patronal y fiesta fundacional de la antigua Ajos.
0: Sí, ¿qué tal, papachín? ¿Cómo estás? Buenos días, felicidades.
2: Muy buen día, Luis. Buen día, Evo. Buen día acá, doctor Pedro. Y a toda la ciudadanía oetense. Festividad de la Virgen del Rosario. De
0: Sí.
2: hecho, hay que tener en cuenta que anteriormente se festejaba el día de la fundación de Oviedo, un 5 de octubre.
0: Sí.
2: Y durante mucho tiempo se mantuvo ese, porque había una tendencia y de que esa fue la fecha en que supuestamente vino el gobernador del Paraguay a Ajos a fundar Coronel Oviedo. Eso fue el motivo que impulsó al obispo Claudio Silvero Acosta para que saliera del obispado y partiera caminando hasta la Junta Municipal, llevando la propuesta y de igual manera también el escudo de la municipalidad, el escudo de la Junta Municipal. Y de igual manera también a partir de ese momento se festejaba tres fechas importantes. Aniversario de Coronel Oviedo, la festividad de la Virgen del Rosario y la muerte del coronel Florentino Oviedo, que la otra vez ya también estuvimos hablando sobre el tema. Posterior a eso, mediante la tecnología, nos dimos cuenta que si fue el primer domingo de octubre, hoy en día sabemos que el primer domingo de octubre no fue un 5, no fue un 7,
0: Sí.
2: porque era la forma de escribir de antes. Me acuerdo que en una ocasión acá, con el doctor habíamos coincidido de que no figura Ajos en el libro o en el archivo, figura Axos con X. Era la forma de
0: Sí.
2: escritura que se tenía anteriormente.
0: Sí.
2: Luego se unificó y quedamos el 7 de octubre sin ningún valor científico, vamos a llamarlo así, sin ninguna documentación, sino que nos dejamos llevar por el impulso y para ponernos bien con ciertas y determinadas partes de la sociedad. Y entonces hoy en día solamente festejamos en este caso la festividad y la supuesta presencia del gobernador del Paraguay, el que vino a revolucionar un poco todo esto. Acá es el doctor Argüello, en el buen sentido de la palabra, porque siempre hablamos del tema de revolucionario. Cristo fue un revolucionario,
0: Sí, señor.
2: revolucionó el mundo. San Juan fue un revolucionario. El Mariscal López fue un revolucionario, no solamente del Paraguay, fue un revolucionario de América. Y de igual manera, varias gentes también en América y por supuesto también a nivel nacional en la música, Emiliano R. Fernández fue un revolucionario, revolucionó. Hay un antes y un después de Emiliano R. Fernández en lo que hace relación justamente a las músicas, cosa que no se tenía en ese momento la computadora para escribir rápido, o en este caso probablemente no se tenía la preparación académica para escribir inclusive ciertas palabras que hoy en día a nosotros mismos nos cuesta definir el concepto de ellos. Y fue el tirtero paraguayo. El tirtero era, la música siempre estuvo presente en las guerras. Casi todos los ejércitos tienen una banda de músicos, es una forma de motivación.
0: Sí.
2: No hay que olvidar que la batalla de Curupaytí hace poco, el presidente Mitre decía en 8 días en los cuarteles, en 15, en 8 días en Paraguay y en 15 días perdón, en Asunción. Cuando invadieron y empezaron a bombardear los brasileros, Curupaytí, ellos pensaban que ya estaban todos muertos. Y viene la banda de músicos y se visten con la mejor gala, pensando de que iba a ser de esa manera. Y realmente no es así. Entonces se convierte en un titiritero, porque es diferente Emiliano R. Fernández, la motivación que dio con Emiliano, buscando a Emiliano, a Rojas Silva. Es diferente la motivación que tuvo Tuyamí, que él escribió a los 14 años. Es diferente la música que el otro Fernández también me escribió, Se Rosa, Se Tu Pasión, pidiéndole una de a la madre que le cuida a su hijo.
0: Sí.
2: Es decir, la música siempre fue una motivación realmente muy especial en ese aspecto. Pero cuando insistimos nosotros en algo que no está bien, yo creo que eso es necedad. Y hace un tiempito ya yo sabía que no había documentos, y en una ocasión me invita el director de cultura de la municipalidad, Clemente Heroa. Nos encontramos acá con el doctor Agüello, yo no le conocía a él. Me invita para que pueda estar en la presentación de su libro, y luego me escribe y me pide, y con mucha satisfacción, para que yo sea el presentador de su libro a la sociedad OETS. Y a partir de ese momento creo que se abre una oportunidad para que podamos definir las cosas. Definir en el sentido si dejamos nomás así como está, o eventualmente buscamos el origen de todo esto. Los gobernadores, así como los intendentes municipales, yo suelo escuchar a Marcos, yo suelo escuchar al intendente actual, al gobernador, a los gobernadores, a los intendentes, de las cosas que hacen. No figura, no figura de que el gobernador del Paraguay haya estado en bajo. Estamos hablando de documentos.
0: Pero si vamos a hablar así, evidentemente tenemos que decirle a la gente que por lo menos pueda también analizar bien. ¿Por qué? Porque es pues contra la corriente. Después contra la corriente, y entonces vos, pues acá está prohibido luego pensar diferente, explicar detalladamente, y incluso a veces hasta la gente pone en tela de juicio las evidencias. Por otro lado, lo que se instaló, y nos acostumbramos así, ni siquiera cuenta con evidencia, pero cuando vos después de un buen tiempo analizás, investigás y encontrás otra cosa, entonces hasta eso se pone en tela de juicio. Sí, es increíble nuestra cultura.
2: No, sí. Evidentemente que es así. Y mira que nos encontramos con una comunidad muy culta, y Villarrica considero que es una de las comunidades más importantes a nivel país, por la cultura que tiene, por los huevos, por las casas que tiene, por los hombres que tuvo, por los hombres que tendrán. Y Concepción tiene dos fechas de fundación. Es decir, este problema de lo que significa el coronel Oviedo Ajos, con la presencia del gobernador, nos encontramos que el 24 de mayo un sector de la sociedad concesionera festeja la fundación. Y nos encontramos con la festividad, en este caso, de la Virgen María Auxiliadora, que dicho sea de paso es una de las imágenes más grandes que yo conozco, ¿verdad? Y que está en
0: Concepción,
2: en Concepción, en plena acera o plena calle.
0: No, está en el Paseo Central de Concepción. Sí,
2: lo
0: sí,
2: digo, sí. Sería calle por hecho.
0: Sí, sí.
2: Bueno, y si es que me expresé mal, pido disculpas. Bueno, sí. pero digo nomás, un sector festeja el 24.
0: Sí.
2: Y otro sector festeja el 31. Y nos encontramos también con dos sociedades, ¿verdad? A nivel del interior del país, que hasta ahora la fiesta social se realiza en el Porvenir de Villarrica,
0: sí,
2: en español, y de igual manera también en Concepción.
0: Sí.
2: Independientemente de lo que significa también el Club Centenario, que no todos pueden hacerlo. Y no quiero nombrar a la persona, pero es muy conocido el término que se utilizaba cuando cierta y determinada persona se fue al porvenir guaireño y quería ser socio, más o menos llevando su manifestación de bienes como si fuera una entidad financiera, y le dijeron, no, tu conducta, acá con nosotros tenemos que saber esto y aquello. De repente puede ser positivo o negativo, pero esa es la realidad. Así como en el caso de Oviedo, hay muchas situaciones también. Entonces, ¿sabes lo positivo que veo? Y creo que va a coincidir también conmigo el doctor. Tal vez por lo que se está haciendo, por lo que estamos haciendo, hay un ambiente muy favorable de gente que le gusta la historia, que se apasiona por la historia, que está haciendo un trabajo investigativo extraordinario. Uno de ellos es este muchacho Zorrilla,
0: sí.
2: Otro de ellos es, ya conocido a nivel nacional, Eric Godoy, que está trabajando también en ese aspecto y que tiene ya la marca registrada. Hoy en día, siendo miembro del FONDEC, Roney representa al coronel Oviedo. Por más que él no diga yo soy de Oviedo, la gente sabe que es de Oviedo. Eri es de Oviedo. Bueno, entonces, este medio también es importante para que la comunidad también sepa de lo que estamos haciendo. De repente puede ser una quijotada, Luis. Estoy totalmente de acuerdo. No, es nada fácil remar contra la corriente. Sí.
0: Yo por eso aliento lo de Pedro. Sí. ¿Sabe por qué? Porque él quiere llegar, si no llega a la verdad, acercarse a la realidad.
2: Sí.
0: Porque ese es su reto, él.
2: Sí.
0: Entonces él está dispuesto,
2: sí,
0: a hacer ese trabajo.
2: Sucede y que es su profesión de médico. O sea, él no puede ir a operar nomás. Él pues tiene que tener un análisis.
0: Pero hay un tema clave para mí. Pedro, y cosa de que tenemos que ser más grato con él, papachi, porque a veces pueden despegar a alguien del problema. A operar al uno la. O representa y de alguna cierta amenaza, tú no estás ya. O ya, estamos de.
2: Lastimosamente.
0: A mí me hace entender, yo puedo estar equivocado, yo puedo también tener una percepción equivocada, pero yo tengo que transmitir lo que yo siento. Él está dispuesto a llegar y acercarse lo más posible, sí, a la historia obetense.
2: Sí.
0: Y lo hace eso de forma desinteresada,
2: sí,
0: hace por convicción,
2: sí,
0: y por ser hijo de coronel Oviedo.
2: Sí.
0: Él no comercializa, papachín, esto. Y hay muchos amigos, sí, que lo primero que plantea es la comercialización. ¿Sí o no?
2: Sí.
0: Entonces, bueno, pero para él, la historia no tiene precio.
2: Sí.
0: Pero, y hay muchos autores de libro que lo primero que plantea es volver para pagar a su vez. Apagatan de después de moverte hacer tal cosa. No, conmigo.
2: Pero, ¿sabes cuál es la diferencia, Luis? Y ahí lo que hay que tener en cuenta un aspecto. Y
0: hay muchos autores, historiadores mercenarios, papachi. Eso hay que decir.
2: Sucede, sí, que la gente que están con esta tesitura se queda en el tiempo. Los grandes hombres probablemente no verán el resultado de las obras que hacen.
0: Sí.
2: Probablemente, a lo mejor, no sé qué hay más allá de la vida, ¿verdad? Cuando terminemos. Pero, ¿sabes en qué momento? Hay un dicho que dice, y me acuerdo de uno de los discursos de Lino Oviedo, dice, los grandes hombres nacen el día que mueren. Y probablemente muchas personalidades acá en Coronel Oviedo tal vez no se han tenido en cuenta. Estamos hablando de todos los ámbitos. De todos los ámbitos. Ver y escuchar también los programas, por ejemplo el caso de Gringo es una personalidad dentro del fútbol, y al saludar a él saludamos a todos los futbolistas,
0: claro,
2: que hicieron historia dentro del Coronel Oviedo, en el fútbol salón, en el básquet y en el deporte nacional. Y así hay mucha gente, Luis, muchísima gente, ¿verdad? Que son los héroes anónimos, ¿verdad? Que muchas veces le engrandecemos y agradecemos lo que hacen, pero pasado el tiempo muchas veces nos olvidamos. Y uno de esas personas de edades son la gente del campo. Ya basta con ave. Escuelará, sea meta. Ellos jugaron mitad de yegureses, sea meta la escuelará, sea meta la comisaría, sea meta la puesto de salud. Yegureses es la mitad o pago otra feria. Bueno, y eso yo creo que debe ser el fin y el objetivo, porque no llegamos ni a nada. Así que
0: Yo creo que
2: comparto.
0: yo entiendo que se tiene que ir institucionalizando más este tema, pero a nivel cultural nuestra también, a nivel de sociedad, nosotros tenemos que mejorar también cuando hablamos de la historia, aportar, si es que podemos aportar conocimiento, evidencia, prueba, en fin, datos y así respectivamente. Y pero yo vuelvo nomás al tema crematístico, demasiado crematístico. Entiendo que trabajamos, obviamente, porque necesitamos ingresos, pero cuando convertís eso en cuestiones muy muy económicas nomás, yo particularmente, Pachín, no estoy de acuerdo. O sea, está bien, si es que no hay, si hay buenas intenciones de la comercialización, sí, pero vos a veces comercializás escuchando al mejor postor. ¿Quién aporta más? El que aporta más, evidentemente se menciona más, ¿verdad? Entonces, vos hablaste del caso de Rodney Zorrilla. Todo el mundo anda detrás de él porque él está en una institución donde hay fuentes de financiación, donde hay plata. Él maneja plata, él maneja fondos, ¿verdad? Entonces, y oye, con la plata, orecoa, pues cuey, posiblemente, ¿verdad? Entonces, está bien eso. Pero yo pregunto acá, ¿qué se ha hecho ya desde que él asumió en Fondec? ¿Qué aporte él trajo para Coronel Oviedo que pueda ser una marca de él, una impronta de él? Yo no voy a andar detrás de él porque a él maneja alguna
2: No.
0: platita ahí y es porque todo el mundo le quiere romerito. Es la misma cosa con David Portillo. Es una vergüenza para todos los obetenses. Se fue como presidente de APA con el sello de Coronel Oviedo y ahora está imputado por hecho de corrupción. Entonces, la seriedad
2: No,
0: no es fácil, mi socio.
2: no, totalmente,
0: Sí.
2: pero quiero nomás aclarar con el caso de Rodríguez. La gente dirá, ese fue el problema, sí, no es de tu partido, sino es de tu comunidad. Muchas veces estamos en desacuerdo. Yo me siento representado por René.
0: Pero
2: ¿Por
0: te
2: qué
0: pregunto, ¿qué ha
2: motivo?
0: hecho él acá en Oviedo
2: No,
0: como
2: no,
0: presidente del
2: no,
0: Bonde? ¿Sí?
2: atendeme una cosa,
0: Sí.
2: Luis. Yo creo que tiene que haber también una voluntad de la gente. Él no puede
0: ¿De
2: venir.
0: qué gente? Porque los perros que porque le pagan un poquitito y por eso
2: No,
0: ellos son los
2: no.
0: que andan detrás de él.
2: No sé
0: Sí.
2: yo a qué te referís, pero digo nomás, si yo estoy en una actividad cultural, ¿verdad? Él en este caso no es el girador de fondo, él forma parte de un grupo compuesto por cuatro personas, ¿verdad? Dos que son de Asunción y dos que son
0: ¿Y
2: del
0: qué manejan
2: interior.
0: ellos?
2: Y
0: Ellos
2: ellos
0: están
2: deciden.
0: a honores, están ahí.
2: No, no,
0: Sí.
2: no, yo no dije eso. Era mi cosa de la
0: Entonces
2: Junta.
0: no manejan nada ellos no manejan recursos.
2: Ellos manejan, pero no son giradores de gastos. Es la misma cosa que la
0: O
2: Junta
0: sea que ellos no
2: Municipal.
0: son ordenadores de gastos.
2: Y evidentemente que no.
0: ¿Y qué pasa entonces con el fondo? ¿Quién es el
2: Y
0: ordenador de gastos entonces?
2: son ellos, Rome es miembro de él, es uno de ellos. De repente se puede llevar a votación, pueden perder.
0: Entonces son ordenadores de gastos. Es
2: No,
0: algo.
2: no,
0: Sí.
2: definamos entonces el concepto de ordenador de gastos,
0: Sí.
2: ¿verdad?
0: Sí.
2: El que ordena, ¿verdad? Y de repente puede ir con una postura y con una posición, y de repente puede perder 3-1.
0: Está
2: Entonces,
0: bien. con ese criterio, bueno, entonces la Corte Suprema de Justicia son 9, entonces sí, tendría que tener 5, ¿verdad? Sí, pero
2: así es.
0: Pero tendré que manejar el submundo de los cupos.
2: Así es.
0: Sí.
2: Y estoy totalmente de acuerdo. Pero
0: digo, me hace que en el Consejo de los Magistrados no se maneja.
2: Totalmente, pero
0: sí, se lleva el jurado de juicio no sí, se maneja. La Junta Municipal no se maneja así.
2: Así es, pero órgano deliberativo. Hay muchas veces que perdés en la votación.
0: Sí, evidentemente que puede perder, ¿verdad? Sí. Pero yo no tengo que. Espero que haga bien.
2: No, está bien.
0: Porque me diga, esto hemos hecho, señores, y sí, bienvenido sea, y es tan plausible, ¿verdad? No,
2: correcto.
0: Los estados de Cosentín de La Plata, ahora, pues ya, por ahí, justo estaba vivo allá, pero voy a ver un poco el día que deje ese cargo, si por ahí, así como en tu caso, cuando vos fuiste intendente.
2: Efectividad, amigo, al día siguiente.
0: Eso es normal el tema. Entonces.
2: No es normal eso. No, acá lo hizo importante y acá el doctor Pedro se está sonriendo y se refiere a la gente. Muchas veces, y vos mismo explicaste en varios momentos, no estamos de acuerdo en cierta postura, pero respetamos o nos respetamos en la postura y la posición que tenemos. Yo no me considero el dueño de la verdad, entonces dejamos a consideración de la gente que tome una postura y una posición.
0: Estoy bien. Yo una era que hablamos cuando hubo la crisis del caso Hospital General para el desagüe, para el del reservorio.
2: Sí, sí.
0: ¿Y tu amigo Ronnie Zorrilla qué se fue a plantear?
2: No, eso yo no. No, aclarémoslo, yo no soy un tendigüe y no soy capaz de hablar.
0: No, yo no soy, pero te digo, hay un acontecimiento que a veces te marca y dice, no puedes, ¿cómo plantear así como Lula? Dijo por nosotros que nosotros fuimos los que creamos problemas para la guerra.
2: Estoy de acuerdo contigo con el tema de Lula y estoy de acuerdo también con el tema de Ronnie en ese aspecto, ¿verdad? Pero tampoco puedo olvidarme de que Lula también colaboró mucho con el país,
0: ¿verdad? ¿Y sí?
2: No, y a eso, ¿no?
0: Entonces, sí, por eso que vamos a hablar de la carta enviada a Maricar López agradeciéndole infinitamente porque él colaboró con la Argentina, así como estuvimos hablando la vez pasada. Y por otro lado, le traicionaron.
2: Sí.
0: Perfecto, pero eso no significa de que vamos a ser muy absoluto con Argentina de que es un país y tal cosa. ¿Por qué? Porque muchos paraguayos hasta hace poco recibían tratamiento médico, especializaciones, en fin, se iba a la Argentina a recibir mejor trato en el ámbito de la salud, por ejemplo. ¿Estamos de acuerdo con eso? A lo mejor muchos paraguayos se fueron a trabajar,
2: y hasta ahora,
0: le fueron bien.
2: Millones estaban ahí.
0: Bueno, y muchos dirán, bueno, pero seguro voy a dejar la Argentina y esa gente me trataron malísimo. Bueno, ha de haber casos particulares, ¿verdad?
2: Sí,
0: pero si vamos a hablar a nivel así global, como se dice, bueno, vamos a encontrar que Argentina también tiene su aspecto positivo con Paraguay.
2: Totalmente.
0: Así como Brasil.
2: Sí. ¿Y para qué vamos a ir lejos? ¿Quién fue el que le defendió? El padre de la patria de la Argentina, que es Alberdi. Juan Bautista Alberdi fue un defensor del Paraguay. Luis Alberto de Herrera era que lleva el nombre de la denominación de una de las calles principales uruguayas. ¿Verdad? Fue un defensor. No todos los uruguayos son negativos.
0: Claro.
2: Y de igual manera, la avenida General Santos, ¿verdad?, lleva el nombre del presidente de la República que condonó las deudas.
0: Sí.
2: Nosotros tuvimos que pagar durante muchos años deuda en la Argentina y de igual manera al Brasil.
0: Sí.
2: Por ese motivo se cambia la denominación de la plaza y hoy en día es Plaza Uruguaya. Cuando la guerra de la Triple Alianza no se llamaba Plaza Uruguaya. Entonces, como personas que somos y que buscamos lo mejor, yo creo que no hay persona que es perfecta, Luis.
0: No, claro que no. Bueno, evidentemente.
2: Entonces
0: que
2: buscamos
0: no.
2: Un poco lo.
0: No, lo que nosotros, quienes somos amantes un poco de hablar de los acontecimientos, de la historia, sabemos eso, que vamos a encontrar aspecto positivo y aspecto negativo, sí, ¿verdad? Y no porque a vos no te gusta nomás, vas a odiar lo negativo, así ¿verdad? Es, y no porque de repente crees de que...
2: Todo es negativo, va a dejar de mencionar lo positivo. Sí, estoy de acuerdo contigo.
0: ¿Por qué? Porque a veces pues ocurre eso, ¿verdad? Además, nosotros a veces mencionamos, Pabochín, que el autor del libro a veces prime a su criterio.
2: Sí, y no debería ser.
0: Y yo creo que acá el doctor Arguello no me demuestra eso.
2: Sí.
0: Jaeco va a hacer la realidad así como yo quiero hacer la realidad, así como vos, así como... No, es porque él leía yo, Arguello, podemos poner ARA ahí en la portada, ¿verdad? Mm. Y te voy a pagar tanto. Dale, pues. Yo no creo que él acepte, ¿será?
2: No, sí, evidentemente. Sí. Y ahí pues está... Debería de ser. Sí. El hombre de por sí debería buscar la verdad.
0: Sí. ¿Verdad? Sí. No, por eso...
2: ¿Cómo se llamaba el hombre que de día con una linterna estaba buscando al hombre honesto? Escuchando Marco.
0: Sí. La última vez que estuvo con nosotros el doctor Arguello, hablaba justamente de la fundación de Oviedo, de la antigua AJU.
2: Sí.
0: Y eso generó una repercusión de la gran flauta, sí, porque él es muy convincente en su explicación.
2: Así. Pues no, que, es convincente, que, tiene documentos. No, el problema no es lo solamente él.
0: Lo que pasa es que vos no vas a ser convincente si no tenés elementos.
2: Claro.
0: Ni aunque vos tengas una retórica de la gran flauta, sí, vos necesitas de... algunas ciertas evidencias,
2: claro,
0: para argumentar.
2: Sí. Eso sucede, sí, en tu profesión de abogado, sucede en su profesión de médico, sucede en mi profesión de bancario. Sí, es que
0: yo creo que Arguello lo sostiene muy bien. Lo sostiene muy bien y me parece eso es loable y por lo menos de todo punto de vista corresponde acompañar. Él tendrá también sus negativos, amigos, no hay ningún problema de eso, ¿verdad? Pero me parece nomás en su faceta de historiador, de insistir con nuestra historia, tenemos que acompañar este tipo de iniciativa, Papachín, porque nosotros carecemos de una investigación histórica obetense. ¿Carecemos o no carecemos?
2: Sí.
0: Nosotros no tenemos ya un documento que nos respalda para saber qué es lo que pasó hace 100 años atrás, 200 años atrás, 300 años, hasta incluso de 50 años atrás, ¿verdad?
2: ¿Te puedes imaginar la fábula que nos dieron que en el Cuasatí estaba... como era Joaquín y no sé qué pita y flauta, y que ahí estaba fulano de tal, ahí se creó AJU? Bueno, entonces vos mirás, y con todo respeto, en mi barrio, el 12 de junio, no hay casas antiguas. ¿Dónde están las casas antiguas? En el barrio Capitán Roa, ¿verdad? En el barrio Troncón. Era la entrada a la ciudad. Entonces la consulta es lo siguiente: ¿por qué tuvo que pasar cualquier cantidad de UQA? Porque de la comisaría a una cuadra está un IQA muy famoso que va hacia Costa Alegre.
0: ¿Sí?
2: ¿Y cuántos IQA está inclusive ahí cerca de la casa de Ñoñito Domínguez ahí en el Bajo? ¿Verdad? Para irse hasta allá y afincarse en ese lugar. Es decir, no, para mí no tiene sentido.
0: Por eso yo, antes de escucharle al doctor Pedro, yo celebro que aparezca persona así que por lo menos diga, bueno, esperamos un ratito acá, vamos a revisar bien esto, ¿verdad? Y, ¿por qué? Porque necesitamos, Papachín, de personas que quiera encarar la historia, la investigación. Porque esto es una investigación hasta cuasi científica, mi socio, ¿verdad? De decir, bueno, pues vamos a nacer en serio, ¿verdad? No vamos a nacer más salamero, amigo. Porque si vamos a hablar de algunos acontecimientos, vamos a encontrar muchísimo. Hasta nuestra historia religiosa, pues, que se manipula, ¿verdad? Por ejemplo, cuando aparece gente que piensa de otra manera, es importante que le escuchemos. Imagínate un poco y para escuchar, porque ya te llego invitado, o sea, yo te, ahora este caso de María Magdalena, por ejemplo.
2: Ese es el caso de Cuasatía ya.
0: No, no, no.
2: ¿De qué?
0: María Magdalena. de la época de Jesucristo, ¿verdad?
2: Ah, ya.
0: El hombre, nosotros los seres humanos somos los que transformamos, probablemente será porque hay intereses creados. No estamos hablando de ahora nomás, antes, eso es el que comercializa todo, a veces de más, ya crees, porque o comercializamos, ¿verdad? Imagínate un poco lo de María Magdalena. Hoy día aparecen nuevas teorías donde dice, porque para nosotros, nuestra generación y lo que fueron anteriormente, María Magdalena era una prostituta.
2: Sí, no, está
0: Sí.
2: en la Biblia que era,
0: No.
2: no,
0: Eso hay que entender.
2: no, pero ella era una mujer de mala vida, ¿verdad?
0: Bueno, perfecto. Sí.
2: Y viene y se
0: Ahí
2: convierte.
0: pues, ese pues es lo que nos
2: Correcto,
0: enseñaron, ¿verdad?
2: correcto. No, no,
0: Sí.
2: es que ella está, yo te comento que eso está confirmado que ella era.
0: ¿Vos tenés la prueba de la resurrección de
2: No,
0: Jesucristo?
2: nadie tiene prueba de nada.
0: ¿Eh?
2: Sucede que para tener una prueba vos tenés que estar ahí.
0: Pero para eso pues están las
2: La,
0: pruebas, la evidencia y
2: sí,
0: compañía. Entonces,
2: sí.
0: María Magdalena era una mujer de mala vida.
2: Sí.
0: ¿Dónde está la prueba?
2: Y no están.
0: Imagínate un
2: No,
0: poco,
2: no, pero.
0: lo que hoy día se está descubriendo.
2: Correcto.
0: Es una cuestión de que vos creas o no creas también.
2: Totalmente. La
0: Pero
2: mía
0: te
2: fue.
0: habla con mucha propiedad, te habla.
2: Correcto. Pero
0: Sí.
2: hablemos también de San
0: Sí.
2: Juan. San Juan
0: Sí.
2: fue una de las personas que más cristianos mató. Hasta que se sube a su caballo, se cae el caballo, se vuelve ciego. Y se convierte al cristianismo. Yo creo que hay una, una realidad totalmente diferente antes de San Juan y después de San Juan. Fue muy importante la labor de él en las escrituras. Porque hubieron gentes que probablemente hayan ido a predicar todo lo que vos quieras, pero también habían gentes, ¿verdad?, que escribían. Y mediante eso nos llevó las escrituras.
0: Sí, hecha por el hombre.
2: Hecha por el hombre.
0: Sí,
2: Correcto, pero te digo nomás
0: sí.
2: que no es precisamente de que vos seas un buen agricultor, de que vos seas un buen hombre de campo, ¿verdad? Cuando no podés o no
0: Lo que pasa es
2: sabés
0: que se
2: expresar tus
0: contrapone, por
2: ideas.
0: ejemplo, la letra J. ¿A partir de qué tiempo apareció?
2: Y no sé,
0: La
2: pero
0: letra J.
2: bueno,
0: Bueno,
2: y ahí pues está.
0: sí,
2: Yo voy a
0: sí.
2: ponernos como ejemplo y después para dejarle para acá el otro
0: Sí.
2: lado, si no, otro día
0: Lumo ahí,
2: ya
0: ahí.
2: he invitado a su
0: Sí.
2: veida,
0: Sí.
2: ya mira, se está yendo. Y bueno, y estamos hablando de ponerle 150, 200 años. A José era con X.
0: Sí.
2: ¿En qué momento? Sucede que la lengua española fue modificando de a poco, ¿verdad? Con el correr del tiempo, las letras.
0: Y sí,
2: Se
0: entonces
2: modificó el español
0: vos te
2: moderno.
0: pinta, alguien te pinta el panorama, o sea, hace tantos años así eran los nombres más comunes, eran ta, ta, ta, ta, ta,
2: Sí.
0: ta, ta, y no aparece ninguno de
2: Sí.
0: los que
2: Y
0: hoy día
2: bueno, y ya que
0: nosotros.
2: estás hablando de J y G, acá no hay dos Jiménez.
0: Sí, pero generalmente se escribe con G.
2: Sí, pero hay Jiménez como J.
0: Pero generalmente se escribe con G.
2: Bueno, pues te comento.
0: Sí,
2: Hay
0: sí, sí.
2: G y hay J.
0: Pero yo digo nomás
2: Es la
0: que
2: misma
0: generalmente
2: cosa.
0: se escribe con
2: Vos
0: G, ¿verdad? Sí.
2: hablás con alguien y dice ajo y ajoranga. Bienvenido a ajo. Para ajo y andé yarecó y andé
0: Hace
2: irá.
0: poco ya he visto yo otra vez este tema de Yaupata Oviedo, nunca, ¿cómo se llama?
2: Yo topado
0: Sí. Ah, ya Yaupata, ¿verdad?
2: bien.
0: Era también con ajo.
2: Sí. O pues luego
0: Sí.
2: ya éramos ave Magallanes de Ojore, íbamos y tiene opa, ave de América, de Guatana, gente, y te digo, íbamos a Managua.
0: Sí.
2: Inclusive no vamos a irme a la España, ¿ve?
0: Sí.
2: Algo que se puede buscar la especie.
0: Sí.
2: Se fue la molécula, ojo, cada especie. A pesar de ahí,
0: Y
2: metí que yo
0: vos
2: mano.
0: sabés que el
2: Allá
0: criterio.
2: de la yarecoy es pea.
0: Sí, ese era el criterio de Óscar Escobar. Óscar Escobar y Opuca en el buen sentido, ¿verdad? El tipo que era la mucha preparado. Oye, pero discurse a Jaime Beñamén, ahí habló del ajito, del
2: El
0: trompito, de la
2: ojito
0: este,
2: del
0: ¿verdad?
2: tranquilo.
0: Es por la guapuya que hay, ¿no? Dice, y tú mira la y no lo mitad, y ahora, bro, ¿está bien? A lo mejor también por costumbre uno
2: Por costumbre
0: sí,
2: o
0: sí,
2: por
0: sí,
2: identidad, ¿verdad?
0: sí.
2: Porque de repente vos podés crear también, ¿verdad?
0: Sí.
2: Algo que realmente atraiga. Y eso te pueden.
0: Pero ¿sabes qué, Pabachín? El tema de del debate de este tipo que estamos haciendo nosotros, eso hace años que se viene haciendo en
2: Se
0: novio,
2: debería
0: lo que no
2: hacer.
0: se hace a nivel público nomás, porque yo en varias ocasiones escuché, pero debate de la gran flauta. En ronda de amigos de gente muy entendida en la materia,
2: Sí.
0: ¿verdad? Entonces, algo pues a lo mejor deja ese
2: Otra.
0: tipo de debate, ¿verdad?
2: Seco
0: Sí.
2: siempre agua azul porque hoy Mati, médico, se cuidan de. Es
0: Sí.
2: sentido. Yo, bueno, Pepe, lo y más moscoña ya.
0: Bueno, doctor.
2: Inclusive en una conversación con el obispo,
0: Sí.
2: a la conversación que yo mismo que estaba el obispo de allá,
0: Sí.
2: doctor. Bueno, inclusive hay mucha gente de la iglesia, ¿verdad? Que no conoce a profundidad justamente el tema de es decir, de acuerdo al criterio del doctor, en base a los documentos, es la iglesia la que tuvo mucho que ver con la fundación de AFA y no un gobernador.
0: Bueno, doctor, los jóvenes acá, pues, porque estamos adelantando también nosotros el programa del sábado. Nosotros tenemos un compromiso ya contraído, entonces el sábado nosotros declaramos,
2: Declaramos carne.
0: sí, exactamente.
2: Vamos
0: Vamos
2: a comprar
0: a
2: cebolla
0: escuchar buena música
2: y
0: el sábado,
2: huevo.
0: pero estamos adelantando un poco lo que es la programación de sabatina con Papachini. Y bueno, te agradecemos que haya venido, doctor. Y bueno, partiendo un poco de la base de la fundación de Oviedo, doctor, lo que quiero preguntarte, si llegaste a analizar, ¿por qué en esa época se hablaba mucho del primer, segundo, tercer, cuarto semana? Primera semana, segunda semana, tercera semana, cuarta semana. Según el documento, dice que el primer domingo de octubre, vos llegaste a analizar, porque viste que es tan profundo ese tipo de tema, doctor. Porque vos explicaste extraordinariamente el tema del nombre. ¿Por qué axo o ajo o algo por el estilo? Y vos llegaste a analizar por qué en esa época la fecha era por semana.
1: Bastante interesante la conversación, estaba
0: Sí.
1: entendiendo, estaba escuchando atentamente. Bueno, la fecha, cuando uno va a empezar a investigar lo que es historia, debemos irnos en aquel tiempo
0: Sí.
1: con las características y los pensamientos de aquella época. Ayer justamente estaba con un grupo de la UNCA, estábamos hablando, ¿verdad? Y les comentaba yo que el acta de independencia llegó acá el 17 de mayo. En Ajos, en la capilla de Ajos, ¿verdad? El 15 de mayo se declaró la independencia en la calle de Velasco, todo eso, ¿verdad? Y recién el 17 de mayo llega acá en la capilla de Ajos, donde se lee lo que había ocurrido 2 días atrás en Asunción. Entonces, si uno juzga ahora, vamos a decir, ¿por qué me hizo un like, un TikTok mostrando cómo está ocurriendo la caída de Velasco, ¿verdad?
2: Porque no se fue de Mara FM.
1: Claro, ¿verdad? Sí, uno va a juzgar, pero en aquella época las comunicaciones se hacían vía chasqui. Chasqui era un sistema de comunicación
2: Tipo correo.
1: tipo correo donde había varias postas, donde había caballos, ¿verdad? Y una persona iba de esta posta en posta llegando a los diferentes distritos y pueblos, ¿verdad?
0: Ah,
1: Entonces,
0: por eso aparece todavía el nombre de posta. Por
1: claro,
0: ejemplo, en las corridas, por ejemplo, aparece posta.
1: así mismo.
2: Posta y
0: Sí, sí,
2: posta y el chasque. Mira que
0: sí.
2: uno ve las películas de cowboy y
0: Sí.
2: ve el que lleva el correo se va a caballo y de repente deja en un corral, se sube sobre otro
1: Cambia.
2: o sin cambio de caballo.
0: Sí.
1: Y va llegando, y llega el 17 de mayo acá, ¿verdad? Y obviamente hay que irnos también en la idiosincrasia de aquella época, que era una comunidad teocéntrica, ¿verdad? Recordemos que nosotros recién en la Constitución del 92 hay una separación de la Iglesia-Estado, ¿verdad? De hecho, que, por ejemplo, la partida de nacimiento era más bien la partida de bautismo que uno tenía, ¿verdad? Recién después se crea el registro civil. Entonces, en aquella época había una teoría teocéntrica donde toda la comunidad se centraba en la capilla, ¿verdad? La capilla, la parroquia.

0: Es nueva.
1: No, ya sé, ¿verdad? Pero vos
0: No,
1: apuntaste acá, ¿verdad? Por eso
0: no,
1: nomás,
0: no, se tenía acá.
1: se tenía antes.
0: Y sí, porque se cambió, pues.
1: El salón
0: El
1: parroquial tenía.
0: salón parroquial tenía.
1: ¿Y cómo se
0: Era.
1: llama eso? El subirse así. Yo, por ejemplo, yo creo que ese tiene un nombre.
2: Sí, tiene,
1: Tiene un nombre ese.
2: no recuerdo
1: Y
2: ahora.
1: ahí se daba
0: Sí.
1: el aviso parroquial.
0: ¿Sabes por qué, Luis?
1: Por,
0: Si vos hablabas
1: ¿sabes?
0: allá en el fondo, si vos hablabas ahí donde está
1: Púlpito.
0: Púlpito, sí.
1: Ah,
0: Si
1: púlpito,
0: vos hablabas,
1: sí.
0: la gente de atrás ya no escuchaba. Entonces es muy testigo, oye, mojía, oye, anduja.
1: Imagínalo estar en la jerga popular, eso puedo acuñar de temas y avisos
0: Aviso
1: parroquiales.
2: para.
1: Avisos parroquiales. Te voy a entender, Andrés.
0: Bueno,
1: Entonces, ¿vas a prestar atención,
0: lo
1: Andrés?
0: traigo allí porque
1: Sí,
0: está en
1: sí,
0: internet.
1: sí.
0: Dije allí, me está el aviso parroquial, en motivo de un guardado al cementerio, aviso parroquial. No hay
1: Y
0: por otro.
2: y es por esta costumbre, ¿verdad? En aquella época se hacía la misa, que era la entidad central, ¿verdad? Y entonces ahí se leyó, por ejemplo, la Declaración de Independencia, ¿verdad? Y ahí la comunidad de Ajos, hubo una votación si nos adheríamos o no a eso que se decidió en Asunción, ¿verdad? Obviamente por una unanimidad se eligió, ¿verdad? Y en ese documento, por ejemplo, habla de quiénes participaron, quiénes votaron. Y hay datos llamativos, por ejemplo, había mujeres que votaron. Y nosotros sabemos que las mujeres en el año 1964, aproximadamente recién, votan.
1: En
2: Pero para la
1: Paraguay,
2: votación de
1: sí.
2: la adherencia a la acta de independencia, por ejemplo, figuraron mujeres. Es algo llamativo, ¿verdad? De aquella época. Y están los nombres, ¿verdad? De las personas que participaron. Y había gente que no podía escribir porque el analfabetismo era importante. Entonces se hizo una constancia, ¿verdad? Que fulano de tal también participó, pero no sabía firmar, ¿verdad? Entonces uno ahí entiende por qué el 17 de mayo recién nosotros nos enteramos de la independencia. Y es lo mismo también, ¿verdad? Cuando vamos a hablar de la historia, hay que irnos en aquel momento y interpretar el contexto de aquella época. No éramos una isla independiente donde solamente acá ocurría y éramos independientes a lo que ocurría a nivel nacional. Entonces, por eso es lo que hay, las investigaciones que uno hace tiene que ser tipo una telaraña, ¿verdad? Todas las cosas que ocurren aquí tiene que tener un contrapeso a nivel nacional. No, es que nosotros acá nomás ocurrió y acá nomás eso pasó, ¿verdad? Con respecto a lo que ustedes estaban hablando sobre lo que anteriormente se planteaba como inicio de la comunidad de Ajos, es muy co poco probable que una pareja en aquella época se establezca en esta zona y empecé desde cero, ¿verdad? Porque esta era la zona de indios monteses, ¿verdad? Que eran los indios monteses eran las comunidades indígenas que no se asociaban a lo que eran los criollos españoles bajo la figura del Mita y Yanaconazgo, ¿verdad? Que era un sistema donde el español le enseñaba civilización al indígena a cambio de trabajo, ¿verdad? Esas son las diferentes figuras que se tenía, ¿verdad? Que era el Mita Yanaconazgo, era para los criollos españoles, donde el contrato, digamos, era que el español tenía que enseñarle español, cristianidad, etcétera, y el indígena tenía que trabajar en sus campos, ¿verdad? Y
1: Y el indígena aceptaba eso.
0: En algunos casos,
2: no, y
0: de
2: por eso.
0: acuerdo, a las etnias.
2: Por eso les decía que había gente que no aceptaba,
1: No
2: y los que no
1: aceptaba.
2: aceptaban eran los monteses, los,
1: Pero
2: los infieles.
1: tendrá algún detalle no menor ahí. Algunas comunidades aceptaba porque inmediatamente a lo mejor uno tenía que convencerle ahí o generarle a lo mejor alguna ilusión.
2: Claro.
1: Bueno, si no, porque estamos ante personas que todavía no conocía la civilización, una forma de decir, ¿verdad? Entonces, los españoles tenían también esa capacidad de persuadir.
2: La persuasión,
1: La
2: sí.
1: persuasión, sí.
2: Acá, y también acá hay un dato interesante, es el motivo de las tensiones que siempre hubo contra los jesuitas. Hay que tener en cuenta que los jesuitas estaban en otra gobernación, que es la gobernación de Misiones, ¿verdad?
1: Sí.
2: Que no, la zona de Encarnación no era Paraguay. Paraguay se limitaba al norte hasta el Mandubirá, el sur del Tebicuary, la zona de Ajos era la zona oriental y Asunción, solamente esa era la gobernación del Paraguay. Más allá, hacia Litatí, estaba la gobernación de Guairá, que era otra gobernación independiente, y las Misiones, ¿verdad? Entonces, acá la mano de obra era que se discutía, o sea, se peleaban en realidad. Y el criollo español tenía la figura de la Mita, Yanaconazgo y las diferentes figuras de relacionamiento español-indígena que había. En cambio, los jesuitas, fueron más ávidos

0: letrados de la jesuita, ¿cuál?
1: Aprendieron su idioma, no le impusieron de forma, digamos, obligada a la religión, sino trataron de mezclar con lo que ellos ya creían. El dios guaraní, Tupá, ellos relacionaron con el dios cristiano. Entonces trataron de no violentarle al guaraní. Entonces por eso vos te das cuenta que cuánta era la población de las reducciones jesuíticas. Entre 100.000 a 120.000 indígenas por cada reducción era. Entonces en esos lugares se le enseñaba canto, se le enseñaba instrumentos, escultura. Comían bien, esculturas. Entonces el trato obviamente era mucho mejor. Entonces, sí, yo me ubico en una población indígena de aquella época, vos te vas en una figura de mita o yanaconajo con el paraguayo, que es una forma de semi-esclavitud, o preferí irte en las reducciones jesuíticas, obviamente uno va a optar por estar en las reducciones jesuíticas, ¿verdad? Y esas fueron una de las tensiones también que se creó en aquella época.
2: Astronomía porque, que hasta ahora se
1: claro,
2: mantiene.
3: Sí,
1: ahí en la pelea de mano de obra, ¿verdad? Digamos, de mano de obra operante en aquella época. Y obviamente los jesuitas tenían toda la de ganar por la forma que hacían, el trabajo también. El trabajo con el criollo paraguayo, español, ¿verdad? La explotación era de la hierba, era de plantas originales, ¿verdad? No se hacía plantaciones. Entonces uno tenía que entrar en la selva, en el espesal, los riegos de fibra amarilla, el yaguareté, todo eso, ¿verdad? En cambio con los jesuitas, que eran personas más científicas, ¿verdad? Ellos hicieron el cultivo de la yerba mate. Y al tener los cultivos mejoraron también. Entonces, a la producción para colonial de los criollos españoles paraguayos, ponerle solamente, era de 10 arrobas por cada explotación que hacían. En cambio, los indígenas, los jesuitas, mejoraron la calidad de las semillas. Entonces, lo que nosotros sacábamos de 10 arrobas nomás acá, ellos sacaban 100. Entonces, la productividad era mucho mayor. Entonces, porque la moneda de cambio en aquella época del Virreinato del Río de la Plata era la yerba mate. Entonces, esas eran las tensiones de aquella época.
3: Permanente. ¿No?
1: Claro.
3: Porque generaba, probablemente representaba una amenaza para la corriente.
1: Claro, y finalmente sí. Eso va a terminar lo que es la expulsión de los jesuitas. Sí. ¿Verdad? Que finalmente llegó en el año 1767. Todo un proceso.
2: Se le expulsó, lastimosamente tuvieron un orden realista porque... Claro. Deberían haberse ido, pero eso fue una decisión de los españoles.
1: Era en realidad los españoles fueron los últimos que les expulsaron. Sí. Era una corriente contra la orden jesuita en todos los países. No solamente el español fue el último imperio que les expulsó, porque tenían bastante poder económico. Entonces eso amenazaba ya también a los reinos, sí, y venían siendo expulsados de los diferentes reinos hasta que el último fue el imperio español. Se eliminó esa orden religiosa, se clausuró por la
3: presión papal. Pero ese tema, doctor, bueno, estamos mezclando todo un poco, ¿verdad? Porque da gusto ahora siempre hablar contigo. Ese tema de no me vende espejito, vendedor de espejito. Entonces, vos te haces la idea: los españoles trajeron un espejo, y oye, acá la angala indio, ¿ves? Eso es cierto.
1: Y hay relatos, ¿verdad? Sí. Dependía también de los guaraníes por una gran familia, donde había subfamilias importantes, ¿verdad? Había algunos que tampoco eran tan dóciles, ¿verdad? En cambio, otros, ¿verdad? Como los carios, que justamente fueron los que recibieron a Juan de Salazar y el equipo, ¿verdad? Para la Fundación Asunción, eran una subetnia, digamos, más amigable. Con los que le gustaba más, digamos, antes de que sean conflictivos, buscaban más la paz, ¿verdad? Tenían otro tipo de pensamiento, ¿verdad?
3: O sea que, pero...
2: El tema del espejito, disculpame, que sí. Yo encuentro también mucho de historia, ¿verdad? Porque no hay que olvidar de que no solamente los españoles vinieron a América.
3: Sí.
2: ¿Verdad? Y encontraba yo, ¿verdad?, en documentales, de que los portugueses, los ingleses, los franceses, ¿verdad?, toditos quisieron hacerse dueños de lo que hoy en día América.
3: Sí, sí, sí.
2: Los españoles estaban en una situación crítica en ese momento. Y te encontrás, y le oigo a este francés, portugués, fuera de ¿Vos sabías que Francia e Inglaterra se peleaban en el Río de la Plata por la hegemonía, ¿verdad? ¿Vos sabías, o la gente sabía, de que Francia estuvo en Uruguay durante mucho tiempo?
3: Sí.
2: ¿O que Inglaterra quiso despojar a los franceses para que ellos se queden? Y los portugueses y los argentinos, ¿verdad?, se pelearon en una parte del territorio argentino. Y que el Paraguay se fue a defender a la Argentina contra los brasileros, ¿verdad? Mira, de acá se fueron, pero no es que se fue a defender a la Argentina, ellos fueron a defender el Río de la Plata, en este caso el virreinato.
3: Por eso apareció el Tratado de Tordesillas.
2: Tordesillas, que en realidad antes, ¿sabes qué
3: No, ya
2: hacían?
3: será, pero
2: ¿Sabes qué
3: eso fue
2: hacían?
3: algo supuestamente que trajo alguna
2: Sí.
3: cierta.
2: No rodemos esas ferias que están
3: Sí.
2: en ahí cerca de la cooperativa,
3: Sí,
2: de
3: sí, sí,
2: repente era, bueno, así estaban, ¿sabes cómo estaban ahí los portugueses? Ponían así tipo casilla, Luis, doctor, mesa larga así como esta. Y ahí traían de todo un poco.
3: Sí.
2: ¿Y por qué cambiaban? Y cambiaban lo que ellos querían. Este te gusta, sí, me gusta este, ponerle cuchillo, ponerle, no sé, cualquier tipo de cosa que para los que estaban en América era novedoso.
3: Sí,
2: Y
3: sí.
2: cambiaban para ellos que era fácil de conseguir.
3: Sí, pero yo te decía nomás lo del
2: El
3: Tratado de
2: tema, no,
3: Tordesillas,
2: el
3: ¿verdad?
2: tema
3: Porque viste que en
2: de tejido.
3: 1494 me fue eso, ¿verdad?
1: Sí.
3: Pero eso fue, imagínate un poco. ¿Cuánto tiempo duró el Tratado de Tordesillas? De 1494 a 1750, porque si yo no estoy equivocado, doctor, con el Tratado de Madrid recién, y esto fue ya 1750 por ahí.
1: Hubo
3: Sí,
1: muchos tratados,
3: sí.
1: Tordesillas, de Permuta, de 1750, de San Ildefonso,
2: Sí.
1: y ahí donde viene Félix Azara. Félix
3: Sí.
1: Azara era el delimitador, o sea, según esos tratados de límites, cada parte tenía que poner un delimitador, ¿verdad?
3: Sí.
1: Y el del Imperio Español era Félix Azara. Él
3: Sí,
1: estuvo, vino acá,
2: 10 años tú, y hasta ahora no vinieron
1: le
2: todavía
1: esperó a su
2: los.
1: contraparte para delimitar, pero tuvo que nunca llegó, ¿verdad? Entonces él hizo todo un recorrido, ¿verdad? Pero
3: Pero vos crees de que fue algo contundente lo de Tratado de Tordesillas, ¿o no? Porque esto fue, si fue en 1494, nosotros nos
2: no,
3: hacemos la
2: pero
3: idea,
2: con
3: ¿sí?
2: ese criterio, Luis, hasta Curitiba es nuestro.
3: Sí, entiendo.
2: Nosotros pues éramos del criterio de que España era lo que correspondía.
1: El problema
2: Sí.
1: del Tratado de Tordesillas es que lo estableció un papa estando en el Vaticano, ¿verdad? No, fue un tratado, una línea imaginaria que
3: Claro.
1: no se aplicaba en la
3: Sí,
1: realidad, ¿verdad?
3: pero supuestamente era como para delimitar el poder
1: Los dominios.
3: portugueses, el dominio portugués con los españoles.
1: Sí,
3: Supuestamente, esa era la idea,
1: era
3: ¿verdad?
1: para eso.
3: Y nosotros, y creemos que acá ya se aplicó eso en América, administrando nuestras realidades. ¿Se respetó en alguna medida ese tratado o no?
2: No,
1: No,
2: no,
3: ¿Eh?
2: pero ese criterio, Luis, nosotros encontramos en la tierra es de los que producen, es decir, lo mitad invadir la propiedad. Está cogiendo
3: Sí, pero hoy día
2: la
3: vos
2: bandeirantes de
3: te
2: la.
3: imaginas, doctor, los portugueses sabemos acá, el país más poderoso de Sudamérica, Brasil. Y no,
2: Imperio.
3: El
2: Imperio
3: imperio brasileño o portugués.
2: o portugués.
3: ¿Será que no se puede, por lo menos hoy día, llegar a esa conclusión de que evidentemente, ¿por qué hay un imperio portugués y un imperio español en Sudamérica? Si es que no se llevaba en cuenta el Tratado de Tordesillas.
1: Claro, si no se respetaba eso,
3: Sí.
1: de hecho que siempre se buscó a partir de allí un
3: No,
1: vale
3: es
1: por
3: hay un enfrentamiento ahí y allá, pero hoy día la realidad te puede enseñar de que.
2: Doctor,
3: Sí.
2: estuvo también en el tratado nuestro gobernador del Paraguay, Jaime Sanjugo, estuvo en un tratado también.
3: Sí.
2: No,
1: Sí,
2: no
1: el
2: me acuerdo
1: de
2: cómo se llama.
1: 1750. Sí.
3: No, no,
2: Estando
3: pues
2: como
3: yo pues
2: gobernador.
3: parto nomás del tiempo, ¿verdad? Porque nosotros, Asunción se funda en 1537, ¿no? ¿Sí?
1: Sí.
3: Y el Tratado de Tordesillas pues, fue en 1494.
2: ¿Qué?
1: Mucho antes.
3: Eso nomás.
2: ¿Qué?
3: Como para que uno
2: ¿Qué?
3: pueda agarrarse como dato nomás, ¿verdad?
2: ¿Qué?
3: Manejando un poco
2: ¿Qué?
3: el tiempo nomás, ¿verdad?
2: Vos estuviste en Montevideo y te habrás encontrado con muchas fortificaciones.
3: Claro que sí. Sí.
2: Y así como estabas diciendo, los grandes hombres sobresalen, ¿verdad? Con el tiempo.
3: Sí.
2: Artigas fue expulsado allá.
3: Sí.
2: ¿Quién es el héroe máximo del uruguayo? Artigas.
3: Pero en alguna medida yo creo, yo por ejemplo sentí, Papachín, que ellos le rinde, le tiene un gran respeto a Artigas,
2: Artigas,
3: ¿será?
2: por supuesto, pero
3: Sí.
2: ¿cuánto tiempo pasó, Luis?
3: Sí, también, también.
2: ¿Qué?
3: Pero
2: 30 años estuvo.
3: sí.
2: Y vinieron, le dijeron, con todos los honores, te vas a ir allá, que puya, nos equivocamos, fulano. Pero era famoso. Se equivocó Carlos, Fernando, Luis, lo que sea. Acuérdate la culpa, pero no, y de México. Y ella, Hanna, dice, no. Yo luché por un ideal, yo
3: Sí.
2: luché, ¿verdad? Por lo que significa esto, ¿verdad? Y acá me acogieron en el Paraguay.
3: Sí.
2: Artigas estuvo en Villarrica durante la época de Gaspar Rodríguez de Francia, Curuguaté, y
3: Curuguaté.
2: con don Carlos Antonio López.
3: No, no, no, por eso nomás
2: Sacaba
3: es
2: Asunción.
3: demasiado difícil a veces nuestro planteamiento, ¿verdad? Porque, pero ha de haber alguien que piense, por ejemplo, vos encontrás lo de Cristóbal Colón 1492. ¿Y qué habrá pasado en ese dos años, en ese lapso de 2 años para que aparezca el Tratado de Tordesillas? Nomás lo que tantos acontecimientos habrá ocurrido. ¿Por qué?
2: Claro.
3: Porque nosotros, según nuestra historia, 1492, ¿verdad?
2: Bien.
3: 1492. Y el tratado pues se firmó en 1494. Asunción se funda en 1537, por ejemplo. Y por eso, ¿qué habrá pasado? Oñoairo Moiji Cuepe Ubuqueo se intentó varias veces. No es Cristóbal Colón el que descubrió América. O sea que tantas cosas se te va a surgir en la imaginación, como se dice, doctor.
2: Sí.
3: Se dan cuenta que no es fácil.
2: No,
3: Sí, es que
2: evidentemente.
3: uno va a ir
2: Mirando.
3: explorando un poco, como se dice, ¿verdad?
1: Claro, hay que ver los acontecimientos históricos de aquella época, ¿verdad? El lanzarse hacia el Atlántico, antes pues era hacia el Mediterráneo,
3: Sí.
1: antes de que la caída de Roma, ¿verdad? El Imperio Romano. Entonces todo era el Mediterráneo, era el mundo antiguo, que conducía a la ruta de la seda, a la ruta de las especias. Pero una vez que cayó el Imperio Romano de Oriente y de Occidente, ¿verdad? Se corta esa ruta. Entonces ellos no pueden más usar el Mediterráneo para irse hacia el lugar de las especias, hacia India, China, hacia Oriente. Entonces ellos tenían que desplazarse hacia el Atlántico para poder buscar una ruta, así como decía Papachín, de llegar a la ruta de las especias, ya no por el Mediterráneo, porque el Mediterráneo había caído en el poder musulmán, entonces se había cortado. Entonces allí empezaron a buscar los imperios, tanto español o el lusitano, ¿verdad? A buscar otro camino que era el Atlántico. Entonces, lo que tenía su ventaja Portugal era que su flota naval era una de las más importantes, ¿verdad?
2: Así
1: Y
2: como hoy en
1: mejor
2: día en
1: establecida.
2: Inglaterra.
1: Sí.
2: ¿Por qué? Porque hay que tener en cuenta también de que Cristóbal Colón no es español.
3: No, no, no es español.
2: Fue contratado.
3: Sí. No, pero
2: Magallanes,
3: no fue, no, ni siquiera fue contratado por los españoles.
2: ¿y por el rey?
3: Ya será, pero eso pues
2: Me
3: también hoy
2: acuerdo.
3: día
2: No,
3: parece
2: ya sé, te
3: que
2: digo nomás de que el reino español le dio todo lo que podía darle,
3: pero
2: de
3: se
2: igual
3: dice
2: manera.
3: que él vino bajo, digamos, bajo los auspicios de Portugal, por
2: No,
3: ejemplo.
2: no, no, mira, le regaló todo a la reina de España, él no se fue en Portugal. Ese por un lado. Segundo, Magallanes como es tampoco español, ¿verdad? Pero vino con la bandera española, vino.
3: Sí,
1: ¿Verdad? puso español.
3: Sí.
2: En síntesis, todos los grandes navegantes no eran españoles, eran contratados.
3: Era contratado.
1: La capacidad logística de aquella época tal vez, ¿no? Sí.
2: Lógicamente sí. Bueno, y después empezó a tener problemas. Hasta un Francenio era el rey de España, Napoleón.
3: Y sí, también. Sí.
2: Y hubo varios problemas. Y ahí está también que muchas veces es importante conocer, doctor, también, quién es Antequera y Castro. De ahí como nace, Valle, vea ahí una calle, Juan de Mena, ¿verdad? Nos encontramos con un grupo de gente, ¿verdad?, que hicieron mucho. Y muchas veces pensamos que cuando decimos el primer grito de libertad de América, se refiere en este caso a la independencia, y no es así.
3: Por eso yo tengo mi duda de lo de Cristóbal Colón. Él dice que es italiano, ¿verdad?
2: Italiano.
3: Pero hay que ver si él no recibió. Imagínate un poco, estamos hablando de una especie de apoyo económico, por ejemplo. Sí. Un italiano. Y, sí.
2: No tenía. Es la misma cosa que vos seas del Galicia y le vas a traer a este gran jugador que tiene carta de ciudadanía de Nueva Australia, como el caso de nuestro amigo. Él va a venir y va a defender los colores de Galicia. ¿Y cuántos son los que estuvieron de, o me vas a decir que el que comandó el ejército boliviano era boliviano? No era boliviano.
3: Sí, también.
2: O me vas a decir que el que dirigió la guerra de la Triple Alianza era un brasilero. No era un brasilero. Y ahí pasaba el tema que muchas veces uno adopta una ciudadanía.
3: Claro.
2: Bueno, y eso
3: es y actúa como si fuera originario.
2: Y actúa como si. Y Cristóbal Colón.
3: Pero yo por eso decía hace rato: el caso de Pablo Rojas Martínez. Él no es obetense, no, él es cordillerano.
2: La voz de el alma.
3: Nos regala una canción extraordinaria, escrita por él. Y entonces, si vos no le explicás eso a la gente. Cualquiera le va a relacionar a Pablo Rojas Martínez que es un auténtico obetense, ¿sí o no?
2: Ese por un lado. Sí. Y bueno, y hablemos de la voz del alba.
3: Sí. Carlos Roberto Portillo y Perfecto Duarte.
2: Portillo es coronel Martínez. Y Duarte creo que es de Villarrica. No sé. Mira. Hablemos de Méndez López.
3: Eusebio Ayala.
2: Eusebio Ayala. 17 años, hombre. Yambaigo ya ahora hace más o menos, hija, oye, nega.
3: Ajá.
2: Y se cuera, porque tenía que tener el visto bueno y le trajo a él. Surge. Vos hablas con López y te habla una maravilla de lo que es Manuel Romero, y así sucesivamente. Y la misma cosa, nuestro el abuelo de nuestro amigo que está también acá en consola,
3: Piñanes.
2: Piñanes ha casado con
3: Ocampo. Sí.
2: Ocampo de Tacuacuara.
3: Sí.
2: Y Vera de Santa Rosa.
3: Así es. Así es.
2: Estos ganadores del festival, muchos de ellos del Tacuarembó, no somos vetenses. Pero vinieron a estudiar el coronel Oviedo.
3: También.
2: ¿Verdad? Yo le conozco a varias hijas.
3: Lo que pasa es que hay que explicar, hermano, es para que nadie se moleste, ¿verdad? Sí. Una cuestión de certeza nomás. Por ejemplo, el caso de este muchacho Benítez, que recibió el reconocimiento de la Junta Municipal como obetense, que salió campeón en el Mundial de Sub-15 del Fútbol de Salón. Él no es obetense, él no nació en Oviedo.
2: Correcto.
3: Él nació en Santa Rosa.
2: Está bien. Pero ahí pues va Luis. Si es que con ese criterio, todos los grandes hombres, claro, te puedes imaginar, doctor Jara, presidente de la Liga, ¿verdad? Juan Ángel Benítez, presidente de la Liga, chiquito, los dos salieron campeones, Interliga, nunca más se consiguió ese. Quienes tuvieron o trajeron el Vasco y fortalecieron el Vasco, la mayoría no son de Oviedo. Mira, doctor Martínez,
3: Balbuena,
2: doctor Balbuena,
3: Cianimola,
2: jamás lo obedece. ¿Quién fue el director técnico de la selección paraguaya? ¿Quién fue el director técnico de fútbol? El técnico de la selección paraguaya. ¿Fútbol de salón? La mía, cosa, chiquito. Chiquito que nació en San Lorenzo.
3: Sí. Así como Juan Ángel Benítez.
2: Su papá.
3: Juan Ángel Benítez.
2: Sí. Y bueno, y así.
3: ¿Juan Ángel Benítez es Fernandino o es San Lorenzano?
2: San Lorenzo.
3: ¿San Lorenzano?
2: Sí.
3: Pero él llegó a vivir también, Fernando.
2: Y eso no sé.
3: Sí, yo creo que él llegó a vivir, Fernando Lamor.
2: Fue.
3: Sí.
2: Él era del novecentista, era la la flor innata de la juventud en ese momento.
3: Pero te das cuenta que es tan apasionante, no sé si para nosotros no es tan apasionante, ¿verdad? Pero increíble, un tema acá, y, bueno, es como si yo que estamos haciendo el programa los sábados.
2: No, de hecho,
3: estamos haciendo todo
2: para nosotros el sábado.
3: Doctor, te escuchamos, ya somos todos oídos porque te interrumpimos a... Evo, cerra, no cierra el micrófono, no cierra el micrófono. No, eso, ahora en este caso cierra el micrófono, ¿verdad? Adelante, doctor.
1: No, sí. Bastante interesante, ¿verdad? Y volviendo a lo que estamos recordando hoy, ¿verdad? La fecha fundacional de la Santa Patrona.
3: Sí.
1: El documento que nosotros tenemos actualmente de que esta es una fecha de festejo fue declarado por ordenanza municipal en el año 1984. O sea, nosotros, el documento que tenemos por el cual hoy es asueto, por el cual estamos celebrando la fecha fundacional, fue establecida por una ordenanza municipal, lo explicaba aquí en el contexto, ¿verdad?, de juntar un poco lo que es la fiesta patronal con la fecha fundacional. Entonces, si ustedes me preguntan ahora cuál es el documento que acredita que hoy estemos celebrando, hoy sea asueto, y de, digamos que de fecha fundacional, fue por el decreto municipal del año 1984. Entonces, a partir de ahí habría que ir investigando, ¿verdad?, de los orígenes de la ciudad misma, porque es la identidad que uno debe construir, ¿verdad? Mm-hmm. Ver si realmente hubo una fundación, ¿verdad? Y ahí nos vamos a traer lo que es lo histórico, ¿verdad? Las fundaciones se realizaban por real cédula, y generalmente estas real cédulas tenían un objetivo preciso, ¿verdad? Ya sea de frenar el avance de portugués, o de ir en una zona de minas de oro y plata, que era lo que le interesaba a los españoles, ¿verdad? No era precisamente crear una ciudad, sino que la Real Cédula siempre tenía un objetivo económico, ¿verdad?, o político, para la protección de las tierras, ¿verdad? Entonces, lo de nuestra ciudad no tiene una Real Cédula, de por lo menos hasta ahora, ¿verdad?, que diga que el gobernador Jaime Sajut fue quien lo fundó, ¿verdad? Incluso había escenas recreativas de aquella época, y de hecho que yo entiendo también que muchas veces esta historia que nos enseñaron, yo lo tomo más como algo literario, romántico, ¿verdad? No, tampoco es desacreditar eso que nosotros teníamos, ¿verdad? Yo entiendo que se creó eso en el contexto de conocer un poco nuestra historia, ¿verdad? Así como se crearon los mitos y las leyendas, ¿verdad? Los mitos y las leyendas, pues se trató, se crearon a partir de que no tenía respuestas de lo que se tenía en la naturaleza, por ejemplo, ¿verdad? Y estas creencias, ¿verdad?, de cómo se formaron, ¿verdad?, que creo que va un poco hacia ahí, lo literario, lo romántico, de darle un origen a la ciudad. Eso no desacredita, pero sí mi interés es de que nos vamos a lo historiográfico. ¿Qué es lo historiográfico? Aplicar la ciencia a la historia, ¿verdad? De enriquecer un poco, porque eso solamente los juventenses vamos a hacer. Nadie va a venir a investigar nuestra historia, ¿verdad? Tenemos que ser nosotros los juventenses lo que hagamos, y ese fue mi objetivo en todo este tiempo, de poder tener documentación. Empecé a seguirle a Jaime Sanjus en el Archivo Nacional, en todos lados. Es un gobernador que llama mucho la atención porque uno estuvo mucho tiempo en el poder, casi 10, 11 años estuvo, como 11, aproximadamente 10, 11 años, ¿verdad? Y era alguien tan meticuloso, tenía su escribano propio que redactaba todo, todos los actos donde él se iba, todo lo que hacía. Incluso había, en aquella época, las riñas de gallo eran, digamos, el deporte, por así decirlo. Y hasta eso describía su escribano donde él participaba, ¿verdad? Y no había nada de ajos.
2: No había nada.
1: Entonces ahí empecé a investigar, ver, ¿verdad? Pero lo importante fue, haría lo que voy, es que gracias a que estuve buscando esto, encontré otros datos interesantes, como lo que les contaba sobre la lectura del Acta de Independencia, por ejemplo, la adhesión de ajos. Encontramos, por ejemplo, un inventario del jefe de urbanos, ¿verdad?, de la época de... la época del doctor Francia, ¿verdad?, cuando fallece el dictador supremo del doctor Francia y asume Carlos Antonio López, hay como si fuera un terremoto gubernamental donde también acá hubo cambios, ¿verdad? Así como suele haber cambios ahora cuando hay cambios de partido político, cambios de presidentes, ¿verdad?, todos los jefes urbanos eran cambiados, y eso pasó también en aquella época, ¿verdad? El jefe de urbanos que estaba acá fue cambiado cuando asumió Carlos Antonio López, fue puesto otra persona. y esa persona dejó un inventario. Y ese inventario es bastante interesante porque te cuenta qué es lo que tenía el gobierno, digamos, de Ajos, que en ese tiempo era la parroquia de Nuestra Señora Rosario de los Ajos. Y contaba, por ejemplo, que tenía la estancia de la Patria, ¿verdad? Que era un lugar donde se tenía ganado, donde se tenía plantaciones que se utilizaba de forma gubernamental y donde los que eran castigados iban a trabajar. Eso se mantuvo por mucho tiempo, incluso llegando hasta la época de la Guerra de la Triple Alianza, donde Ajos colaboró con la parte logística, con los ganados que había allí. Encontramos, por ejemplo, describe las escuelas que teníamos, ¿verdad? En la época del doctor Francia, imagínate. Nosotros describe, por ejemplo, que teníamos cinco escuelas en aquella época del doctor Francia. Era una escuela menor y tenía una escuela de música. Cinco escuelas menores, ¿verdad? Y una escuela de música. Y la escuela de música era impartida por un docente indígena. Imagínense esos datos, eran tan interesantes. Y este docente indígena de música venía de la zona de las Misiones. O sea, probablemente fue instruido por los jesuitas, ¿verdad? Y después él vino acá para enseñar música a los ajeños en aquella época. O sea, en la época de la transición entre lo que era Doctor Francia y los López, nosotros teníamos ya cinco escuelas y una escuela de música, ¿verdad? Entonces, en ese inventario, bastante interesante, habla también la balsa. Ya había una balsa que hacía pasar el Tevicuario para Villarrica, ¿verdad? Principalmente para los oficios religiosos, ¿verdad? Y el comercio también que había en esa zona. Describe, por ejemplo, cómo eran las escuelas, describían todos los bienes que había, los libros. Entonces, uno va investigando, buscándole a Jaime Sanjús, pero encuentra otros datos que nos hablan de la vida, de la educación, de los recursos gubernamentales, de la organización de Ajos de aquella época, ¿verdad? Hay otros datos también que me fui encontrando, por ejemplo, la destitución de un jefe de urbanos, ¿verdad? Por hecho de corrupción, ¿verdad? Que es bastante interesante, ¿verdad? Que en aquella época, ¿verdad? Los vecinos de Ajos destituyeron a un jefe de urbanos por actos de corrupción, ¿verdad? Donde utilizaba la estancia de la patria para fines propios, fue comprobado y fue destituido, ¿verdad? Hay otros datos importantes, por ejemplo, después de la victoria de Corrales, en la primera etapa de la guerra de la Triple Alianza, hay un festejo enorme acá en Ajos. Llega la noticia, ¿verdad? A través de los diarios de guerra de la época, que la primera victoria en suelo argentino del ejército de los López. Entonces acá se hace una farra inmensa. Entonces uno ve cómo era, cómo en esa época se hacía, por ejemplo, los festejos, ¿verdad? Empezaba con una misa, obviamente en una sociedad teocrática, ¿verdad? Se hacía la misa, era el momento donde iniciaba la fiesta, los hacían sortijeadas, ¿verdad? Y luego se hacía un encuentro social en una de las casas de alguna de las familias más reconocidas de Ajo de aquella época. Y ahí había un momento donde se compartía y contábamos qué se tomaba. Que se tomaba licor, los postres, y había un momento de baile donde solamente las parejas casadas podían bailar en el salón principal, ¿verdad? Los que no estaban solamente acompañados, por así decirlo, ¿verdad? No podían, por ejemplo. O sea, uno es muy apasionante cuando vos vas investigando, buscando una cosa, pero al final encontrás tanta información rica, ¿verdad?
2: Buscando una cosa, encontrar otra.
1: Encontrás otra, ¿verdad? Encontrás datos muy importantes que nos hablan de nuestra identidad. Por ejemplo, los festejos de la fecha de 25 de noviembre, ¿verdad? 25 de noviembre es una fecha, ¿verdad?
2: Constitución
1: Que
2: Nacional.
1: la jura de la Constitución de 1870, ¿verdad? Que era un momento donde se festejaba. Y queda en la memoria de la gente, ¿verdad? Hubo también momentos donde hubo desacuerdo con un párroco, ¿verdad? El párroco era de la comunidad de Carayao, entonces él venía acá a la parroquia, ¿verdad? Y no le gustaba el viaje a caballo. Me imagino que era muy difícil venir de Carayao.
2: Pasando todo a ti,
1: Sí, a ese terrible, ¿verdad? Y lo que sí que él ya no quería venir más acá, pero hubo una discrepancia con los vecinos que no celebró la Semana Santa. Entonces eso fue leyendo los archivos de aquella época. Fue una conmoción social acá que ese párroco no vino a celebrar todo lo que era la fiesta de Jueves Santo, Viernes Santo, ¿verdad? Entonces la comunidad le escribe una carta a Carlos Antonio López pidiendo la destitución, recordando que en aquella época la remoción o la colocación de un párroco por el patronato regio, que era la figura jurídica colonial, donde el poder político era quien lo colocaba
2: No,
1: a los párrocos.
2: era la iglesia de España, católica, claro, era la iglesia paraguaya.
1: La iglesia paraguaya. Entonces le piden a Carlos Antonio López que sea destituido. Y empieza a contar, por ejemplo, que el Jueves Santo fue celebrado por el párroco de Mandijo, que es San José de los Arroyos, ¿verdad? El Viernes Santo de Giatú, que vendría a ser Félix Pérez Cardoso. Empieza a contar, ¿verdad?, que fue sustituido por otros religiosos de la zona, entonces se decide destituirlo, ¿verdad?
3: Y se le destituyó.
1: Se le destituyó, ¿verdad? Se le destituyó por falta, ¿verdad? Ahí tenemos, por ejemplo, dos figuras, una figura gubernamental, un jefe de urbano destituido por corrupción, y tenemos también un párroco, ¿verdad?, que fue destituido por no cumplir sus funciones sacerdotales, por
3: no,
1: así
3: no decirlo. No se supo la causa. ¿Por qué él se ausentó en una Semana Santa?
2: ¿Sabe qué es lo que pasa? De repente, hoy en día podemos estar diciendo, la Carayaonio era increíblemente, desde que salía, para esa cordera para llegar hasta el Batir, iba a ir, no sé.
3: O sea, eso significa que no, porque el párroco no quiso venir.
2: No sé, estamos nomás comentando para no tener un prejuicio.
3: Claro,
2: sobre por qué
3: claro,
2: no vino.
3: Hay mucha gente que me va a preguntar, claro. No pudo llegar, ¿verdad?
1: Lo que yo
3: fuera de su voluntad.
1: Lo que yo noté es había una cierta tirantez entre, había digamos una élite acá en Ajos, era gente poderosa, los Varela y compañía, que tenía bastante poder político y económico. Entonces hubo una tirantez de un inicio, porque hubo también una discusión que este párroco le dio un espacio para la venta de comidas a una señora, ¿verdad? Una señora que no era de la zona, era de San José, entonces ella venía y vendía acá sus cosas. Entonces, por ejemplo, eso causó cierto escozor en la comunidad, como alguien de afuera viene a querer vender acá, y encima que viene a nuestra capilla, ¿verdad? Entonces ahí, por ejemplo, hubo una discusión, hubo una pelea, al final el párroco le mantuvo a la señora. O sea, hubo bastantes datos, ¿verdad? Lo que uno ve es la vivencia de aquella época de Ajo. Era una comunidad bastante activa, porque nosotros, nuestra historia de Coronel Oviedo.
2: Y había mucha gente, por lo visto, doctor, porque entre las personas que donaron sus joyas, yo tengo los datos de todas las señoras que donaron, y estamos hablando de más de 300 mujeres que donaron sus joyas. Que sí, que son 300 mujeres aquí, así que no sé qué población habrá tenido en ese momento.
1: De hecho, cuando vino el obispo Manuel de la Torre, quien yo considero que el que vino a cambiar el estatus de Ajos, que de paraje le convirtió a una capilla, elevó y estableció a Nuestra Señora del Rosario como patrona, él habla de que había 93 familias con 600 almas. O sea, imagínate, desde el año 1758, esa cantidad creo que era bastante importante, ¿verdad? De hecho, que nosotros tenemos el origen de este poblamiento, la población de esta zona, se remonta desde la estadía de Villarrica acá, en el año 1678. Villarrica, recordemos, la andaría, recorre 7 lugares, y eso uno lo puede ver frente a la municipalidad de Villarrica, está la plaza. Sí. Es muy interesante, si uno hace el recorrido, ver el recorrido que hizo Villarrica, ¿verdad? Que viniendo de la zona de Itatí, empieza a correr de los bandeirantes paulistas.
2: Pero es importante, doctor, mencionar, porque hay mucha gente que están con el criterio de los brasileros, de que nosotros invadimos el Brasil, y que nos den una explicación porque Villarrica no se quedó donde tenía que quedarse. Mira, siete veces como hubo, pues está.
1: De hecho, que una gobernación se desapareció. Villarrica formaba parte de la gobernación en Guairá, donde estaban otras ciudades como Ontivero, Ciudad Real. Todos esos fueron destruidos por los bandeirantes paulistas. Recordemos que Brasil, la mano de obra lo constituyó la población negra que venía del África. Pero esta esclavos. Población, sí, los esclavos negros, ¿verdad? Pero ¿qué pasó? Que las colonias inglesas de Norteamérica pagaban más por los negros. Entonces, esta población esclava, obviamente, como estaban en venta, había más, la oferta era mayor en las colonias inglesas, entonces los negros fueron todos a Norteamérica. Entonces, acá ya hubo un déficit de mano de obra. Entonces, ¿qué hizo el Imperio de Brasil? Empezó a explotar a los indígenas. Es por eso que los bandeirantes empiezan a atacar, porque en esa zona estaban las reducciones jesuíticas, donde había gran cantidad de indígenas, y como ellos ya no podían comprar, no podían competir con los precios de las colonias inglesas de Norteamérica, entonces tuvieron que buscar otra mano de obra. ¿Y cuál es la mano de obra más disponible que tenían? eran los indígenas guaraníes que estaban en la zona.
3: Eso fue una de las causas de la invasión brasileña, entonces.
1: Claro.
2: No, bueno, podría ser una de ellas, pero hay que tener en cuenta que eso todo era.
3: Está, porque se mezcla también con la yerbatera.
2: Con la hierba y en nuestro caso de ajo, con el tabaco. Con el
3: Plantación
2: tabaco.
3: Yerbales, ¿verdad? Cuando es yerbatera, pues no creo que en
2: Y
3: esa
2: sabe
3: época haya
2: cómo,
3: tenido fábrica,
2: sí, y
3: ¿verdad?
2: sabe cómo se traía la hierba sobre caballo o sayobaide. Porque no podemos traer sobre carreta. No hay por qué lo tapé allá. Entonces, caballo, Ari Jabeji, Ari Buricá, principalmente la Oye Purú.
1: A lo que vamos a ir es que la zona del Itatí, que es la zona entre el río Blanco, el río Apa, toda esa zona, era una zona de yerbales, ¿verdad? La explotación yerbal era como la explotación forestal. Era, no era una plantación, sino uno iba a cortar como los rollos. Entonces esa zona era bastante rica en yerba mate, ¿verdad?
3: De manera natural.
1: Natural.
2: Natural.
1: Eso es lo que estábamos
3: sí.
1: hablando de la diferencia que hacían los jesuitas que
3: Sí.
1: empezaron a plantar. Ellos fueron los
2: Sí.
1: primeros que plantaron.
2: Y tal vez así que los argentinos, hoy en día, que toda esa parte era zona de los mejores yerbales estamos hoy en día en, ¿cómo se llama? El que está frente a Encarnación.
3: Posada.
2: Posada.
1: Posada, sí.
2: Esa
1: To, to,
2: zona
1: toda esa zona es bastante productiva.
2: totalmente productiva de
3: Y cuando y justo pues es la zona donde estaban también los jesuitas,
2: Y
3: ¿verdad?
2: claro,
3: Sí, claro.
1: la banda del río Oriental y del río
3: ¿Y
1: Paraná eran
3: por,
1: la zona
3: y
1: jesuita.
3: por qué Misiones sigue siendo tan fuerte en
2: Lo
3: producción
2: digo
3: de
2: nomás
3: hierba?
2: que hoy en día nos sentimos orgullosos de los jesuitas. Te puedes imaginar si hoy en día lo admiramos, ¿verdad? A los egipcios, a los incas, ¿verdad? Te puedes imaginar cómo alzaron esa piedra ahí
3: Sí.
2: para llevar el fútbol, ¿verdad? Le metimos, creo que 2-0 le metimos a los ingleses. Los ingleses me dicen que ellos,
3: Son
1: mentores.
3: los fundadores,
2: Mentores o los
3: mentores,
2: fundadores
3: sí.
2: del tema del fútbol. Y
3: En verdad son
2: hay
3: fundadores
2: documentos.
3: probablemente, pero no mentores, ¿verdad?
1: Sí.
2: Bueno,
3: Sí.
2: pero el fútbol ya se jugaba ya acá en Misiones,
3: Sí.
2: ¿verdad?
1: Y
2: Y
1: este.
2: estamos hablando de documentos, no, el documento antiguo, bueno, es que vos te vas a ver 10 pasos y va, vamos y
3: Sí,
2: hacer.
3: no, no, no, no.
2: Bueno, japeamos y vamos y te no sé en qué parte está de que ellos ya practicaban
3: Yo creo que
2: el
3: eso te explica ahí en Jesús de Tabarangüé y también te explica en Santa Rosa de Fe.
2: Luis, sería
3: Sí.
2: interesante, por eso es importante muchas veces recibir el apoyo de las autoridades. Esta es una persona excelente, que es camarista en Misiones y es un historiador que sabe
3: ¿En serio?
2: perfectamente. Y sería
3: Sí.
2: solamente que no podemos pues, nosotros invitarle porque tiene su costo,
3: Sí,
2: ¿verdad?
3: claro. Pero hay
2: Y
3: que ver, eso
2: no
3: ya es
2: podemos pues,
3: posible.
2: ser más papistas
3: Totalmente.
2: que el
3: O puede ser que
2: Papa.
3: tenga buena predisposición, si le gusta, a lo
2: Y
3: mejor
2: no, y a
3: hasta.
2: él le gusta, le encanta, primero porque es abogado, de repente puede venir, cuando
3: Sí.
2: se jubile puede venir a retirar por acá, y cuanto más se conozca su trabajo, creo que es importante.
3: Doctor, para ir redondeando, como se
2: Porque
3: dice, tiene compromiso usted, cada día se confirma más que Jaime Sanjur no vino a fundar esta zona.
1: y a lo que te decía, ¿verdad? El proceso de poblamiento, la población, lo que puedo ver y lo que tengo hasta ahora, ¿verdad? Se origina con la presencia de los guaireños, ¿verdad? Recordemos que esta ciudad andaría que fue recorriendo, ¿verdad? Empezó a correr en la zona de Brasil, empezó a venir alrededor de Curuguaty, trató de acercarse a Asunción para protegerse, se fue a lo querían establecerse en Itu, que es ahí la entrada de Kakupé, más o menos por
3: Sí.
1: ahí. Entonces Asunción nunca fue un buen vecino, porque Villarrica pues, era de otra gobernación, entonces no le permitió establecerse ahí. Vinieron un poco más en Igagüí, tampoco le permitieron. Entonces vinieron acá a la zona de Ajos, en el antiguo Espinillo, para establecerse, y quedaron acá de 1678 al año 1682. Tuvieron 5 años acá, y en ese proceso, ¿verdad? Esta zona era una zona de pantanal, de esteral, ¿verdad? Y alguna zona de sobreelevaciones. Entonces, ¿qué pasaba? Que a medida que crecía la población, había gente que quedaba en la zona de los esteros. Entonces, era una zona improductiva. No, era una zona muy extensa. Entonces, ya hubo ahí problemas con los vecinos, ¿verdad? Y en el Cabildo de Villarrica se discute, ¿verdad? De poder buscar otro sitio más grande. Entonces, ellos van y buscan, cruzando el río Tebicuarí, ¿verdad? Y encuentran el problema ahí con Caazapá, ¿verdad? Que era ya territorio de los franciscanos, pero finalmente se establecen allí. Para hacer esa mudanza en el año 1682 hay una reunión y hay una acta capitular donde ellos se establecen, y hay una discusión tremenda porque había gente que no se quería ir, porque ya había gente en ese periodo de 5 años, ya tenía sembradíos, ya tenía una posición en una zona mejor, digamos, de esta zona. Entonces ellos no se querían ir, y incluso gente que se fue siguió manteniendo sus estancias en esta zona. Entonces había una relación estrecha. Yo considero que en ese momento empezó a extenderse esta población, ¿verdad? Pero el poder político religioso estaba en Villarrica. Este era solamente un paraje, una estancia, ¿verdad? Que después se fue recorriendo. ¿Y qué es lo que hizo este obispo Manuel de la Torre? Él, cuando vino, ¿verdad?, hizo el recorrido por todo el Paraguay, ¿verdad?, y llega acá en Ajos. Llega un primer domingo de octubre y encuentra que hay muchísima población. Entonces nos vamos a la mentalidad teocrática de aquella época, donde dice, ¿verdad?, que los preceptos religiosos de la iglesia era que todos los días uno tenía que ir a misa. Entonces vos te das cuenta que era, estaba a 7 leguas y media, decía, creo que de Villarrica, decía el obispo, que era muy lejos, y es imposible que yo me vaya a misa todos los días hasta Villarrica de acá. Y encontró que había 600 almas, ¿verdad?, y eran 600 almas que dentro del pensamiento teocrático se estaban perdiendo, porque estaban pecando, ¿verdad?, porque no iban a misa de forma diaria. Entonces él decide ahí cambiar el estatus a este lugar, que no sea solamente una zona de paraje ni de cobro de impuestos, sino que sea ya una capilla. Entonces establece acá la capilla, eleva el nivel de un simple paraje a una capilla, y él, como era se formó con los dominicos, y los dominicos, su santa patrona era la Virgen del Rosario, establece como santa patrona para Coronel Oviedo la Virgen del Rosario. Entonces crea ahí lo que es la capilla Nuestra Señora del Rosario de los Ajos, ¿verdad?, y deja una estampa, una imagen a la vera de los Yerbales, ¿verdad? Y él dice, ¿verdad?, que no tiene mucha esperanza que se mantenga esa capilla, ¿verdad?, porque era una zona de trabajo, de labranza y de mucho movimiento, ¿verdad? Pero finalmente se mantuvo y es lo que llega a ser.
3: No se puede por lo menos determinar qué zona fue eso.
1: Y más o menos, o sea, él deja unas coordenadas, ¿verdad?, al igual que Félix de Azara, ¿verdad? Y vendría a ser en donde hoy es más o menos la Liga Oetense, toda esa zona de
2: San Francisco, está una, sí, capilla por ahí.
1: Sí, y más o menos por ahí la zona.
2: Cerca del estadio.
3: ¿Allá?
2: Sí.
3: ¿En Tuyupucú, entonces?
2: Tuyupucú.
3: Tuyupucú, o llámese Pasito, o puede ser...
2: Tuyupucú es una comunidad antigua.
1: Sí, Aguapetido, sí. Tuyupucú, son comunidades. De hecho, que estas escuelas que comenté en la época de Carlos Antonio López estaban en Aguapetú, en Tuyupucú. En esa zona estaban las escuelas.
3: ¿Vos particularmente crees que es, que más o menos sería en esa zona, verdad? Ahora sí, doctor, entonces... Nosotros le debemos prácticamente a ese religioso.
2: Así es.
3: Y no a Jaime Sanjú. Obviamente, no, que Jaime Sanjú se resalta su nombre porque él era el gobernador.
1: Claro, y habrá tenido, sí, cierta aprobación, claro, ¿no?
3: Pero de que él no vino acá, no vino. No, ¿por qué? Porque coincide, pues, que este religioso, hasta él, se le puede relacionar con él el tema de la elección de la patrona.
1: Claro. Sí. De hecho, que está escrito eso.
3: Sí. Ah, está escrito
1: eso. Que le da la advocación, sí, a la Nuestra Señora.
2: Y ya que estoy, y mira, probablemente sea una de las imágenes o la santa más mayor cantidad que tenemos de festividad.
1: Sí.
2: Lambaré.
1: Luque.
2: Luque. Itacurubí del Rosario. Villa del Rosario.
3: Sí,
2: Coronel Oviedo.
1: Y hay que entender también el contexto histórico de aquella época. En esa época
3: Juan Manuel Fruto, pues, no tiene como a Virgen del Rosario.
2: Para,
3: ¿no?,
2: mí que no.
3: No, yo creí que era Juan Manuel Fruto también Virgen del Rosario. Sí, sí. Y bueno, así es que el tema del
2: nombre.
3: Claro, pero el nombre de Ajos también, vos explicaste muy bien, doctor.
1: Sí.
3: ¿Puedes resumirnos en 30 segundos si se puede? ¿Por qué Ajos?
1: Bueno, y hay dos planteamientos, ¿verdad? Uno, hay un escrito de un sacerdote jesuita. Hay que saber que todos los escritos más bien eran jesuitas, porque ellos tenían el conocimiento de la escritura. Sí. De apellido Falkner. Él era Falkner, ¿verdad? Thomas Falkner, a uno Falkner le dice, que era un anglicano que vino de la Social Royalty, ¿verdad? Que era la sociedad científica de Inglaterra, que vino a investigar acá todo lo que es fauna y flora de América. Pero él viene y llega y le dejan sin recursos, entonces queda varado acá y fue rescatado por los jesuitas. Entonces se convierte al catolicismo, se convierte en sacerdote y empieza a trabajar en la evangelización con los jesuitas. Y como hace rato estábamos diciendo que cuál fue el fuerte de los jesuitas, que ellos aprendían el idioma guaraní para poder convencerles mejor. Entonces, ¿qué hizo Falkner? Hizo tipo un diccionario español-guaraní en su obra, ¿verdad? Y ahí empezó a decir, por ejemplo, ¿verdad? Ka'a es hierba, Iwitu es cerro. Era un diccionario para los religiosos que venían de Europa para que puedan entender el idioma guaraní. Entonces ahí aparece, él escribe que ajo significa pantanales y esteros. De hecho, que hay zonas de Córdoba, por ejemplo, donde hay lugares donde se llaman ajo y se relaciona evidentemente con la zona de pantanales y esterales. Eso es una de las primeras cosas, ¿verdad? Y otra de las cosas, hay escritos donde habla de guajó.
3: Sí,
1: guajó es, en guaraní, es esteros pantanos.
3: Sí.
1: Guajó.
3: Sí.
1: Entonces, generalmente estas palabras muchas veces se perdían su léxico a medida que el español trataba de hablarlo.
3: Sí, sí.
1: Entonces, en los escritos aparece guajó, ¿verdad? Por ejemplo, guajorí es agua del estero, ¿verdad?
3: Sí.
1: Peguajó es un estero que es ancho, ¿verdad?
3: Ancho.
1: Entonces, guajó viene a ser estero y empieza a... Esta zona era característica de la zona de los terales. Entonces, había el esteral de los guajó, que era esta zona. Entonces, de allí viene que viene la palabra originaria de ajos, es un tautopónimo, ¿verdad? Es decir, que una característica geográfica es lo que le da el nombre a esta zona. Entonces, ajo. Por eso la discusión también si es ajos o es ajo. Uh-huh. Y en realidad tendría que ser ajos, ¿verdad?
3: Sí.
1: Por el origen de la palabra ni que es guajó. Entonces, sí, al pasar al español, tendría que ser ajos.
3: Sí.
1: Porque eso es una discusión histórica.
3: Pero cada día se confirma más que no tiene nada que ver con lo que es especie, pues nosotros le decimos, ¿verdad?
2: No. De, y nosotros no iban a ser los iraníes y, y venían a invadirnos Estados Unidos o el país que quiera.
3: Pero no está mal tampoco que sigamos utilizando esa especie, la figura, ¿verdad? Porque
1: claro.
3: Porque dependerá mucho pues, del punto de vista que no, aquellos que cree esta teoría y esta versión y esta exposición al doctor Pedro Argüello nunca más va a utilizarse a ese ajito en su vida para identificar la Oviedo, ¿verdad?
2: Si vamos a ser serios y responsables, se tiene que mantener hasta que mientras se demuestre lo contrario.
3: También.
2: ¿Por qué? Porque esa es una teoría, pero para que esa teoría, ¿verdad? Hay que presentar los documentos y hay que presentar a las autoridades, y las autoridades tienen que tomar.
1: Yo lo que siempre digo es que, bueno, no hace falta cambiar nada, no es dentro de historia, pero sí es importante conocer.
3: Conocer.
1: Nadie dice cambiar 7 de octubre, ¿verdad? Yo creo que es, hay que mantener, es una tradición, coincide con
3: lo religioso. Pero no es el 7 de octubre la fundación.
1: Claro,
3: fue un domingo de octubre.
1: Que sería el 1 de octubre.
2: Sí, 1 de octubre. De Rosario. Y hablamos nosotros en este caso como católicos, ¿verdad?
1: Claro, el 1 domingo de octubre, ¿verdad? Acá, y lo de ajo se puede usar como merchandising, todo lo que es, digamos, la figura de ajo, ¿verdad? Eso no contradice, pero sí tenemos que conocer su origen de forma real, ¿verdad?
3: Otro dato que vos mencionás, porque viste que a veces el historiador también cuida un poco este tema de que no sea muy despectivo y que de repente no sea tan chocante y compañía, pero yo diría que, y bueno, y si es que hay documento o hay evidencia, ¿cuál sería el problema? Tampoco para pelearnos o de repente para tener diferencias. Es como si fuera que nosotros hablamos de la guerra de la Triple Alianza y perjudicó enormemente Brasil al Paraguay. No por eso que yo me voy a ir, le voy a encontrar acá afuera a un brasilero y le voy a... le voy a culpar a él. No es así, pues.
2: Y no tiene la culpa.
3: Y ni tampoco yo me voy a estar enojando con los habitantes, con los brasileños. No pasa algo por ahí. Entonces, hay una cuestión, doctor. Nosotros éramos un paraje, pero un paraje peligroso.
1: Claro.
3: Sí.
1: Si la historia siempre se repite. ¿Qué pasa con nuestras ciudades fronterizas? ¿Cuál es la característica actual de las ciudades fronterizas? Sin ánimo de ofender a la ciudad fronteriza, ¿verdad? Hay mucho movimiento de dinero, alta criminalidad, hay muchos extranjeros. Y era lo mismo que pasaba en aquella época acá. Había mucha actividad económica, porque era la zona de donde pasaban, se cobraba el impuesto, el estanco, la yerba mate. Había mucha gente, incluso convicta, que estaba por acá, por una zona limítrofe. Y había también portugueses que venían a contrabandear también por acá.
2: Sí.
1: Entonces, como toda zona...
3: O sea que nosotros no teníamos buena fama.
1: No, de hecho que...
3: No soy
1: de
3: ahora, pero no teníamos buena fama.
2: ¿Sabes qué es lo que pasa? Sí. Para que podamos entender. La parte alta, ¿desde dónde comienza Nueva Londres? Y la alta, lo pedí en Ñepuro. Donde yo, ¿sabes de San José Ñuve, Laguna Jun, Arroyo Jun, no sé cómo es? Vengo Estero, me metes. Vengo Joa Muité, San José, llevo Leal de Alda Estero. Para corroborar nomás lo que está manejando.
3: Por eso que parece acá, porque es un poquito más alto, así como San Patricio y Arasapé.
2: Opea a muy olado y ayudo.
3: Sí.
2: Espinillo. Mo veo para y llego a la escuela Oviedo. Santa María. Santa María, donde es a la izquierda, a la derecha, Estero.
3: Sí.
2: ¿Estamos de acuerdo?
3: Sí, estamos de acuerdo.
2: Y ayudo, Geraldino y Aguapete. Veamos, no sé, y coste que en varias oportunidades alzando ese trayecto, Aguapé.
3: Tuyupucu.
2: Bueno, entonces, lugar bajo Paite. Jamón bebe ajo, cerca. Te curo a bebemos a estero de Tobatir. O llevo leango, Tacuarú, Tobatirú, acá Arroyo Jun, Tedicuarú, Arroyo Guazú y compañía, ¿verdad? Y ahí estaba ajo. O ahí está con el odio. El sitio sí, 20 kilómetros más o menos Coave. Ponerle 30 o 25. A Coave pesa ahí. Entonces, este era un lugar obligado. Por eso el término es paraje. Sí. Paraje significa parar. De vuelta yo, Villarrica, yo haría yo.
3: Pero,
2: claro, porque sí. Este era el lugar donde venía la gente, y por ese motivo Mario Valle y Mora habla, y cosa que él habla ya en la década del 20. Tampoco hay que olvidar de la matanza que hubo en Olegario, y no solamente eso, estaba eco, a ver, porque lo mitago upa y tego, a ver. En este caso, y con todo el respeto que se merecen hoy en día, alguien que festeja también la Virgen del Rosario, Luque, me voy a meter la. Pero en el que estoy. Ese día mucho menos en su momento,
3: por ejemplo, el tema de haciéndonos la idea, yo por ejemplo puedo hacer la idea. Vos ves las películas del oeste, supuestamente en Estados Unidos ve campos, o ves esto para ti,
2: ¿sí?
3: Ciudad y vende,
2: sí.
3: Vende mi socio de jode
2: whisky, cerveza, licor,
3: de fogoso, y cuando vamos para negro y medio así, pues éramos nosotros
2: así, más o menos. Y bueno, Luis, yo te pido disculpas.
3: No, gracias, Papachín. Doctor, ¿algo más que quieras decir?
1: No, nada, solamente agradecer el espacio, ¿verdad? Y bueno, sigamos hablando de la historia y de lo que nos gusta, ¿verdad?
3: No, por favor, doctor. Gracias por estar con nosotros. Señores, así estuvimos con el doctor Pedro Argüello, acá con Papachín. Nosotros, en alguna medida, también adelantamos un poco el programa del sábado, porque el compromiso que ya tenemos contraído, vamos a pasar buenas músicas el sábado. Vamos a hacer un pequeñísimo paréntesis el sábado en nuestra programación sabatina. ¿Estamos con TK o no? TK hace rato llegó, va a hacer también su informe deportivo. Olimpia será ante Nacional. Hay que ver qué dicen los especialistas en la materia. ¿Por qué los delanteros que marcan la diferencia en Brasil y marca la diferencia en Argentina tiene inconveniente en Paraguay para hacer figura? Alguna explicación táctica a lo mejor hay, porque cayó Ábalos, se cansó meter gol en Independiente, Y ahora, vos le ves en el Olimpia y parece que ni no sabe, no puede ni parar la pelota. Entonces, algo sucede. No, no puede ser que haya tanto cambio en su en algo innato en él, ser futbolista, que tiene virtud. ¿Por qué funciona la Argentina y por qué no funciona acá? Algo. No, no podemos decir que tipo no leíste, no entendiste.

0: Por ahí sería el tema, ¿verdad? Porque yo no creo que Ávalos no sea un buen jugador, conocedor del fútbol. ¿Qué tal, Teca? ¿Cómo está? Buenos días.
1: Buenos días, Luis, a la audiencia, a la FM y TV Max. El gusto de compartir este espacio.
0: ¿Qué? ¿Vos sos profesor de educación física?
1: Sí.
0: ¿Cuál sería la cultura deportiva futbolística de la Argentina con Paraguay? ¿Cuál sería desde tu punto de vista, el problema para que los jugadores que vienen de otro lado no pueda, digamos, brillar en un equipo paraguayo, por ejemplo?
1: Y realmente es llamativo, Luis. No, no, hay una explicación científica, pero haciendo un poco de memoria. Moreno Martí, goleador de las eliminatorias, goleador del Cruzeiro, viene en Cerro y...
0: Pero no se la venden en Cerro. No,
1: Eh,
0: no, no, no
1: no, no,
0: podemos
1: no.
0: nosotros embretarle o
1: No,
0: encasillarle a Cerro.
1: yo
0: Sí.
1: no es que le quiero criticar a Cerro. Después otro... Vegetti, que es goleador de Brasil, Leirao, que es la
0: Sí.
1: liga más competitiva de la Conmebol.
0: Sí.
1: Y está mencionando a Gabriel Ávalos, que fue goleador del campeonato argentino, que es una de las ligas más competitivas y que en Olimpia no...
0: ¿Y para qué vamos a irnos tan lejos? ¿Cómo? El jugador que Iván, ¿qué es su apellido? El jugador de Olimpia que también estaba en la Argentina, que incluso fue convocado a la selección paraguaya.
1: Iván Leguizamón.
0: Leguizamo. Yo pregunto, ¿qué ella hizo en el Olimpia de que llegó?
1: Porque él era
0: Sí.
1: figura en San Lorenzo de Almagro, por eso le contrató Olimpia, por
0: Y
1: eso era convocado en la
0: a la
1: selección.
0: selección paraguaya.
1: Sí.
0: Es increíble. O sea que hay jugadores extranjeros que vienen a formarse en Paraguay y se justifica.
1: Sí.
0: Pero los jugadores que vienen ya entero, como se dice, como si fuera cuando te dice, vos sos ya un hombre derecho,
1: Hecho
0: hombre
1: y
0: hecho y
1: derecho,
0: derecho.
1: así
0: El
1: ya.
0: jugador que ya viene hecho y derecho se tropieza en el fútbol paraguayo. Increíble. Ahora sí, el que tuvo una formativa en Paraguay se justifica. Por ejemplo, no era demasiado conocido todavía, Jonathan Favro. Además, no podemos nosotros hablar de un 100%, pero en un gran porcentaje sí le cuesta a los jugadores extranjeros que vienen a jugar en Paraguay. Él era un desconocido. No, él no era
1: Por lo
0: tan.
1: menos ya era campeón con Once
0: No, ya
1: Caldas,
0: será, pero él seguía siendo
1: nada
0: desconocido para nosotros.
1: sí.
0: Vino en el Guaraní y bueno, y ahí. Fue un gran jugador, está bien. Un cachafá, hizo tal cosa, está condenado. No hay ningún problema. Eso es por lo que nosotros siempre solemos decir. Vamos a hablar de su calidad
1: De
0: de
1: futbolista.
0: futbolista. Y la cuestión de conducta también es importante. Pero no podemos nosotros priorizar la conducta de un jugador a nivel particular de lo que él produce en la cancha. Lo
1: Sí.
0: lindo sería de que pueda compaginar, de que pueda conllevarse y pueda por lo menos ser su conducta en la cancha también. Se refleja su conducta particular. Pero
1: Sí.
0: no todas las veces puede así. Pues, Jonathan Favro, ¿quién el que va a poner en tela de juicio a decirle, no, el tipo no le creo, India ya? Fue un gran jugador. Bueno, está por ejemplo este que viene en el Olimpia, Hernán Rodrigo López. Hernán Rodrigo López, pues, era un desconocido
1: En Uruguay.
0: en Uruguay. Campeón con Olimpia de la Libertadores. Ortema.
1: Sergio Ortema, que era
0: Ultema,
1: de Central
0: el
1: Español.
0: caso Gastón Córdoba, tampoco era para decir de que era estrella, estrella. Estamos hablando de jugador estrella que viene al fútbol paraguayo para ser goleador y le va mal.
1: Y otro Sergio Patito Aquino,
0: No,
1: que
0: pero ellos pues tuvieron un proceso.
1: sí.
0: Lo que pasa es que estos jugadores goleadores que vienen, no, no, nadie, ningún hincha le va a tolerar. Y decir, ya no, todo para mi derecho de piso, todo ya adaptado, pediré. No, por eso, si
1: No.
0: vos venís como goleador, si te están contratando un equipo paraguayo como goleador, el hincha, ¿qué espera de vos?
1: Y que marque
0: Y
1: gol y que
0: bueno, o sea,
1: solucione el
0: no hay problema. Y
1: problema.
0: tiene problema. Ayer, por ejemplo, yo he visto el partido Olimpia Nacional. Ya, sea, no, no podía ni parar la pelota, Ávalo. Entonces, al técnico. Puque y compañía, hay que ver cómo ellos eso analiza. Acá el problema es el sistema de juego. ¿Por qué en Independiente convertía muchos goles? Bueno, entonces vos tenés que estudiar. Porque vos pues, te vas a encontrar con una contradicción. Si vos le criticás a Ávalos,

0: decís y manejás cualquier adjetivo descalificativo hacia él, te vas a encontrar de que él fue figura en tal club, por ejemplo. Goleador de un campeonato, para muchos el campeonato más competitivo del mundo. Del mundo, y de Sudamérica, del mundo. Bueno. Entonces vos venís y le ves al mismo jugador, la misma persona. Y no te convence. Algo sucede. Entonces, vos ves, tenés que analizar. ¿Cómo era el sistema de juego de Independiente estando Ávalos? ¿Quiénes eran los jugadores? ¿Cómo era el aspecto táctico, el planteamiento táctico y también la configuración del técnico para que él brille?
1: ¿Cuál era la característica de sus compañeros de equipo?
0: ¿Será que realmente él compaginaba muy bien con los demás jugadores y los demás jugadores sabía de su potencial y le hacía jugar más y se justificaba plenamente los laterales, ponerle laterales, carrilero, a lo mejor el mediocampista y compañía? Y por eso él era tan efectivo en Independiente. Vegetti, ¿por qué convertía tanto gol en Brasil? Bueno, entonces tenía que estudiar cómo era el planteamiento táctico de los técnicos, quien le dirigió a Vegetti antes de llegar a Olimpia, o sea que a Cerro Porteño, y por qué convertía tantos goles. Entonces, la característica del planteamiento en el fútbol paraguayo le cuesta mucho a estos jugadores estrella que vienen. ¿Por qué? Porque no le llega la pelota, no le pasa nadie la pelota, no es uno más del montón y compañía. Vos hablaste de Marcelo
1: Moreno
0: Moreno
1: Martí.
0: Martín, goleador. Los perros, ¿cómo se llama? Porque hoy día la tecnología te permite seguir el vuelo.
1: Sí.
0: Ya pues, hoy medio en vivo lento la Ujina será.
1: La gusto de
0: Sí.
1: algo Caguazú y la Iñavío nos oye de San Joaquín. No hubiera hecho.
0: Posiblemente, ¿verdad? Pero la expectativa que generó
1: Sí.
0: y le costó muchísimo. Él fue silbado, mi socio, en Cerro Porteño.
1: Sí.
0: Bueno, goleador en la selección boliviana.
1: Goleador de la eliminatoria, más que
0: Goleador en la eliminatoria.
1: Messi.
0: No, no, no le, entonces, algo sucede. Yo pues, no quiero ser lapidario ni extremista con los jugadores cuando tenemos datos. Eso es lo que estábamos hablando acá con los compañeros hace rato con el doctor Argüello. Hay que cotejar y hay que analizar y hay que hacer un paralelismo. Y por sobre todas las cosas, hay que ir hilando.
1: Los datos
0: Sí.
1: que mata el relato.
0: Por ejemplo, la Novaleo. Entonces, siempre no vale, entonces. Y vamos a equivocarnos ahí. Vamos a ser injustos con ellos. Jacobo vale. ¿Cómo valera? O vale tal club, y así respectivamente. Hoy día, Vegetti, este Domínguez, el Leguizamón en el Olimpia. En fin. O sea que le cuesta muchísimo. Ha de haber algunas honrosas excepciones, ¿verdad? Pero la mayoría tiene problemas de producción futbolística. Le pone mal el técnico
1: O otro que...
0: o pasa de lo que corresponde el grupo,
1: Sí,
0: el equipo. ¿Verdad?
1: otro que con buen cartel llegó al fútbol paraguayo era Boselli.
0: Sí. Y Boselli tampoco le convenció del todo a los cerristas.
1: Sí.
0: Y mira, se cansó de hacer goles en el Estudiante de La Plata, será.
1: Sí.
0: Se cansó. Y sin embargo, él le cuesta. Entonces, hay que tratar de tener parámetros. Pero uno de los parámetros de vuelta de buena primera, ¿por qué no podemos decir la pucha, la fútbol paraguayo y competitivo y la fútbol argentino y ya está allá? Pero te vas a encontrar otra vez que la selección paraguaya no es producto del campeonato clausura, ni apertura, ni el fútbol
1: No,
0: paraguayo.
1: los
0: Entonces
1: jugadores que
0: te
1: juegan en
0: encontrás
1: el
0: otra vez
1: exterior.
0: con algunas cuestiones que te dicen, no, pero mejor la competitivo es vio, Maela jugaba con campeonato paraguayo, la no jugué por lo menos el 70% de la selección paraguaya.
1: O por lo menos el 50.
0: Por lo menos el 50, y vamos a equivocar. Hay un equipo a veces que ni un solo jugador del fútbol paraguayo juega en la selección paraguaya.
1: Sí.
0: Toditos juegan en el extranjero. Entonces, por eso sí, sigue siendo tan apasionante el fútbol, porque te encontraste con cosas que casi inexplicables.
1: Sí.
0: Sí. Increíble, realmente. Y no sé, ahora tenemos dos punteros, ser Olimpia Libertad, vamos a ver qué pasa con 2 de mayo, Nacional y así respectivamente, ¿verdad? Yo creo que, si no estoy equivocado, rápidamente se va a estar cumpliendo la siguiente fecha del campeonato clausura. Se viene también la Copa Paraguay. Vamos a ver si Cerro, creo que todo va a apostar por la Copa Paraguay, al igual que Libertad. Pero Libertad por lo menos está mejor que Cerro Porteño, ¿verdad? Teniendo en cuenta que es puntero. Y bueno, la intermedia está, será
1: al apasionante.
0: La intermedia ganó General Caballero de visitante. ¿Ayer cómo salió Santander?
1: Ganó 1-0, está puntero.
0: De nuevo. 1-0, puta. ¿Y ya?
1: Sí.
0: Gran flauta será. ¿Y faltan 3 fechas?
1: Faltan 3 fechas y empató el 12 de junio.
0: Contra Sol.
1: Sí.
0: ¿Y el Nacional B cómo está?
1: Y Nacional B está apasionante también porque R3 Corrales tiene 22, Guaraní Efrán 20, 3 de febrero 18, Ciudadanova 18, Quinceno 17, Pastoreo 16, Guaraní Efrán 5 y Deportivo Unión 4. Y ahora viene Guaraní Mingaguazú Pastoreo, R3 Corrales Quinceno, que este va a ser un partido clave. Ahí R3 Corrales va a buscar sellar su pase a la siguiente ronda, y Quinceno que va a buscar entrar nuevamente en la zona de clasificación. Guaraní es Franco en Deportivo Unión y Ciudad Nueva con 3 de febrero, ¿verdad? Otro clásico de Ciudad del Este.
0: ¿Cuáles son los equipos que tendría posibilidad de clasificar?
1: Son 6, o sea,
0: ¿6 luego tiene que clasificar?
1: No, 4. Lo que está
0: semifinal o directamente, a ver.
1: Sí, semifinal. Lo que están en zona de clasificación es R3 Corrales con 22, Guaraní Efrán 20, 3 de febrero con 18, Ciudad Nueva con 18, y está cerca ahí Quinceno con 17 y Pastoreo con 16. Son los 6 equipos con posibilidades. Y en realidad son 4 equipos que van a luchar por 2 cupos.
0: ¿Hay un cupo y medio y nadie?
1: Sí.
0: Un cupo y medio. El que sale campeón va directamente a la intermedia.
1: Sí, porque yo leyendo la homologación del Nacional B, dice un equipo haciendo en forma directa. Pero no habla del partido de la promoción. Pero vos analizando el partido del Nacional B Metropolitano, el reglamento dice que
0: tiene que jugar con
1: el segundo, juega con el campeón de la Nacional B de la UF.
0: No, cuando hay medio cupo.
1: Sí.
0: Cuando hay medio cupo, en esta ocasión, este año es un cupo directo.
1: Sí, eso es lo que confunde un poco, porque en el reglamento del Nacional B de Metropolitana dice que el segundo tiene que disputar una promoción.
0: ¿El segundo?
1: Sí.
0: El segundo, entonces, si vas a aplicar el razonamiento lógico.
1: El segundo del Nacional B Metropolitana.
0: El Nacional B tiene que jugar la promoción
1: con el
0: segundo
1: del Nacional B UFI.
0: De la Nacional B UFI, ¿verdad? Sí. Entonces, teniendo en cuenta que el sistema que se implementa, a no ser que hayan cambiado, es que es de manera intercalada. Un año, medio cupo. Sí. Fuimos víctimas de ese medio cupo nosotros
1: en 2014.
0: Al año siguiente salimos campeón. Al año siguiente salimos campeón.
1: Sí.
0: Con gringo. Jamás, con Yahweh que la promoción. Yahweh, ya directamente.
1: Pero entonces, 22 de septiembre cuando eso jugó la promoción. Y ascendió.
0: Entonces, Jamás se puede decirle que ya. En concentrana. Entonces, ¿por qué 2014 nosotros jugamos la promoción siendo campeón? Porque había medio cupo.
1: Medio cupo.
0: Ah. Ñané eliminá Fernando de la Mora. Ñané ganá. Entonces, Ñapita llegué y Ñané Nacional bebe. Al año siguiente, Oviedo salió campeón otra vez.
1: Sí.
0: Ñané 2 veces y salió campeón.
1: Dos veces consecutivos. 2014-2015.
0: Sí. ¿Verdad? Upepe con Yahama directamente, ¿por qué? Porque el siguiente año era cupo directo.
1: Cupo directo.
0: Muy bueno.
1: Muy bueno.
0: Bueno, entonces en esta ocasión hay que ver si el cupo, el que sale campeón, estoy seguro que va a ir directo.
1: Va directo y te voy a estar en la
0: homologación. El año pasado era medio cupo y fue víctima 15 de mayo de Itapé.
1: Sí.
0: Perdió entre el 3 de noviembre. Por eso 3 de noviembre de Asunción está en la intermedia. Entonces, esta vez, si sale campeón 15 de mayo de Itapé, va a ir directamente, ya no va a jugar promoción. Lo que tengo mi duda es la promoción del vicecampeón del Nacional B.
1: Eso es lo que está un poco confuso. No está claro.
0: A no ser que me diga que es un cupo y medio. Si es un cupo y medio, sí. Va a jugar la promoción del vicecampeón del Nacional B. UFI con el vicecampeón del Nacional Metropolitano. ¿O cómo se llama eso? ¿Categoría qué?
1: Nacional B Metropolitano.
0: Nacional B Metropolitano.
1: Sí.
0: Yo tengo mi duda del vicecampeón, pero no tengo ninguna duda que el campeón del Nacional B este año va a ir directamente a la intermedia.
1: Va a ir directo. Yo manejo la homologación del Nacional B UFI y dice que es un cupo directo. No habla de promoción, pero leyendo un poco el reglamento del Nacional B, este año, el Nacional B Metropolitano dice que el segundo tiene que jugar una promoción.
0: No, es intercalado.
1: O sea,
0: hay que haber algunos artículos que habla de eso, o bueno, va a ser una cuestión de... acá pues entra a tallar una cuestión de cantidad de equipos.
1: Sí.
0: Que tiene que ascender y descender.
1: Dicho sea de paso, ya logró su ascenso el 12 de octubre de Itagua a la intermedia.
0: ¿Por ser campeón?
1: Del Nacional B, Metropolitano.
0: Bueno, va a ir a la intermedia.
1: Sí.
0: Bueno, el campeón del Nacional B, UFI, va a ir a la intermedia.
1: Sí.
0: Entonces, si hay un cupo que falta para completar la estructura, pues es una estructura, es un formato. Entonces, sí puede ser que juegue una promoción el vicecampeón del Nacional B con el vicecampeón del Metropolitano.
1: Y sí, porque va a ascender dos equipos y va a descender dos equipos de la división de honor.
0: Bueno, pero de la intermedia, ¿cuánto desciende?
1: Tres.
0: Bueno, entonces, Ñoima, 12 de octubre Ñoima.
1: Sí.
0: A Nacional B, o sea, campeón Ñoima.
1: Sí.
0: A Petercer o Ascendente y Gomá.
1: Y
0: bueno, entonces puede ser de que se juegue una promoción.
1: Sí.
0: Puede ser que se juegue la promoción. ¿Por qué? Porque probablemente el año que viene el campeón metropolitano va a ir siendo campeón.
1: Ascendió directo.
0: Bueno, y hay que ver ahí cómo es el sistema para entender, porque si siempre asciende tres a la intermedia, hay que ver el formato, porque hay años que solamente el Nacional B de la UFI es medio cupo, el campeón gana medio cupo, entonces para que sea un cupo, tiene que jugar una promoción.
1: Y el 2028, por ejemplo, tiene que jugar el campeón de Interligas que surge en enero.
0: Bueno, entonces, espera un ratito. Lo que pasa es que el campeonato nacional de Interliga se juega cada dos años, ¿verdad?
1: Cada dos años. Bueno,
0: y vamos a utilizar el sentido común. Este año se juega mayores.
1: Sí.
0: Bueno, entonces no va a haber promoción, ¿sabe por qué? Porque va a ir el campeón metropolitano a la intermedia, el campeón nacional B a la intermedia y el campeón de la Interliga. El año que viene, como que no hay Interliga, por eso hay cupo, medio cupo.
1: Sí.
0: Por eso hay medio cupo. El año que viene va a ir directamente el campeón del Metropolitano, va a ir el
1: campeón del Interligas.
0: Pero no va a haber Interligas el año que viene.
1: No va a haber, o sea que el campeón puede descansar un año. 2028 recién va a jugar el campeón de 2027. Porque esta Interliga es 26 y 27.
0: Bueno, pero el de Nacional B, el año que viene, ¿va a jugar otro por medio cupo?
1: Medio cupo.
0: ¿Va a jugar una promoción?
1: una promoción con el segundo del,
0: del Nacional Metropolitano. Del Metropolitano. Porque asciende, pues, directamente. Sí. Ahí del Metropolitano. ¿Ve? Porque ahí hay que mirar en el Metropolitano C también.
1: Primera C.
0: Primera C.
1: Sí.
0: Primera C va directamente a la primera B.
1: El campeón.
0: Y el vicecampeón Amarillo Uruguay tiene promoción.
1: Y hay que ver un poco ese.
0: Por eso, para mí este año no hay ninguna duda. Si vos me decís tres, asciende a la intermedia. No hay ninguna duda. El campeón del Nacional B, UFI, el campeón del Nacional Metropolitano y también el campeón de la Interliga.
1: Sí.
0: Son tres. Hay medio cupo porque el campeonato nacional de Interliga se juega cada dos años. Ahí nomás está la confusión.
1: Sí.
0: Me dice acá Maravilla Martínez, el monje, es cierto, Maravilla Martínez surgió en el Sol de América.
1: Sí.
0: En Racing Capo. Ahora sí, sí, él ahora vuelve al fútbol paraguayo, hay que ver cómo le va. No, es fácil el fútbol paraguayo. ¿Algo más, señor?
1: Y en el Interliga, en la sub-16, Carayao va a jugar con 3 de febrero. En cancha el 6 de enero, el domingo a las 16 horas. Y Obetense con Londinense en el Obetense Unido. Y Mayores Campo 9 con Repatriación.
0: ¿En dónde?
1: En el Municipal de Campo 9. San Josiana con Caguazú en el 13 de junio.
0: Y se mantiene el orden. Porque si Campo 9 se presentaba antes del 3 de febrero en el momento del sorteo, o llámese la programación, iba a jugar Campo 9 primero de visitante.
1: Sí.
0: Se mantiene, te das cuenta. Si vos me decís que en Campo 9 se jugar el primer partido por las semifinales, se mantiene el orden. ¿Vos no estás concentrado hoy, Teca? Acordate de que 3 de febrero manifiesta que por la ausencia del delegado de Campo 9, a pesar de que el sistema del campeonato le correspondía a Campo 9, Campo 9 clasificó primero, amigo.
1: Sí.
0: Sí, entonces, como mejor campaña, le correspondía elegir jugar primero de visitante o de local. Entonces, generalmente, el equipo que tiene esa preferencia elige primero ir a de visitante, como para
1: liquidar
0: el pleito de local. Bueno, entonces, ¿qué pasó ahí? La gente de 3 de febrero dijeron, va ahí con ese amigo, no pelotea ahí con Ñandeico ahí, o pedí ofensa con la federación, pero entonces nosotros pedimos para que juguemos primero de visitante, y se programó así.
1: Repatriación, digo, hasta Campo 9.
0: Esa es la entendí, yo me estoy guiando cuando se programó el partido Campo 9
1: de febrero. Contra de febrero, sí.
0: Bueno, entonces, cuando eso, si se presentaba el delegado de Campo 9, ¿cómo se iba a programar el partido?
1: Iba a elegir si jugaba primero de visitante o de local.
0: Ah, ¿y crees vos que iba a elegir Campo 9?
1: No creo. ¿Eh? Siempre va a buscar definir el local.
0: Y bueno, se iba a ir a jugar primero de visitante.
1: Sí.
0: Como que no se presentó en la programación de la sesión de la federación. 3 de febrero pide, nosotros necesitamos jugar primero de visitante. Y se le dio ese derecho. Jugó primero de visitante 3 de febrero, le ganó incluso en su cancha,
1: sí,
0: a Campo 9. Allá perdieron, y perdieron desde el punto penal. Entonces, para la federación, se mantiene ese orden. Porque si se va a traer a la colación de la mejor campaña de la fase de grupo, Campo 9 clasificó primero. Entonces, Campo 9 tenía que jugar primero de visitante ante Repa este fin de semana. Sin embargo, que se mantiene el orden por falta de la presencia del delegado en la federación. Primero, ahora va a jugar Repatriación, va a jugar primero de visitante en Campo 9.
1: Sí.
0: ¿O qué decir?
1: Y cada fase independiente, Campo 9 clasificó por penales y Repatriación clasificó directamente.
0: ¿Y vos crees que ahí prima? Y eso fue la gran discusión que nosotros tuvimos. ¿Cómo picó en el fase o el emparejamiento anterior se va a llevar en cuenta? A nivel universal, lo que se lleva en cuenta es la fase de grupo. Ahí lo que se contempla, quién hizo mejor campaña y por el orden de la clasificación. Yanteco es espectacular con el departamento de Caguazú, ¿verdad? Vos llevás en cuenta el emparejamiento después de la fase de grupo.
1: Sí.
0: Entonces, como pico, la Copa Sudamericana, la Copa Libertadores, ¿qué es lo que lleva en cuenta?
1: La fase de grupo.
0: Para determinar si quién hizo mejor campaña o no.
1: Sí.
0: Y acá con nosotros llevamos a sorteo y eso. Pero al fin y al cabo ya está la programación.
1: Ya está la programación.
0: Repa juega primero de visitante.
1: De visitante.
0: Y después el otro emparejamiento de Caguazú.
1: San Josiana, que San Josiana va a jugar el local.
0: ¿Y por qué Caguazú hizo mejor campaña?
1: Sí.
0: Supuestamente. Ganó 3 a 0 y después empató. Y allá San José ganó. También San José ganó de local y ganó empató de visitante.
1: Empató visitante.
0: Diferencia de goles, pero la tema.
1: Sí.
0: Pero sí, es por mejor campaña que a Caguazú luego le corresponde.
1: Caguazú solo no corresponde.
0: Bueno, y después otra cosa.
1: Y Messi se despidió de la selección argentina.
0: Sí, estuve viendo anoche después del partido de Olimpia.
1: Sí.
0: Muy bien, lo de Messi, por lo menos a mí me parece, yo estoy de acuerdo que él haya tomado la decisión de retirarse de la selección argentina.
1: 126 goles es lo que tendrán que sudar para igualarle, por lo menos acercarse, porque le sigue Omar Batistuta con 56 goles.
0: Ay, juepede.
1: Y Lautaro Martínez, 42.
0: La autora ya tiene también su edad.
1: Sí, estaba hurgando un poco los jugadores que han jugado más partidos con su selección. Y aparece Cristiano Ronaldo con 234 partidos, Lionel Messi 208 y Luka Modric 205.
0: Sí, 205. 205, o sea.
1: Sí. Y
0: Bueno.
1: Andela esta vez jugaba con Paulo da Silva 150.
0: A la selección.
1: Sí.
0: ¿Y Messi cuánto jugó?
1: 208.
0: ¿Y quién está primero, dijiste?
1: Cristiano Ronaldo 234.
0: ¿Y Ronaldo, vos creés que ya no volvería a la selección portuguesa?
1: Ya. Oye, en botado de fama, güey. Ya es así. Ya no hay más ambiente.
0: Y hay que verse, Ronaldo es como Favro. Probablemente, porque.
1: Cangüero.
0: Y sí, pero Favro era, ese es el problema.
1: Sí.
0: Favro ni PTI, compañero de fútbol, no hay juicio. Ja, Oyapo, vení, momento de Guaraní, pela. No aguanta de mi subir, eso es realidad. No aguanta de mi subir.
1: Sí.
0: Ah, y cuál es Bellapota y la líder de ese grupo que
1: El
0: está en
1: Contreras
0: contra de la actitud y del comportamiento.
1: el que se
0: Sí,
1: sublevó
0: y le
1: contra Pablo.
0: dice Peñe a Peñe es en 10. No recuerdo quién era ahí la cabecilla. O no, otro ronguapeta patada. Eso no fue, ¿verdad? Peñe, no, de y cuilo, o sea, guapé, pelle que a mí oye motaud o no, o a tu oye y pirota garrote. Hoy a mí, Fabro. ¿Y vos no recordás que él pidió? ¿Eh?
1: Que se le transfiera.
0: No. Él solicitó a que se le eche a todito el plantel de Guaraní. ¿Vos no recuerdas eso?
1: Más o menos vagamente me recuerdo.
0: Él pidió la separación del 99% del plantel de Guaraní. Hoy cuadra. Oye, ve la separación de la casi totalidad del plantel de Guaraní. Entonces, te cuida, a lo mejor este tema de Ronaldo, a lo mejor él le cuesta el adaptarse al grupo. Porque ahí pues, es una convivencia. Es como si fuera nosotros.
1: Y sí,
0: nosotros con la pucha, no, la vez que no estamos de acuerdo, ñoño, y no tengo todo, cada minuto, ñoño, y no
1: tengo. Ya, pues, otoño acá. Gallo, y pues, oye.
0: Alguno te dice, no, ya, oye, y pues, ya, ah, Iguazura, y Uruguay, se llegó, ya, o pero ahora llegó ahí también. O sea, que hay que entender de convivencia social. Sí. Entonces, todos los días llegó ahí, de verdad. Y el jugador que no entiende eso, de lo está. Es como si fuera que vos no sos un patrón Bore. Primera oportunidad de la. Y oí la. Tipo la. Na, no le coge güey al principio. O que la va a tante. Pende en Bore a güey en Diela o que la va a tante. ¿Sí o no?
1: Sí, primero sí, o regular sí. Tante y producción. Sí, sí. Va ya perder más y no
0: puede entonces, Obercoge tiene oportunidad a posiblemente sus principios humanos. Le va a decir. ¿Por qué a veces en la jerga popular te dice, ecuaico tal caso? Hey. Ya te cuece con ñamembu, te imore. ¿Sí o no?
1: Así sucede.
0: Ya te cuece.
1: Sí. Hasta se alegra la gente por su desgracia.
0: Sí.
1: Entonces.
0: No, te yuquito, gente, entonces, el jugador que quiere condicionar demasiado el grupo, yo creo que va a tener problemas. Y yo no sé si Ronaldo es así o no.
1: Ajá, posiblemente ya no tiene más el mismo rendimiento.
0: Ahí tiene socios candidatos a ñayo, porque nada, amigos, eso. A ver, me voy todos los días ña correr a naje. O recorrerse con guardaespaldas. Vaya, vea. Es una vaina de acá. Es como se llama los dames a guardaespaldas. Más bien llegando hasta la guardaespaldas, ya estamos. Bueno, algo más, señor Ñañemón, que está ahí, te imaginas a Chamío, a mí.
1: Y sí. El gusto de compartir este espacio. Y
0: el sábado estamos libres, ¿eh?
1: Estamos libres.
0: Sí. Por eso estamos adelantando un poco tu presencia acá, y aprovechando el asueto.
1: Y muchísimas gracias por la invitación y saludo a todos los obetenses por la fecha aniversario fundacional.
0: Perfecto, gracias. Bueno, enseguida estamos con la mujer que fue electa en Coronel Oviedo. Una de las mujeres, ¿verdad? Dos, mete la oposición obetense a la Junta Municipal. Vamos, mientras que acá se pone al tono para recibir a Jenny Mendoza, vamos junto al intendente municipal de Coronel Oviedo, Evo, al doctor Denis Coene, hoy por el aniversario de Oviedo, la fecha de 7 de octubre, que justamente se conmemora y se honra a la Virgen del Rosario. Y hoy también está de cumpleaños el electo intendente municipal Marcos Antonio Benítez Velázquez. ¿Qué tal, intendente Denis Coene? ¿Cómo estás? Bueno, día a la audiencia, feliz aniversario para nuestra querida ciudad de Coronel Oviedo.
2: Muy buenos días, doctor Luis González, saludo afectuoso a cada uno de los obetenses, muchísimas felicidades y felicitaciones por llevar un emprendimiento, una empresa local, una empresa como Ara FM, que sigue transmitiendo el progreso, los avances, los desaciertos, los retrocesos, pero en fin, sigue transmitiendo la rica historia de todos los obetenses. Felicitaciones primeramente, porque no es fácil mañana tras mañana estar firme frente al micrófono y dar esa información veraz y ecuánime para cada uno de los conciudadanos obetenses y teniendo en cuenta el sello obetense. Así que mis felicitaciones para toda la gran familia de Ara FM, Evo, a todo el equipo que compone Ara FM como una empresa local, una empresa con orgullo obetense y una empresa digno de felicitar y de honrar por sobre todas las cosas. Felicitaciones, doctor.
0: Está inspirado hoy, ¿eh? Me gusta eso.
2: Inspiradísimo.
0: Está inspirado hoy, me dice acá el ingeniero. Sí. Está inspirado el intendente, amaneció bien, anoche durmió bien, Dante le hizo dormir. Estamos bien,
2: ¿eh? No me hizo dormir nada, pero estamos bien. Sí, señor.
0: Felicidades en tu persona, pero que vos sos la máxima autoridad. Eso es por normativa, por ley. En un distrito político la máxima autoridad es el intendente. Así que en tu persona hacemos también llegar a toda la linda población obetense, gente linda y trabajadora, y también a todos los funcionarios de la Municipalidad de Coronel Oviedo en tu persona, intendente, porque creo que ha de ser el 99% de obetense quienes trabajan en la Municipalidad.
2: Totalmente, el 99.9% de obetense que trabajan en la Municipalidad de Coronel Oviedo, quienes ayudan pero enormemente a poder llevar cada uno de los proyectos, a ejecutar cada una de las acciones dentro del gobierno municipal. Mis agradecimientos afectuosos a cada uno de ellos, funcionarios municipales dedicados, que dan todo el empeño necesario para poder brindar el mejor servicio a los conciudadanos. Realmente, brazos ejecutores del gobierno municipal. También saludo afectuoso a los concejales municipales, porque el gobierno municipal está compuesto por el poder legislativo, compuesto por concejales municipales, y el ejecutivo por el intendente municipal, y brazos ejecutores quienes son los funcionarios municipales. Así que muy feliz por hoy recordar 268 años de rica historia de la ciudad de Coronel Oviedo, y es momento para honrar a quienes forjaron nuestra ciudad, a quienes iniciaron este gran sueño, pero es también momento para detenernos y proyectar cuál es el aporte que vamos a realizar nosotros como ciudadanos obetenses. Si nos heredaron una ciudad, hoy tenemos que heredarlos a no, hoy tenemos que heredarle a nuestro hijo una mejor ciudad. Ese es el progreso, ese es el avance, y esa es la visión que tenemos, doctor.
0: Excelente, 268 años de existencia, y también la religiosidad popular a la Virgen del Rosario, que evidentemente con hoy día con la libertad de culto hay que respetarle también a gente de otras congregaciones religiosas, pero en una gran población obetense, digamos, en porcentaje, somos fieles a la Virgen del Rosario,
2: Totalmente, la espiritualidad es trascendental en la vida hoy día, es trascendental en nuestro avanzar cotidiano. Hay tantos problemas, hay tantas cuestiones difíciles para ir afrontando el día a día, que la espiritualidad es un motor fundamental, trascendental, incomparable, para seguir dándole ese arranque a nuestras vidas. Así que a toda la feligresía mariana, nuestra Virgen del Rosario, está también de festividad. Ayer estuvimos en la plazoleta de la catedral, en la serenata a la Virgen del Rosario, y hoy la Santa Misa a las 18:30 horas, que vamos a estar presente para la también para el recorrido, sí. La procesión, esa es la palabra, la procesión, para poder realmente demostrar esa fe mariana, esa fe popular obetense, y que lo espiritual es algo importantísimo en nuestra vida cotidiana, en nuestra vida diaria, en el difícil trajinar por esta vida.
0: ¿Y vas a llevar por el hombro la imagen de la Virgen del Rosario en la procesión, intendente?
2: Sí, totalmente, voy a llevar por el hombro.
0: Ojo tan de
2: No, sí. Jamás.
0: Vamos a tomar la idea, ¿verdad? Sí. Acá está Yamil Usaki con nosotros, vamos a hablar con él. Andes, saludos, vamos a salir de otro lado. Hay 2 metros grande, pero ¿verdad?
2: Sí. Ay, imagina, mira la
0: vez. Oye, inclinada y en el amigo, vamos a ver de barbo, ¿eh? Sí,
2: iba a ir a tocar. No, iba a ir a tocar.
0: Pero, Roger, ¿cata ahora en medida? No, esto para matizar la mañana nomás. Sí. No sabía que sí. Así es que es un gran día, y por sobre todo la cosa, un gran acontecimiento de lo que corresponde a nuestro distrito político. Por eso se declara asueto hoy, intendente, para las bancas públicas y privadas.
2: Así mismo, se declara asueto para las bancas públicas, privadas, en la ciudad de Coronel Oviedo, un momento para compartir en familia, un momento para socializar con amigos, un momento para participar de las actividades, ya sea eclesiásticas, actividades familiares, actividades entre amigos, un momento para distendernos un poco, para festejar todos juntos, sin esa atadura de lo laboral específicamente. Así que es un momento para disfrutar entre todos el ser obetense, lo que nos caracteriza a cada uno de nosotros.
0: Bueno, y también este tema de lo que dejó las elecciones municipales, a lo mejor en su momento vamos a estar abordando contigo, intendente. Yo entiendo de que vos estás a 1000 por hora hoy, a pesar del asueto, hay muchos compromisos, pero también en tu calidad de figura política meritaría una reflexión, un análisis de tu parte de lo que dejó las elecciones municipales en la ciudad de Coronel Oviedo.
2: Lo que puedo adelantar, yo creo que fue una gran elección, una gran hazaña del compañero Marcos Benítez, del equipo político, de la lista número uno. Realmente el Partido Colorado dio una elección, pero imbatible. Fue una unidad realmente que dio visión de progreso, visión de victoria en la ciudad de Coronel Oviedo. Ese es el camino, la unidad entre todos en un partido político, en la sociedad, en el barrio, en la compañía, en el territorio social. La unión hace la fuerza, se dice. Así que realmente estamos muy contentos como presidente de la seccional 339. Una gran elección, una gran hazaña, realmente más que contentos por esta gran victoria, y desearle el mayor de los éxitos al compañero amigo Marcos Benítez, también, que está de cumpleaños el día de hoy. Desearle las felicitaciones por su arambotú. Así que el éxito y el progreso de la ciudad de Coronel Oviedo está nuevamente en sus manos, por designos del Dios Todopoderoso y de cada uno de los obetenses que hablaron a través de las urnas el día domingo. Así que, pero en nuestro análisis yo voy a adelantar algo. Uh-huh. Es fácil hablar después de las elecciones, es fácil opinar del diario del día después, ¿verdad? Sí. Pero Ara FM hizo su gran hazaña, o sea, hizo unas grandes predicciones que después vamos a sentarnos a analizar seguramente. O sea que
0: zapallamos.
2: No zapalla, yo ya creo que no es zapallo ya, esto ya es una cuestión tradicional. Sí, totalmente. Yo ya no creo más en improvisaciones de Ara, así que totalmente impecable las predicciones hechas. Porque vos sabés
0: que Jenny Mendoza está sentada acá y no creo que ella sea resentida, porque si vamos a partir de la base de su proyecto, no me da ni 200 puteos, no me quiso, ¿verdad? Sí. Y entonces, atendé ahí. Número 7, que vive interna, ves a Mopio ahí. Ovejo 5, ves ese primero. ¿Sí o no?
2: Sí, señor. Ovejo
0: 5,510. Vale, imagínala, ya zapallada. Bueno, bro, ya vamos a zapallito, me agoté ahora. Sí.
2: Te improvisa y mismo me cojina. Esta improvisación yo hacía.
0: Che, hablando así profundo, del lado jocoso, intendente. Sí. ¿Ya soy candidato a intendente?
2: Esa es la proyección, esa es la visión. Eso lo dijo el propio líder del movimiento, el senador Silvio Beto Velar.
0: Sí, pero él se adelanta, pero vos sabés que en el otro lado también va a ser intendente.
2: Sí, señor.
0: Se adelanta nomás él.
2: Por
0: algo de líder. Sí. Intendente, finalmente, agradeciendo su buena predisposición para con nosotros, ¿cómo le encuentra, así resumiendo tan brevemente, cómo le encuentra este nuevo aniversario a Coronel Oviedo? A ver. Ahí. Intendente, me vuelve a llamar él. A ver, le voy a atender otra. Hola.
2: Doctor, ¿cómo me encuentra?
0: Vale, sí, te que... estamos yendo en línea y vos me volvés a llamar. No, parece que te dejó medio descolocado este tema de la candidatura,
2: no,
0: ¿eh? Que
2: no, puede no,
0: ser,
2: no,
0: puede ser candidato de intendente donde estás ahí vos, y puede ser también candidato de intendente en otro lado. A eso parece que te descoloco. Entonces yo te preguntaba,
2: sí, decime, ¿cuál es, señor,
0: cómo le encuentra a Coronel Oviedo este nuevo aniversario de tu punto de vista? Resumiendo brevemente.
2: Resumiendo brevemente, doctor, yo le encuentro de la mejor manera, con una proyección de futuro, una ciudad que tiene un potencial extraordinario. Sí, tenemos todavía varias deudas de infraestructura pública en Coronel Oviedo, pero que con un potencial universitario, juvenil, emprendedor, empresarial, un potencial en cuanto a comunicación, a periodismo, extraordinario. El potencial que tiene Coronel Oviedo es tremendo realmente, y nosotros, amén de todo lo bueno que podemos decir, lanzamos justamente en el programa, la gente que nos sigue, en los resúmenes también, este octubre, mes aniversario de Coronel Oviedo, con proyectos emblemáticos: el campus, el nuevo Campo Santo Municipal, el Parque del Descanso Eterno, los parques en las compañías de la ciudad de Coronel Oviedo, parques infantiles, nuevas plazas que van a ser inauguradas, nuestra pavimentación con rechazo de cantera, lo que concierne a la veterinaria municipal, proyectos emblemáticos que, en vez de una semana cultural nada más, queremos un mes de obras en la ciudad de Coronel Oviedo, y así queremos festejar los 268 años de nuestra querida ciudad de Coronel Oviedo.
0: Intendente, gracias por el tiempo, un fuerte abrazo, y también gracias por la buena predisposición y de matizar un poco la mañana, ¿eh?
2: Muchas gracias, doctor, felicitaciones por el gran trabajo. Son ovetenses, una empresa netamente ovetense y de orgullo nacional, así que felicitaciones por el gran trabajo y por el desarrollo impecable del trabajo periodístico. Muchas gracias.
0: Un abrazo. Intendente Municipal, doctor Denis Cohen, con nosotros en este aniversario 268 de Coronel Oviedo. A propósito de ovetense de pura cepa, estamos acá con dos figuras que son ovetenses, y justamente coincide el aniversario de nuestra querida ciudad para hablar un poco de lo que dejó las elecciones municipales. Estamos con la flamante electa concejal municipal de Coronel Oviedo, con Jenny Mendoza. Estamos también con su jefe de campaña, Yamil Busarquis Cáceres, que estuvo operando fuertemente y hoy es una realidad. Así como se suele decir, es muy fácil probablemente hablar ya del día después, teniendo un poco ahí a mano lo que te indica el manual periodístico o periódico. Pero sin embargo, nosotros creo que nos sentimos un poco parte del proceso de la candidatura de Jenny, porque le conocimos, por decirlo de una manera, como candidata en un momento donde ella estaba emprendiendo este sueño posiblemente de llegar a ser la concejal municipal de Coronel Oviedo, y hoy día justamente estamos teniendo de nuevo su visita, al cual agradecemos su buena predisposición, porque las veces que le hemos convocado siempre dice sí. Con la programación, y también aquella vez cuando le cruzamos la invitación, porque yo no recuerdo qué era que ella respondió, Evo. Yo no recuerdo, ella parece que te dijo: a mí me está invitando, y Jenny, parece que por ahí fue, ¿verdad? Entonces apareció, recuerdo que apareció con, recuerdo, está Toledo, creo que estuvo Centurión, ¿verdad? Centurión y ¿quién era la otra? No, ella fue la que reclamó. Ella dijo que ¿cómo le vas a invitar a Jenny si yo estoy primero? ¿Verdad? Y nosotros no vamos a poder traerle una vez a todo. Y pero es algo serio, me dijo ella. No, dijo, ¿de dónde vos sacás todo eso más o menos? Y nosotros pues somos medio calentolentos en eso, le dije, pues no puede ser, ¿qué? De repente sea tan despectivo y que diga que no tiene ni siquiera la mínima posibilidad. Por eso le seguíamos nosotros en alguna medida a Jenny, ¿verdad? Y no es porque de repente demasiado nos alegramos porque ella entró, ¿verdad? Sino queríamos saber nomás si era verdad o no lo que venía diciendo algunos, que era una candidata testimonial nomás, de mero trámite, de mero cumplimiento. Y otro dice que candidata rellena, todo eso, ¿verdad? Queríamos nosotros saber eso, si era así o no. Y después con el correo del tiempo encontramos que no, en cara, en serio. Y recuerdo eso, no sé, que eran tres nomás luego, ¿verdad? Eran tres nomás luego. Eran tres nomás luego que nosotros elegimos. Era, ¿cómo se llama la que era la presidenta del Comité de Juvenil? Gisela, Centurión. No, no, había cuatro. Había otra. Había otra que nosotros le invitamos.
3: Corina.
0: Corina González.
1: Corina,
0: Corina González.
1: Corina.
0: Cuatro era. Corina González era. ¿Qué tal, Jenny? Bienvenida al programa. Como siempre, le agradecemos por su presencia. Hasta en el asueto te estamos molestando. A lo mejor uno poniéndose en tu lugar, a lo mejor iba a estar descansando esta hora después de tanto trabajo, pero gracias por estar. Buenos días, ¿eh?
3: Muy buenos días, Luis. Un gusto volver a estar en tu programa. Un saludo a toda la gente que nos está viendo a través de Aras FM.
0: Estamos acá con Yamil Buzarque Cáceres, ¿eh?
3: Sí, jefe
0: Eh,
3: de
0: vos, vos,
3: campaña.
0: vos, vos tenías que impactar y ser casi la primera. Así únicamente él va a estar acá del estudio, va a visitarnos. No diga bromeo, no va. ¿Qué tal, Yamil? ¿Cómo estás? Buenos
1: ¿Qué
0: días.
1: tal, Luis? Tanto tiempo, che. Así pues ya yo desayé.
0: Así, bueno.
1: Sí, quiero enviarle un fuerte saludo, abrazo y felicitación a todos nuestros conciudadanos por este aniversario de nuestra ciudad.
0: Sí. Ustedes son auténticos obetenses,
3: Así es,
0: de pura cepa.
3: obetense Tete,
0: Tete,
3: así
0: es la
3: mismo.
0: familia Mendoza.
3: Sí.
0: O la familia de tu mamá también.
3: La familia de mi mamá también,
0: También.
3: también.
0: ¿Cuál es el
3: Son
0: apellido?
3: González.
0: González. Mira
3: Sí.
0: un poco.
3: Puede ser
0: Por
3: que somos
0: algo no había sido.
1: De
0: No,
1: pariente había
0: no.
1: sido.
0: Son Mendoza González.
3: Mendoza González,
0: Y
3: así es.
0: Parte de tu mamá también son obetenses.
3: También.
0: El caso de Busarquis Cáceres, Cáceres de Carallao.
1: De Carallao, pero Busarquis, bueno, yo soy obetense, pero es
0: Sí.
1: de Villarrica, descendencia libanés.
0: Claro, pero es una cuestión de tiempo nomás. ¿Por qué?
1: Sí.
0: Porque ellos vinieron a radicarse acá,
1: Mi bisabuelo.
0: tu bisabuelo y
1: Sí,
0: eso,
1: sí.
0: ¿verdad? Y entonces, pero ustedes ya son
1: Sí,
0: obetenses
1: 100%. Original,
0: 100%.
1: como se dice, no réplica.
0: Sí. ¿Por qué Jenny Mendoza, Yamil?
1: Y bueno, sobre todo humildad, transparencia, figura nueva, vocación a servicio y realmente, ¿cómo se dice? Joaponarse, Luis. Y hoy último. Y a mí me gustan los grandes desafíos. Y le dije, le voy a ayudar a esta hija. Cueste lo que cueste, pase lo que pase. Yo le dije a Jenny, vamos a trabajar juntos, pero con una condición, le dije, vas a tomar para en serio tu candidatura, pues se na perece y eso. Y después le dije, Maiko es nada de equipo, porque entró, sorprendió, entró en la interna. Había sido con 10 personas que le ayudó, entró en la interna. Entonces yo voté a César, entonces me llamó la atención, la gran 7. Dije, a esta se le quiere votar, porque imagínate en una interna que es atípica, con una liberal que poca participación, ahí ella agarra y entre en el 10 entró, porque viste, con el acuerdo pasó al 12, ¿verdad? Y me llamó poderosamente la atención. Es más, yo antes de la interna quería ayudarle. Pero hoy conté, Pepe, el teléfono cortado y así, no más por ahí la semesa. Yo quería ayudarle. Ella me dijo, a ponerse, era una figura nueva. Tape ayuda a centra, a calcular este sí, este no, ¿verdad?
0: O sea que para matizar la mañana, así como bromeamos hace rato con el intendente, quien tenía que hacerle llegar el mensaje a Jenny, no le dijo nada a Jenny porque no confiaba en vos, ¿verdad?
1: No, no, no, le dijo, pero después ella pues medio tímida, y ella por ejemplo, oye, y su pata más anda, y ay, de va a ir a no, es insistente, no es cara dura, no es tomata, ella pues muy, yo ya le dije, no, hasta venas a mí, está más ya o 3 meses, pues ella es muy buena, pues los perros con las zapatas de Ari Luis de bueno, y te ya andamos, la verdad. Y tomamos el desafío. Conocí a esta gran mujer, Ña Cornelia, al amigo Walter
0: Amarilla.
1: Amarilla, que ya está, de hecho al doctor Alder, y empezamos a iniciar este proyecto, obviamente. Lo primero que teníamos que hacer es convencerle en serio al doctor Alder, que se involucre 100% primero. Oí, pero estamos ahí nomás, aporte. Pues ya entró con todo, ¿verdad? Hablamos con muchos amigos, le agradezco de corazón a toda esa gente
4: que dijo sí a este proyecto, a todos los amigos y amigas que se sumaron, porque este fue un reto, fue un desafío, de una figura nueva que no era tan conocida. Getañema, pues le agradezco de corazón a todos los amigos que apostaron a Jenny Mendoza, y yo sé que ella no nos va a decepcionar, yo sé su capacidad y don de persona, y llegamos al objetivo, Luis, y con mucha humildad te digo que tapamos muchas bocas, porque Getañema, y lo mismo, pero nosotros no fuimos malos con nadie, Luis, con nadie fuimos malos, nosotros fuimos muy, yo siempre dije, y entramos gracias a la gente.
0: Sí, ahora sí, acá, de mi punto de vista, Jenny, el gran respaldo que vos recibiste es de tu familia, eso sin ninguna duda. O sea que, esto pues también deja una enseñanza para quienes quieren ser candidatos próximamente.
3: Así es.
0: Si uno no, ahora sí, si uno se cree autosuficiente, se cree sobrevalorado, se cree fenómeno electoral, no hay problema, ¿verdad? Pero ¿quién es el fenómeno electoral que nos dio? ¿No es Neypori? ¿No ya es Cuenco Yandela? Porque aparece, ni siquiera, no hace falta que aparezca en el escenario para tener votos, cosas así, ¿verdad? O sea que está el día a día, el face to face, el de codo a codo, el que tenés que recorrer, todo eso, pero también es fundamental el acompañamiento familiar, ¿verdad? Hoy tengo algunos lados, mamá mía, todo eso, pero demostrar, justamente ese calor, electoral, cuando tú haces la candidato, no es una, un detalle menor, Jenny, porque se acuerda por mi vida se sondeó, y ahí a la allá por mi mía, y la gente iba allá, pero a mí no sé si era como para que yo llegue a una conclusión. Yo en una oportunidad me fui al sanatorio.
3: Ah, ¿te fuiste?
0: Sí, me fui.
3: No nos cruzamos. Ah, bueno, pues no estaba lo por ahí.
0: Vacío estaba. O sea.
4: Todito trabajando.
0: Todito.
4: O sea, primero acá, su familia, todos.
0: ¿Y qué pasó acá? Y estamos todos controlados acá, pero acá hubo una... Todos salieron a trabajar por tu candidatura.
3: Sí, así, ¿sí o no? Así mismo. Sí, todos, sí. Mis hermanas, Liz, Sadi, Alder, mi cuñada, mis papás, todos, desde que empezamos, ellos me apoyaron. Mis hermanas sí que más fanáticas que yo. Realmente.
0: Yo quería salir de esa duda y comprobé. Yo sí. Te dije más o menos el refilón la vez pasada cuando tuviste la última con nosotros. Porque tuviste, creo que la última programación. El jueves, ella estuvo, Walter. El último día. Seguían los perros ahí mensajeándome. Perdé tu tiempo, este nunca va a ser. O sea que hay mucho odio y hay mucho ñañareí en tu partido, Jenny.
3: Así mismo. Sí, y eso, serio, eso hablamos.
0: Porque no, a mí no me dijeron, al contrario, hubieron unos colorados que he visto que te estaba saludando, todo eso. Pero no es correligionario, no es Rosane, baro.
3: Así no, yo mismo. Vi un heavy. No, Jero, sí, sí. Y el así como así, el ñaña, sí. Hubo desde un principio, desde el momento que apareció mi nombre en la lista, desde las internas. Desde ahí yo sentí la maldad de muchísima gente y lastimosamente...
0: O sea, que vos no le conocías anteriormente de su faceta de político.
3: Así mismo. Y increíblemente, la gente que más me ayudó a partir de ahí fue gente que son mis amigos, que son colorados, que apostaron por mí, ¿verdad? Y me decían, si pasas las internas, nosotros te vamos a ayudar, te vamos a apoyar. Y muchísima gente me dio su apoyo y me dio su ayuda, y mis propios correligionarios me bajaban la caña todo el tiempo. No, ¿para qué te metiste acá? No vas a poder, no vas a llegar. Todo.
0: Pero eso también es una señal, la persona que mira desde afuera. La nena es representada y tiene amenaza, tiene peligro al otro. Neymando amo a Indehegui. Para mí era una señal ese tema de que había gente que te subestimaba. Hay que saber interpretar también la subestimación. El de Yapoí, ¿no? ¿Sabes? Tendré que interpretar. Y alguno, o que llene de Wina, ¿verdad? Porque sabe de tus potenciales y sabe de lo que vos representas. Porque nadie te va a criticar si es que no sos nada. Si no le apeligras a nada, el día que no te critiquen la gente, Jenny, tendré que tratar de hacer una autoevaluación y autocrítica y decir, no vale de temo y te vamos, ¿verdad? Pero lo tuyo creo que sobrepasó la línea nomás. Sí. Ya demasiado, ya era evidente que había gente, sectores que no quería que vos entre como concejal.
3: Desde un principio. Sí, desde un principio, sí. Y se sintió eso. Y la verdad que fue algo también que a mí me fortaleció. Yo no le hice caso absolutamente a nadie, así como dice Yamiel, no hicimos una campaña sucia, por más de que nosotros sabíamos los comentarios que decían, los ataques. Le pusimos parche y trabajamos, demostramos que podíamos hacer una política diferente. Salimos a recorrer todos los días a Ña Cornelia, Orecuera y Jape, la calle lo recorre. Y a la gente eso les sorprendió, ¿verdad? No esperaban que nosotros trabajemos de esta manera.

0: Namibia época. En serio, probablemente esas críticas que ustedes recibían, probablemente habrán interpretado también tus familiares. Porque no digo que en Irlanda, pues, y lo mismo, ¿verdad? Entonces, probablemente habrá sido una especie de envión anímico eso. Para demostrar lo contrario,
1: Sí,
0: ¿verdad?
1: y nos fortalecimos entre todos. Lo mismo, ¿verdad? Con Yamil. Mucha gente también de afuera. ¿Por qué Yamil? O sea, no, nosotros realmente
0: Hasta
1: no,
0: yo criticaba,
1: de
0: ¿verdad?
1: todo, o sea,
0: Vos
1: no,
0: veo cuaco.
1: de todo, o sea,
0: Se
1: de todo
0: en
1: lo que dijeron, o sea, nos, así como te digo, nosotros le pusimos parche y en momentos también nosotros teníamos nuestros, como se dice, nuestras conversaciones de equipo y empezamos a tipo tratar de calmar, bueno, vamos a trabajar, vamos a hacer esto. Y no hicimos caso a absolutamente ningún comentario. Yo sé que a Yamil muchísimo le atacaron también por apoyarme. A Walter también, que en todo momento le quisieron llevar otra vez, que querían convencerle, ¿no? Que con Jenny no. Entonces, realmente demostramos que siendo unidos y haciendo algo bueno, se puede hacer la diferencia.
0: ¿Cuál es su compromiso a partir de ahora, Jenny? Bueno, de hecho, que vamos a necesitar mucho tiempo para hablar de todo un poco, pero ¿qué se te surge? ¿Cuál es el compromiso que vas a asumir con la ciudadanía ovetense? ¿Sos una buena figura? ¿Sos una nueva figura? Mira que hay muchos aspectos positivos porque la alianza finalmente mete dos mujeres.
1: Así es.
0: El partido oficialista ni una sola mujer. Mira, también sos la segunda más votada de tu partido. Sos la segunda más votada de tu partido en la primera incursión. Lo de Vicente Abando es un detalle menor lo que consiguió la primera vez que se candidató. Y de hecho, ¿qué vamos a encontrar nosotros? No sé, a lo mejor vamos a intercambiar ideas acá, a lo mejor muchas cosas vamos a coincidir también, ¿verdad? Pero no ser injusto. No, por ejemplo, porque te genera una cierta cosa y por eso nomás vas a minimizar. Nosotros muchas cosas probablemente a veces sin querer minimizamos cosas que teníamos que magnificar y no magnificamos, cosas que teníamos que minimizar y magnificamos, todo eso, ¿verdad? Pero yo por lo que no quiero es ser injusto, ¿verdad? A mí me parece lo que logró Vicente es algo sin precedente en Oviedo. Primera vez en la historia que el PLRA le tiene a una figura que en la primera incursión ya pega primero. Es el más votado. Me decís, bueno, ¿cuántos votos bloquea el sol? No, no importa eso.
1: Así es.
0: Es primero. Es primero. Hay mucha diferencia probablemente con el Partido Colorado, todo lo que quiera, pero el más votado es él. Y la segunda más votada de tu partido, porque ustedes son liberales. ¿Cómo pega PNI? Orgullo de los liberales. Ya, ¿cuál es el problema? A pesar de que hoy día mucha gente cree que no, porque prácticamente está sepultado el partido. Eso que depende de las personas, cómo van a ir encarando a quienes tienen y ocupan espacio de poder, ¿verdad? Entonces son la segunda más votada. Mira, es un claro mensaje para la clase política ovetense de la oposición en Coronel Oviedo.
1: Así es.
0: Los dos más votados son nuevas figuras.
1: Figuras nuevas, así es.
0: Entonces, por eso te pregunto, porque a mí me encantaría seguir conversando contigo, pero yo sé que de cualquier tema podemos hablar contigo, pero ¿cuál es tu compromiso teniendo en cuenta ese tipo de detalles para con la ciudadanía ovetense?
1: Nosotros tenemos un compromiso muy grande como partido. Estuvimos hablando ya con Vicente justamente de eso. Tenemos que levantar. Convencerle a muchísima gente, muchos votos en blanco, mucha gente que no acudió a las urnas. Nosotros tenemos el compromiso de levantar otra vez nuestro partido y demostrarles que tenemos la posibilidad. Somos figuras nuevas, se demostró que la gente está cansada de muchísimas cosas, ¿verdad? Y creo que es un mensaje claro también para la ciudadanía y para la organización de nuestro partido desde adentro. Que se necesitan figuras nuevas, que es algo que desde un principio se dijo, ¿verdad? Entonces, nosotros vamos a trabajar para levantar esto, no vamos a quedarnos con los brazos cruzados, tenemos muchísimo trabajo por hacer y vamos a seguir trabajando para que podamos ir creciendo y renovar.
0: Pero vos escuchabas ese tipo de comentarios en otro recorrido, que hay muchos tu correligionarios y no correligionarios también que apostaron por vos por ser nueva figura. pero no, porque sea nueva figura, no

0: Ah, probablemente porque vos inspirás confianza
1: Claro.
0: y creerás de que vas a hacer bien tu tarea. Porque nadie va a ir a tirar nomás su voto por vos. Pues yo no creo que vos hayas comprado esa cantidad de votos que alzaste, porque todo el mundo pues, habla de prebendarismo, ¿verdad? Está bien, que tampoco para decir que no existe, existe dentro de tu partido. Eso nosotros hablábamos.
1: Sí, así
0: Eso
1: es.
0: nosotros hablábamos.
1: Así es.
0: Sí.
1: Pero sí, la gente, hay una combinación, figura nueva y el cansancio también,
0: Sí.
1: de siempre lo
0: Un
1: mismo.
0: cierto hartazgo.
1: Un cierto hartazgo, que
0: Sí.
1: también fue lo que estuvimos
0: Sí.
1: conversando
0: Sí.
1: la última vez.
0: Sí.
1: Y es un mensaje demasiado claro para nuestro partido y es algo que nosotros tenemos que analizar, tenemos que sentarnos todos y conversar y ver cómo levantar otra vez al Partido Liberal.
0: Sí, porque con estas decisiones tomadas y también con estos logros obtenidos, probablemente hoy día habrá crecido tu espectro como figura política, tu espectro político. Incluso la misma cosa pasa con Vicente. A mí me convenció Vicente. Yo no esperaba que él sea el más votado. Yo no tengo el porqué. Bueno, todo el mundo puede te querer, Roberto, cuando vos pegás primero, cuando vos tal cosa.
1: Así
0: No,
1: es.
0: hay que hablar con criterio. Y ese tema de ser salamero, yo no sé. No, a mí no me gustaría ser salamero, ¿verdad? Ahora sí, alguna vez se puede interpretar así, ¿verdad? A lo mejor es de manera involuntaria, ¿verdad? Pero yo no esperaba que Vicente sea el más votado. Ahora sí, hilando y uniendo cabos, sí puedo. Tu mamá, por ejemplo, se identificó plenamente
1: Y
0: con
1: tenía
0: él.
1: un
0: Sí,
1: gran equipo
0: sí,
1: también él.
0: sí.
1: Mucha gente guapa estaba con
0: O
1: él
0: sea que,
1: y...
0: pues, no aprende pito de idea y allá. O sea que,
1: No.
0: ahora pues tu hermano está recibiendo muchas críticas, Yamil.
1: De eso quería hablar
0: Y sin
1: justamente.
0: embargo, que vos mirás bien quiénes se relacionan con ustedes. Son tres de cuatro. Ahora, si se esperaba más cinco, seis, que yo le decía acá a Walter, le decía acá en alguna medida también a los amigos de ustedes, yo no sé, a Jenny le dije, yo creo que 8-4 va a ser el tema, ¿verdad? Depende de Gustavo Azuigo, ¿verdad? Pero ese era lo que nosotros veíamos de afuera, ¿verdad? Entonces, de cuatro posibilidades que se había hablado previamente, que cuatro puede meter la oposición, ¿tengo PM Manquilla, amigo, o no? Entonces, ¿cómo hay que deducir eso, doctor Yamil
1: Bueno,
0: Usarqui?
1: acá hay una cuestión, cabe resaltar también que tanto Jenny y Vicente, el equipo, vamos a hablar ya que se cuestionó tanto por parte de uno que casi que se quedó afuera, ¿verdad? Porque uno se, gracias a un milagro entró, ¿verdad? Y está muy pichado, se fue a tirotear en otros medios, eso no se hace, es un mal agradecido. Yo no voy a ni a hablar mal de él, ¿verdad? Porque yo cuapón.
0: Te voy a atajar ahí. Marcialito, ¿dónde está ahora? Campuzano.
1: Y no sé.
0: Después de haber tiroteado al día siguiente del día luego de ese fue Walter. El día siguiente. ¿Dónde está?
1: Y no sé. Yo no voy a hablar mal de él, pero yo.
0: No, yo tampoco estoy
1: Yo
0: hablando
1: te voy
0: mal
1: a
0: de él.
1: decir
0: Yo estoy
1: una
0: hablando
1: cosa,
0: de
1: Luis.
0: acontecimientos,
1: A mí lo
0: sí.
1: que me molesta, no hay que buscar culpables. Si uno no entra o pierde, empieza a tirotear y. Yo le siento mucho a Rosana Oba cómo le tirotearon. Ella dio el pecho. Ella dijo sí a un proyecto que era muy difícil. Es muy corajuda. Yo le felicito, le admiro. Y fue uno de los motivos porque yo entré otra vez en política. Porque ella se candidató y le dije, Rosana, yo te voy a ayudar por tu coraje. Ganemos, pero yo voy a estar a tu lado. Después le conocí a Jenny Amba, poma tú ese. Porque ese candidato cañigo vaya para aconsejarle, que vaya mopa, ya pita, yepa. Y empezamos a trabajar, lastimosamente Rosana no llegó, hubo varios factores, pero por lo menos pues, dio la cara, nadie pues, se animaba, ella podía ser más directamente, tenía obviamente la posibilidad de ser concejal más otra vez, ¿verdad? Y se animó y los perros ahora le cuestionan, le critican, que ella tal cosa, que esto. Eso cuando se hace más para hablar de una mujer, son un maricón, porque acá hay maricones que hablan mal de la mujer, eso no se hace, lo que te voy a decir, ¿por qué? Porque son frustrados, ni la interna cuando pasaron, entonces se enojaron y le tirotearon a Rosana, la de felicitarle y ayudarle. Eso cuando se hace, Luis. Aparte estamos los... Por eso vos decís, hay mucha maldad en el partido. Y sí, hay mucha maldad, porque a ella le tiraron muchas piedras, a mí me decían, ellos deben perder el tiempo, ya pues, y 12, no llegó ahí, su pegue. Todo era comentario negativo, pero eso no fortalecía. No fortalecía. Y ahora que contra Salín, contra Antonio, que esto, un quilombo se armó. La vez de sentarnos a hablar, analizar y replantear y mirar el 2028 de otra manera, se empiezan a pelear. No se gana nada con la pelea, Luis. Y algunos pues le subestimaban mucho a ellos y están todos rabiados, están revolcándose ahí en su casa, porque ellos fueron muy soberbios, orgullosos. Ahora en Boapo, hija con mi tacuñaco, hoy cosui la concejal, guste o no le guste a ellos, iba a ser un excelente trabajo, yo les aseguro a la ciudadanía.
0: ¿Vos por qué crees que había gente que no quería que vos seas concejal, Jenny? Porque solamente vos podés responder eso. No sé si te detuviste a analizar eso o vos no perder tu tiempo analizando esa cosa, ¿verdad? Porque algo te tiene que surgir, porque vos sos nueva. Ja, la andé con la. Si vamos a hablar de una cuestión lógica, con DN alentando y.
2: Así
0: Es una
2: mismo.
0: cuestión lógica, ¿verdad? O parecer la nueva figura. Pepe Pérez ahí para irte a la gobernación, güey. Pepe hasta justamente escaño. Ja, o aparecer de ti nueva figura. Entonces la lógica de la política te dice. Bueno, vamos a alentar a esta chica, bueno, a lo mejor y lento viene la oportunidad, posibilidad ahora, como por lo menos, no ya alentar su nevaro. Oye, otra vez, oye, oye, oye, candidata, y se expone. Porque una exposición, a veces hasta gratuitamente, ustedes reciben cualquier comentario por exponerse, ¿verdad?
2: Así
0: Entonces,
2: es.
0: ¿qué, vos analizaste esa parte o no?
2: La verdad que así a profundidad no me puse a pensar, pero mirando un poquito, yo traté de no hacerle caso realmente a los comentarios, pero lo que se puede concluir es de que ceder espacio es lo que ellos no querían.
0: No querían ceder el
2: No
0: paso.
2: querer, yo es la única conclusión a la que puedo llegar, porque en ningún momento
0: Pero hablando mal de otro, no le quitas el espacio. O sea que en el mundo de. Y preguntarle a tu hermano. Y acá también la llamé. A lo mejor vos estarás ya haciendo un curso rápido, ¿verdad? En el mundo de la política, pues sí existen reglas de juego. A veces son reglas de juego limpio, a veces reglas de juego sucio, pero son producto de una estrategia de planteamiento, ¿verdad? Entonces, es sin lloro. Acá
1: Así
0: por
1: mismo,
0: calavera no chilla, en el
1: totalmente, Luis.
0: fútbol y en la política. De una que estoy hoy compañero es la cosa pandé y playa y nada. Entonces,
1: ¿Cierto?
0: existen códigos. Y está en la guerra hay códigos. De
2: Así
0: una que
2: es.
0: estoy la de contrario pegan las abuelas, pequeñas batallas, o sea, oye, playa, hacen sobró allá. Y entonces, en el ámbito de la política, no vaya a pensar de que es demasiado limpio. Por eso pues,
2: No.
0: mucha gente dice, bueno, pues la política es sucia. La política no puede ser sucia. La politiquería sí es sucia, porque la política es buena, ¿verdad? Entonces, pero cuando es demasiado evidente lo que llama la atención, cuando es demasiado evidente, llama la atención, porque si vos pretendías que todo el mundo te aplauda y que todo el mundo luego insinúa estar contigo, es imposible. Pero la estrategia política, o, no sé, porque es casi una cuestión técnica, y acá tenéis que preguntarle a Walder, la estrategia política tiene que componer la técnica, por eso es estrategia, ¿verdad? A veces ella acertaba, a veces se va ahí y todo eso, pero no por eso pues, uno tiene que enojarse, ¿verdad? Acá pues lo que genera tu figura es que muchos se enojan porque entraste.
2: Así
0: Ese fue
2: es.
0: el tema. Entonces, vive ella pota, hoy qué digo, allá de ganar, digo. Entonces, no sé, por eso a veces es tan apasionante también, así como el fútbol, el análisis que uno pueda realizar de una carrera política, ¿verdad?
2: Así es, y la verdad que no entiendo por qué el enojo. Ahora ya tenemos que trabajar porque en realidad nosotros desde un principio, lanzándome yo también, dije, bueno, me tengo que exponer a muchísimas cosas, yo estaba consciente de eso, sabía demasiado bien que a muchos no le iba a gustar. Pero el nivel nomás no me esperaba tampoco, ¿verdad? Porque sabemos todo, o sea, somos de Coronel Oviedo, la ciudad es chica, Yaicuapan, quien dice, quien habla, sabemos todito. Y la verdad que, así como te dije en un principio, fueron cosas que a mí me fueron fortaleciendo. No, no me, en algún momento quizás dije, ¿en qué es lo que me metí?
0: Sí, y dijiste eso acá.
2: Sí, ¿en qué es lo que yo me metí? Porque
0: Incluso dijiste también de que vos nunca te imaginabas antes que vos
2: no,
0: podrías ser concejal.
2: ni se me cruzó por la
0: Sí, sí,
2: candidatármelo, nunca se me
0: sí.
2: cruzó por la mente. Pues mi
0: O sea
2: vida
0: que
2: siempre
0: vos,
2: fue.
0: yo creo que tu sinceridad habrá atraído también.
2: Claro.
0: Porque otro va a decir cualquier cosa, yo me voy a le paiteo ahorita.
2: Sí,
0: Sí,
2: todito
0: sí.
2: ya sabían, no, la estrategia, no, que esto, no.
0: Sí.
2: Pero yo siendo, siempre fui sincera. Y la vez pasada en mi cierre de campaña también dije, yo jamás me imaginé ser candidata. Ni se me cruzó por la mente.
0: Sí.
2: Entonces, pero me animé, ¿verdad? Y dentro de ese me animé, hubo muchísimos momentos que dije, ¿qué es lo que hago acá? Miedos, dudas, muchísimas cosas. Pero también mucha gente que me alentó, mi equipo de trabajo que estuvo desde un principio, la gente que creyó en mí. Entonces dije, bueno, puedo hacer un buen trabajo y voy a hacer un buen trabajo.
0: O sea
2: Y de ahí no
0: que
2: paré.
0: agarraste como un reto también.
2: Fue un reto.
0: Porque viste que no, todo color de rosa. Lo mínimo nomás lo que ustedes están comentando, lo que ustedes pasaron,
2: No.
0: ¿verdad? Pero supongo lo mínimo. Entonces, es una especie de obstáculo permanente. Por eso me aparece la palabra resiliencia, ¿verdad? Yo cojo color de rosa y nada, ¿verdad? Cojo con de que tú, cualquier momento, alumno no me voy para hacer, ¿verdad? Alumno no dispara.
2: Sí.
0: Alumno da un paso al costado. A ver si hay apunta de
2: Y
0: decir. Sí,
2: Luis, te voy a
0: sí,
2: decir, yo en
0: sí.
2: muchos momentos dije, yo no voy a poder ser, no voy a poder con esto, pero muchísimas cosas, la presión que tenés encima es impresionante. Y nosotros somos cuatro, ¿verdad? Y tenemos nuestro grupito, está Víctor Leiva también, que es parte de nuestro equipo, justamente estábamos conversando.
1: Un saludo para él.
2: Un saludo para él. Teníamos nuestro grupito así cerrado y empezar a tirar ideas y cosas. Y yo, esto no voy a aguantar, decía. ¿Hasta cuándo que se puede renunciar? Se puede renunciar. En esa onda estamos todo el tiempo, ¿verdad? Pero
0: Pero me
2: bueno,
0: supongo, Jenny, vos tenés carácter también.
2: sí,
0: Me
2: tengo
0: supongo que va
2: carácter.
0: a llegar un momento dado como concejal. No se puede entender, ahora Daniela Viro y te plantea hacer, ¿verdad? Porque vos, así como dice Yamil, pareciera que vos no puedes decir no, ¿verdad? No, que él te tilda más o menos de que.
2: No,
1: No, tiene sus límites
2: sí.
1: también
2: Yo,
1: ella.
2: o sea,
1: Iñaro,
2: yo
1: hijo, ¿cuál
2: entendí lo
0: es
2: que él quiso decir, en el
0: Sí.
2: sentido, yo siempre soy muy respetuosa, eso nomás es, yo
0: Sí.
2: soy respetuosa, bueno, si de repente, y eso me pasó durante esta campaña, si yo hablaba con alguien me decía, yo ya estoy con fulano de tal, está bien, me apartaba. Y
0: Sí.
2: los demás candidatos, no, ahí sí que le atacaba y todo eso, y ellos, eso es lo que me decían, no, ¿por qué tenés que ser así? Y no, yo respeto, si ya está con otro candidato, perfecto. Hay
0: Pero no hubo
2: muchísimas.
0: peleas.
2: No, peleas no.
0: No hubo peleas. No,
2: Peleas
0: no
2: no.
0: llegaron a la pelea, pelea.
2: No,
0: Ahora
2: no, no.
0: sí, ese tema de Peño Canay, de Ñenterama, y fulano, joya po, ojo de cana dirigente. Eso sí, eso ocurrió, pero por lo menos no, nunca se llegó al extremo, por
2: No, al
0: ejemplo. Sí,
2: extremo no, pero
0: sí.
2: sí, hubo ese tipo de, ¿cómo se da? Peleas
1: Celo también hubo por
2: y celos,
1: dirigente.
2: claro,
0: Claro que sí.
2: por la dirigencia, sí, pero fueron cosas que se vieron, que se vinieron dando durante la campaña, pero no, no, es tampoco que soy, que digo todo el tiempo sí o no, no, yo tengo también mi punto, ¿verdad? Y hasta donde yo digo.
0: Ahora sí, en el ambiente, en la percepción, había gente que ya decía, yo puedo decirte, que esta chica va a entrar ahí. Me supongo que habrá escuchado, eso habrá sentido, porque viste que la percepción es importante. ¿Por qué? Porque es el comentario de mucha gente.
1: Yo sentía eso,
0: Entonces,
1: Luis.
0: genera una cierta sensación positiva. Por ejemplo, yo recuerdo ahora mismo la candidatura de Pedro Fadul, candidato a
2: Al
0: presidente.
2: presidente.
0: Mejor candidato que tipo ahí. Cualquiera te decía, pero no andamos ahí. Es mortal en política. Entonces, en tu caso, a pesar de que había mucha gente que te subestimaba, generaba también comentarios, bueno, PM más PM calculó y que te hago concejal y nada, en ronda de amigos y nada, vea. El reteje, el sondeo. Ah, yo, ¿y qué tal fulano? Y vos ya estabas dentro de la
1: Está en
0: posibilidad.
1: el
0: Y
1: presupuesto.
0: estabas en el presupuesto. Yo
2: Sí.
0: creo que hay que ser sincero. Yo creo que tampoco a muchos les sorprendió en absoluto. O sea que en un 100% de que alguien diga hoy, yo ni un peso no daba por ella. Yo creo que había un segmento de gente que ya comenzaron a creer de tus posibilidades. En serio te digo, yo
2: Sí,
0: por eso
2: sí.
0: no digo con eso que yo tengo la presencia absoluta, ¿verdad? Pero yo quiero nomás
1: Disculpame.
0: ser sincero por los comentarios que yo también escuché en los días previos de las elecciones.
2: Y fue algo
0: Sí.
2: que se vino dando. Nosotros teníamos información, ¿verdad? Sí, se escucha tu nombre, se dice esto. Estábamos realmente en el ruido, pero hicimos un trabajo extraordinario, Luis, como para estar en
0: 100%, porque yo le iba a
2: 100%.
0: preguntar a Yamil, pero yo pues soy medio atrevido, lento, ¿verdad? Y a veces mucha gente me dice, pero vos preguntás lo contrario. Y bueno, hay que manejar pues, de todos los ángulos. ¿Qué fallo cometieron ustedes, Yamil?
1: Bueno, en política nada es perfecto. Nosotros manejamos el presupuesto con margen de error del 20%. Jenny entra con 1.800, manejamos que ella entra. Yo siempre le dije acá con Walter, siempre él maneja también el tema. Vamos a entrar con 1.800, le dije. Ese no es un escenario regular, no muy bueno. Nosotros apuntábamos a 2.500, un poco más, ¿verdad? Tuvimos margen de error del 20%, pero yo lo único que puedo
0: ¿Por qué
1: decir.
0: crees eso? O sea, que hubo
1: Y
0: fallo más o menos
1: sí, porque nada es
0: también.
1: perfecto, o sea, nosotros cubríamos todos los locales electorales, pero algunos amigos fallaron con nosotros, pero no
0: Ahí
1: importa,
0: está, ahí
1: pero la
0: está.
1: mayoría se comportó, Luis, de nuestro equipo de trabajo, nada que
0: Bueno, pero
1: objetar.
0: si vos me decías que todos los locales se cubrió, ya es una señal demasiado
1: Pero
0: grande.
1: yo siempre acá,
0: Sí,
1: Jenny venía y te decía,
0: sí,
1: tengo
0: sí,
1: tantos
0: sí,
1: dirigentes, y
0: sí,
1: eso no era una mentira,
0: sí.
1: y los demás candidatos sabían. Y así ya busca a mi hermano, Catincia que puedo estorbar a él, lista
0: O sea
1: 123,
0: que
1: ¿ve? No, allí esté
0: usted la
1: Walter.
0: intención de voto que usted percibía, ustedes eran conscientes de que se tenía que materializar en el día de. O
2: Sí.
0: no, porque vos te vas a quedar ahí tranquilita nomás y que por inercia la gente iban a ir a.
2: No, no, no, no.
1: Acá hay
0: Sí,
1: una
0: sí,
1: cuestión, nosotros
0: sí.
1: hicimos un trabajo, sobre todo acá con Walter, otros amigos y algunas amigas que se quedaron en los PC, un trabajo de coordinación perfecto. Porque sabe bien, Luis González vive acá en este barrio, pero él vota en Aguapeté. Así la mayoría de los casos se dan. Y nuestros dirigentes hicieron un enorme trabajo de llevar en Nacional, en Marista, en San Roque. Ese trabajo hacían. Y salió. Por eso vos me decís, mira, donde menos teníamos equipo, 12 de junio, 154 votos. ¿Y de dónde salió? Direccionado. ¿Puedo decirte? Nacional, 400 votos. San Antonio, 200. Aguapeté, 109. 110, Blaray. Wenceslada 90, San Roque 165, Aguapeté 57, acá la escuela que está acá 57 también, luego Bernardino 205, después Enrique 275, si no me equivoco, y llegamos a los 1.824 votos, gracias a la ciudad. Ella tuvo muchísimos votos sueltos de los amigos del Partido Colorado y muchos jóvenes la
0: Pero
1: acompañando.
0: que el segmentado de repente, de hecho que combina muy bien usted, salió su papá, su mamá, su hermano, que son mayores, su hermano, todo lo que quiera, ¿verdad? Acá está la señora Cornelia, pero siempre está con el espíritu joven ella. Si a mí me pregunta, cuestión de segmentado, ¿verdad? Acá creo que podemos titular que los caras sucias de la política obetense, dieron en el ojo. O me equivocaría si yo titulo así, los caras sucias, ¿verdad? Que todito con son jóvenes. Tú, ¿quién es? Yo veía que no son dirigentes, que no son dirigentes, pero sí publica, por ejemplo, foto contigo, tu recorrida. La mayoría eran jóvenes, Jenny.
2: Sí,
0: La
2: gente joven.
0: mayoría eran jóvenes. Jóvenes, a lo mejor comprendido, a lo mejor nosotros vamos a poner una regla especial. Jóvenes comprendidos de 18 a 40. ¿Estamos?
2: Así es.
0: ¿Son conscientes de eso? ¿Es
2: Sí.
0: así?
2: Y mucha gente
0: Sí.
2: que nunca se involucró en política.
0: Sí.
2: Porque creo que también eso fue algo muy importante. Porque yo nunca tampoco, o sea, nunca me involucré en política. Era como que, bueno, alentarles a ellos a que se involucren. Entonces, bueno, ella es mi amiga, está en política. Entonces, eso ayudó también a poder lograr ese impacto de gente que nunca estuvo en política, de gente joven, de gente que de repente decía, no, a mí no me interesa, gente que nunca compartió foto con un político, de repente alzaba una foto conmigo.
0: O sea que una realidad
2: Es
0: entonces, o sea
2: una
0: que
2: realidad,
0: no
2: así
0: teníamos
2: es.
0: por lo menos la percepción así o por lo menos algunas señales. El juez último, Walter apareció contigo como jefe de campaña. Yamil, porque, ¿cómo es Yamili? Acá Cordelia contó, ¿qué tal Walter? ¿Cómo estás?
3: Muy buenos días, Luis, a vos y a la gran audiencia de Ara FM.
0: ¿Qué me te dijeron porque vos apareciste el juez último acá con Jenny? ¿Qué dijeron los perros?
3: No, nada, nada,
0: No, no dijeron,
3: nada.
0: no.
3: Ya
0: ¿Es Jorei Bebe o cómo es el tema?
3: No, en realidad durante toda la campaña siempre hubo gente que trataba de desmoralizarnos, de desanimarnos. Gente que me decía, no, Pepe Condé es Jorei, es una ave, ave ñandeña ganata. Ella es apireíta, Pepe. Ah, ese término me llamaban. Ella es apireíta, Pepe. Es apireíta donde Pepe la de cartucho. Espectaba ahí, Taupe. Y justamente eso yo hablaba en privado siempre
0: Yo
3: con Yamil.
0: no te quise emprender la vez pasada, ¿verdad? Pero ahora pues ya pasó. ¿Por qué vos tomaste la decisión de trabajar por Jenny Wilder?
3: Y justamente cuando eso hablamos ya también
0: No,
3: una
0: pero
3: parte.
0: decidí de refilón,
3: Sí,
0: pues.
3: en las
0: Porque vos
3: inter...
0: no solamente aportaste con Jenny tu figura política. Vos aportaste muchos más con el proyecto comunicacional, por ejemplo. Me supongo que vos fuiste el coordinador, ¿verdad?
3: Tratamos
0: Sí, sí.
3: de aportar siempre el conocimiento que uno tiene, aportar siempre de manera positiva para el proyecto. En realidad nosotros habíamos conversado previamente a las internas con Jenny, faltando 2 meses para las internas. Ella fue una de las últimas que se había incorporado en la lista.
0: También.
3: Entonces yo estaba como candidato a presidente de comité dentro de mi comando San Roque. Y analizando un poco la situación, contacté con ella a través de otra amiga también. Y le dije que le iba a apoyar. Justo en ese momento yo estaba de reposo, había salido una pequeña cirugía. Estaba de reposo y le dije, dentro de 3 días yo termino mi reposo y vamos a reunirnos para conversar. Pero en ese interín ocurre el tema del cambio también del diputado en la lista de la Junta. Me llama él, me pide para que yo pueda entrar en su lugar. Hacemos el cambio y 3 días después justamente hay una reunión en la que se me presenta ya como candidato ahí.
2: Mi ojo casi salió afuera porque yo no sabía nada. Le presentaban como candidato.
3: Entonces, por ese motivo no pudimos trabajar ya desde las internas, pero sí ya estábamos en contacto. Y yo le decía, pasa las internas y vamos a
0: O sea
3: estar trabajando
0: que
3: contigo.
0: tampoco hubo rompimiento de relaciones.
3: No, no, no.
2: No, no.
0: Porque si hubiera una especie de fisura, a lo mejor
3: No.
0: iba a ser diferente, ¿verdad? Pero se mantuvo, o sea que
2: Sí.
0: vos le entendiste.
2: Sí,
0: Sí.
2: y hablamos de eso. Incluso durante las internas nosotros no cortamos comunicación, estuvimos siempre conversando, hablando de muchísimas cosas. Y una vez que finalizó la interna, ahí sí ya nos pusimos las pilas. Pero se hizo como de rogar también. Él dice que me suele decir, yo fui el único que no me hice el difícil, pero se hizo también de rogar un poquito.
0: Sí, pero ¿y cuál es el tema de la ampliación? Yo dije hace rato tu rango o tu espectro. Hoy día probablemente habrá aumentado bastante ya tu círculo de amistades, desde el momento que fuiste electa, o no, o se mantiene.
2: No, mi
0: Sí,
2: círculo, sinceramente, se
0: se
2: mantiene.
0: mantiene.
2: Tengo.
0: No hay nada, me imagino alguno, o mío o crítica, acuérdense de gente, puedo asegurar mucho de ellos, o se encuentran en ayuda,
3: No,
0: acuérdate de mí.
3: ¿sabes qué
0: Sí,
3: pasó, Luis?
0: sí,
3: Pe
0: sí.
3: domingo pujaremos hoy. 3.000 mensajes o recibí 3.000
2: Sí,
3: votos
0: contra
3: la
0: la gran
3: OTAC
0: plata.
3: ese.
0: La OPE Medina.
2: Sí. No,
0: Ella como que
2: ese.
0: la costa de México, por antes de cuando somos usted, Medina me deja
2: Sí, eso
0: huella
2: les comenté a ellos, pues mi teléfono empezó a colapsar de mensajes, llamadas, audios y todo. Y les dije, contando un poco todos los mensajes que recibí, por lo menos 3.000 votos,
0: Pero
2: más
0: vos
2: o
0: no sos
2: menos.
0: resentida.
2: No,
0: Sí,
2: para
0: porque
2: nada.
0: si sos resentida, pues vas a aplicar un revanchismo ahí, ¿verdad?
2: No, no, para
0: Sí.
2: nada. Y eso también yo demostré desde un principio. Soy muy diplomática en muchísimas cosas. Yo no soy de conflictos tampoco. Entiendo demasiado bien muchos aspectos. Y lo ideal para mí siempre es estar en armonía, dependiendo, ¿verdad?, de cuáles sean las circunstancias. Tampoco es que voy a estar en armonía con gente que de repente viene y me ataca directamente, ¿verdad? Pero bueno, sabemos cómo funciona esto. Y realmente fue simpático todo lo que pasó, pero vamos ahí.
0: ¿A quién le dedica este momento? Porque ya al final pues, uno llega a través de un equipo, de una estructura, de todo lo que concierne, ¿verdad? El proyecto, pero es un logro personal también. Andégola, candidatas a Andégola y elegías a ella con que Mil Jambay, andeo la comisaria, ¿verdad? Así, andeo la comisaria. ¿A quién le dedica este triunfo, este momento?
2: Directamente a mi familia, a
0: Ajá.
2: mi hermano y a mi equipo de trabajo, a los que
0: Ajá.
2: estuvieron conmigo desde las internas, después una vez la interna en las generales. Ese equipo de trabajo yo le dedico a ellos, a mi familia y a todo ese equipo y a cada una de las personas que me ayudaron. Muchísima gente que está incluida. No quiero decir o nombrarle a la gente para no olvidarme, pero tuvimos un equipo de trabajo extraordinario, perdón, que se portó y se puso la camiseta.
0: Ahora, si Alder es un político avezado, yo creo que el ámbito de la salud te habrá ayudado, porque acá pues, hay mucha gente que quiere instalar, vos sabés lo que quiero decirte, ¿verdad? Y yo por lo menos calculo que en el ámbito del servicio de salud, evidentemente va a seguir teniendo su incidencia en política, Jenny. Yo creo que el caso del servicio que cumple Alder en Coronel Oviedo te habrá ayudado para. Porque ahorita que te le y agradecido a ella. A veces ya entendía que ese ABCPA. Entonces, mi hermana, se ha dado a votarle a mi hermana. ¿Crees de que eso habrá habido, digamos, algún caso de ese tipo?
2: Sí, bastante, porque desde el área de la salud, el área que nosotros tocamos, Alder a muchísima gente le ayudó en forma directa, indirecta, y muchísima gente le conoce, hizo política también en su tiempo. Entonces eso a mí también me abrió muchas puertas, porque el tema de la salud es algo muy sensible, la gente necesita demasiado, todos en algún punto. Me dijeron, esto se necesita, tenemos que lograr, no hay atención. Y nosotros de alguna manera tratamos de compensar, ¿verdad? Era imposible llegar a todos o poder cumplir con todos, pero le demostramos de que estábamos queriendo hacer bien las cosas. El tema de la salud está totalmente, no sé si podrido, por decirte así, pero se necesita demasiado. Hay muchísimas necesidades.
0: Ahora sí, ¿qué te dijo Alder cuando él fue el que te alentó para que vos seas candidato? Porque viste que vos ya le agradeciste a él, ¿verdad?
2: Sí.
0: Pero él creyó en vos.
2: Y
0: Sé
2: por
0: sincera,
2: algo me
0: sí.
2: lanzó al.
0: Él fue el que te lanzó.
2: Él fue el. Sí, él fue el
0: Porque yo
2: que.
0: creo que a él se le planteó,
2: Sí,
0: ¿verdad?
2: así mismo.
0: Andemos a decir, a ver, monje, a él se le planteó y él ahora entra en un laboratorio, tal, tal, tal, tal, porque tu hermana también es muy conocida, esa profesora.
2: Sí, Liz.
0: Sí, y probablemente le habrá cruzado por la mente, más de o sea que a lo mejor en este caso el mentor de tu candidatura es tu hermano posiblemente,
2: Así es, así
0: ¿verdad?
2: mismo.
0: Entonces, yo a mí no me va a extrañar para el 2028 que Alder sea candidato a algún cargo electivo.
2: Yo no me quiero
0: Sí,
2: aventurar a eso.
0: sí. Sí,
2: Pero espero que no.
0: No, en serio, tío. No, él suele ser
2: Pero
0: candidato.
2: es como
0: Sí.
2: una proyección, Luis, porque él en un momento dijo, él tuvo su carrera política,
0: Porque
2: lastimosamente.
0: muchas cosas, pues a lo mejor no se cuenta. Yo pues soy muy curioso nomás, ¿verdad? Y yo me hago nomás la idea. O sea, si tengo la precisa, no hay problema. No tengo certeza, sino yo voy hilando nomás, digo yo, ¿por qué a la gente le sorprendió tanto la presencia y de repente generó, ¿de dónde digo lo que sale esta chica? Entonces, Mayo Cuadra, entonces algo pasó acá, por eso nomás yo iba hilando y que como que siempre le mencioné a tu hermano, de hecho que yo le mencioné, le llamé a mi hermano, yo no tengo nomás hermano, tengo una sola hermana, ¿verdad? Y es tu hermano y además trabajó mucho por vos, me hace nomás entender de que él fue el impulsor y el mentor de tu candidatura.
2: Así es,
0: Así es, ¿verdad?
2: así mismo, esa es la realidad. Y en su
0: Sí.
2: momento también yo le agradecí y sinceramente,
0: Pero no le reclamaste nada después en el momento difícil,
2: Jetta y
0: ¿dónde
2: Tereí,
0: se
2: Corona y
0: consiguió?
2: no.
0: Hermano,
2: Jetta y Tereí,
0: ahí
2: muchísimo nos
0: está.
2: peleamos
0: Yo creo
2: porque.
0: que tu sinceridad me bastante. Hace rato está en línea. El amigo ingeniero Pisurno. ¿Le puedo saludar a él?
2: Sí, y antes que eso le quiero
0: Sí.
2: mandar saludos a Nicole Gómez, la autora que
0: Yo ya le
2: también.
0: envié foto y todo, así que no
2: ¿En
0: te vayas a
2: serio?
0: preocupar,
2: Ah,
0: no te vayas a
2: bueno,
0: preocupar.
2: ah,
0: Yo ya le envié foto y todo, no te vayas a preocupar, ¿eh? No
2: bueno.
0: te vayas a preocupar de eso vos, ¿verdad? Yo ya le envié foto, sí. Ingeniero, ¿cómo te va? Disculpame por hacerte esperar mucho en línea, buenos días.
4: Buen día, ¿qué tal Luis?
0: Bien.
4: Saludo también para nuestra concejala electa Jenny. Entiendo que está Walter y a través de esta emisora tuya saludar al pueblo vetense, ¿verdad? Que sufragó, eligió y estamos muy contentos por el logro de ubicarle a Jenny en un lugar privilegiado. Y para ella seguramente va a ser un compromiso muy grande. Estábamos hablando de que nosotros estamos esperanzados de que ella va a hacer una buena gestión, es una chica joven, una mujer íntegra, honesta, y esperamos que sea una proyección a futuro, ¿verdad? Porque la política uno empieza, se inicia pensando en el futuro. Y también, por otro lado, decirte también de que y felicitarle al doctor Alder Mendoza, que fue su mentor, digamos, y algunos de nosotros que en los primeros tiempos empezamos y apoyamos esta idea y ayudamos a la conformación de un gran equipo. Después fue nombrado como jefe de campaña Yamil Usarquis y se fueron integrando otros grandes valores y otras grandes mujeres como Doña Cornelia y otras, por citar, no quiero citar más nombres para no olvidarme, ¿verdad? Pero se conformó un equipo fabuloso, fenomenal y llegamos a un objetivo. La verdad que nuestro objetivo es colocarle a ella en primer lugar, pero a veces el hombre propone y Dios dispone también. Entonces, saludarte, Jenny, desearte lo mejor y que hagas una buena gestión para orgullo de tu familia y de tus amigos.
2: Muchísimas gracias, ingeniero. Gracias por tus palabras y gracias también por el acompañamiento.
0: Después vamos a analizar de la situación de tu partido en
2: Profundamente.
0: cualquier momento, ingeniero.
4: Bueno, yo te voy a pasar la precisa ya.
0: Sí.
4: ¿Querés? 2028, un novetense vicepresidente y un esteño presidente de la República. Y este servidor siempre trabajando, empujando, siempre, siempre. Donde yo ahora te estoy llamando de Villa Igatubí. Estoy en la zona trabajando en una propiedad muy grande, en la industrialización del eucalipto y la producción de faros de heno. Yo mi tema es el trabajo, y donde trabajo hago política. Y justo en esta ciudad, que es el Valle de Richard Ortiz, te
0: Sí,
4: cuento.
0: sí.
4: Acá ganó el doctor Rotella por un buen margen. Se mantuvo el municipio en manos de un liberal, pero con la lista 123. Y yo vine a trabajar también acá en mi tiempo que podía y ayudamos donde vamos, Luis, siempre.
0: Muy bien. Excelente ingeniero. Un fuerte abrazo. Saludos.
4: Abrazo para ustedes.
0: Gracias. El ingeniero
2: Oscar Pisón.
0: Oscar Bisurno. Bueno, así que acá todo el mundo te quiere romerito, así que está bien, es normal, ¿verdad? Pero es increíble, ¿verdad? Sí, pero te interrumpí, le reclamaste varias veces a Alder.
2: Sí,
0: Sí.
2: tuvimos nuestras altas y nuestras bajas. ¿Para qué te voy a mentir? Pero yo sabía que él confiaba en mí de alguna manera porque somos parecidos en muchas cosas. Tenemos más o menos el mismo carácter. Y así como te
0: Ah,
2: dije,
0: entonces
2: es.
0: vos tenés carácter vos.
3: No, doctor, algo ella dice, cuago y argel y navaldre ella dice.
0: Y bueno, es importante que muestre también carácter. La junta con los vitanes hasta.
3: Sí.
0: Y pues, y pobre,
2: Así, así mismo.
0: ¿eh?
2: Y es como que una proyección, porque él en algún momento quiso ser candidato también, no se pudo, también el tema de su trabajo. Entonces, es como que vio también en mí una proyección y una esperanza. Entonces, soy su proyecto político también.
0: Muy bien,
2: Así
0: muy
2: es.
0: bien, muy bien. Así es que aprendiste muy rápido, ¿eh?
2: Tengo buenos maestros.
0: Tenés buenos maestros.
2: Así es.
0: Pero sí, me supongo que antes, cuando Alder se incursionaba también en la arena política, a lo mejor ya observaba, a lo mejor ya le acompañaba
2: Sí,
0: en alguna medida,
2: de
0: ¿sí?
2: hecho que siempre la gente se confundía y pensaba que yo era su hija, porque a todos lados yo siempre me veía con él, reuniones políticas, me veía
0: Sí.
2: en Asunción, San Lorenzo, todo lo limpio, él estaba en un movimiento y a todos lados se llegó más allá acá poco y siempre estuve con él, siempre estuve a su lado y por eso la confusión de que él
0: y los Ferreira te acompañaron
2: también,
0: te acompañaron
2: fuertemente, sí.
0: Ellos son colorados, ¿eh?
2: Colorados,
0: pero esta vez
2: no, sí,
0: un punto
2: ya. creo que se sacaron un poquito los colores,
0: ellos son numerosos,
2: muchísimo están
0: cuando yo tapando donde dejé un silencio.
2: Sí, pero sí, tú
0: pero te das cuenta que este nuevo sistema trae consigo ese tipo de fenómeno,
3: sí,
0: electoral.
2: Sí, así es.
0: O sea que es fundamental tu entorno, tu círculo mediato e inmediato, es todo un poco. Por eso es importante este sistema. Yo sé que partidariamente le sigue costando al Partido Liberal, Walder, pero yo creo que es un buen sistema. Si es que uno va a tratar de entrar en una cierta reingeniería, en un cierto replanteamiento, no es un sistema, digamos, un sistema incorrecto políticamente.
3: Así sí, mismo, y hace que sea más dinámico también, y es lo que actualmente nuestro partido está necesitando en Coronel Oviedo, recuperar ese dinamismo.
0: Y incluso te digo más, si fuese por la lista cerrada, ni... A lo mejor yo iba a seguir no conociéndola a ella.
3: Sí.
0: Ni siquiera a lo mejor le iba a cruzar por la mente candidatarse para la Junta Municipal con la lista cerrada. Y la misma cosa con Vicente. Porque siempre me aparece los pesos pesados.
3: Que tenían que ocupar la primera.
0: La primera línea. Humillante con la doña beneficiada. Sí. Y ya tú se puede convencer a Vicente Chaguá o Yanni Chaguá, pero para hacer relleno. Pero imposible. Con el sistema anterior ser electo. Hoy día este sistema electoral
3: permite elegir
0: y ustedes son producto de este nuevo sistema electoral. Es una carga positiva probablemente para ustedes también, eso es Jenny, ¿verdad? ¿Por qué? Porque es un compromiso demasiado grande lo que ustedes están agarrando y ser la voz del pueblo, la voz de la ciudadanía, de observar lo que se hace mal, de destacar lo que se hace bien. Y a lo mejor por iniciativa propia, por creatividad, van a plantear cosas beneficiosas para el Coronel Oviedo. Eso es lo que creo que la gente espera, ¿verdad? Porque yo no creo que todo sea cuestión de crematística, ¿verdad? ¿Por qué? Porque la municipalidad, como mi gente, y todo el mundo depende de la económicamente de la municipalidad, ¿verdad? Entonces, hay un segmento grande de la gente que quiere que usted haga bien como su tarea.
2: Así es. Sí. Tenemos un compromiso, una responsabilidad muy grande con la ciudadanía, con cada gente que depositó su confianza en nosotros, y así como dijiste, este sistema permite elegir, y entonces la responsabilidad es mucho más grande porque la gente nos eligió para estar en este cargo, entonces tenemos esa responsabilidad y tenemos que demostrar.
0: Bueno, Walder, algo más que quieras decir, porque quiero saludarle a Cornelia un ratito, sí, también, por lo menos para el saludo,
3: por favor, si puede
0: y
3: venir,
0: y agradecerte también por tu presencia, porque yo creo que tu presencia obedece a la producción evolucionando.
3: Jenny,
0: porque yo creo que fui yo el que te mensajeó, sí, para estar evolucionando.
2: Sí, y me asustó.
0: ¿En serio? porque siempre recurrimos a Walter, recurrimos a Pablo Piragini. Pablo Piragini es un gran amigo nuestro también, que siempre cuando necesitamos nosotros contacto o producción, siempre contactamos con ellos. Y después de tu presencia de aquella vez en Evolucionando y después de las internas del 7, nuestro contacto ya era Walder. No sé si te habrá dado cuenta.
2: Sí, sí.
0: Todo era Walder, ¿verdad? Pero la primera presencia tuya, ¿fue la primera vez que vos apareciste en un medio de comunicación o no?
2: Creo que sí, fue la primera y casi me dio un infarto. Porque no tenía...
0: Pero vos te desempeñaste bien, te estabas muy tranquila, otro ya queda, mamá, yo gente, ella o yo podemos ir. Esta centurión le dijo de todo a Gisela.
2: Me acuerdo.
0: ¿Te acuerdas de eso?
2: Sí, me acuerdo.
0: O mañana, Corina.
2: En cualquier momento.
0: Eso, pero fue, creo que por lo menos para nuestra programación periodística, creo que la primera vez, la primera aparición en Evolucionando de Jenny Mendoza. Y recuerdo bien, pero yo creo que ella tampoco tuvo una mala intención, esta señora Navarro. Ella quería estar nomás también, ¿verdad? Y sí. Oye, yo me pongo en su lugar. Y digo, no, y elegí ahí, ¿verdad? Entonces, ¿sí? Pero yo no, yo me pongo en su lugar porque ella era precandidata también.
2: Sí, estaba como precandidata.
0: Entonces yo le dije que
3: quería estar también en ese
0: no
3: ruido.
0: Podemos nosotros estar pues viste que con
2: Y
0: el
2: creo que
0: voto
2: éramos las, estamos todas las mujeres de cada lista, ¿verdad?
0: La verdad que una la
3: dos,
0: lista,
2: no.
0: la lista
3: Dos
0: tuya,
3: estaban.
0: dos
2: Sí.
0: personas.
2: La
0: Y la
2: lista 100.
0: lista
3: 9 y la lista 3.
0: sí,
2: Sí.
0: la
2: ¿Y
0: lista,
2: Navarro
3: la lista
2: estaba?
3: 100
2: Ah, sí, estaba con, sí, con la Tora Corina, en la misma lista
0: con la
2: estaba.
0: 9, la
3: Con la
0: lista 9
2: 9.
0: ya. Lo que pasa es que estaba pues ahí Gisela también. Ella era medio una especie de tercera fuerza ahí. ¿Por qué? Porque se candidató por el equipo de
2: Dionisio
0: Dionisio,
2: María,
0: Dionisio
2: sí.
0: Amarilla. Y también ella era la presidenta
2: De la
0: de la
2: juventud.
0: juventud. O sea que queríamos ser ecuánime un poco, pero es muy difícil con este nuevo sistema electoral. Es demasiado difícil ser ecuánime. Porque por los 12 pues quieren estar.
2: Sí.
0: O sea, que no sea que alguno diga, no, yo no quiero. Pero es muy difícil. 12 traerle en una programación es muy difícil. Por eso ustedes se fijarán que a nosotros nos costó mucho hacer debate con los candidatos a concejales.
2: No, pero era
0: Porque
2: complicadísimo.
0: te genera pues una argelería. ¿Por qué? Porque el que no está en el programa comienza a tirotearse. Comienza a decir, ¿verdad, Walder? Por eso no sé, yo creo que ninguna institución
2: Nadie
0: no
2: hizo.
0: hizo debate. Hacer tribuna gobernada, no tenía gradería. Si es que
2: Nadie se ha
0: baja,
2: visto, más o menos hay que
0: si
2: hacer.
0: es que vas a traerle a todo. Pero yo creo que de a poco la gente va a ir entendiendo. Si a mí me iban a dar la oportunidad de hacer un debate, iban a estar los 12. 8-4 iba a ser. Pero eso de a fusilar,
2: Sí.
0: anda a fusilar, ¿verdad? Realmente. Entonces, por eso yo le pido la disculpa correspondiente a los que fueron candidatos a concejales. No es fácil, yo creo que ustedes entienden eso.
2: Sí.
0: No solamente, no es que acá nomás no estuvieron, sino no creo que hayan estado coincidiendo los 36 candidatos en un solo lugar, ¿verdad? No es fácil eso. Estamos con la señora Cornelia también este día de asueto en Coronel Oviedo. ¿Qué tal, señora Cornelia? ¿Cómo está? Buenos días.
5: Buen día, Luis, para ti y también a la audiencia.
0: A ver tu reflexión de lo que dejó esta gran lucha electoral en Oviedo, Cornelia.
5: Solo puedo decir gracias. Gracias a Jenny, a la ciudadanía y a los amigos que la vida me hizo conocer. A mi edad solo se dice gracias. Gracias, universo. Gracias a la ciudadanía ovetense.
0: Y emocionada incluso Cornelia,
5: Sí.
0: usted está un poco, hay una carga emotiva todavía. Está con pecuay no la vende para tu, es para la pesada, güey, ya.
5: Así
0: Entonces a
5: es.
0: veces eso te emociona, a veces te sensibiliza, ¿verdad? Pero esta sensibilización es como una forma de decir, pero tiene que ser para algo bueno. Es
5: Claro que sí.
0: para que porque nos faltan muchas cosas, vos que hace tiempo que estás haciendo trabajo social, Cornelia. Porque es trabajar en lo social en el ámbito de la salud, ¿verdad? Y además vos estás en un grupo de gente que evidentemente no creo que sea fácil en su momento de lidiar con ellos, de ser articuladora, todo eso. Vos sabés que necesitamos muchas cosas que mejorar en Oviedo.
5: Sí, muchas
0: Sí.
5: cosas y es un compromiso muy grande. Es un
0: Sí.
5: compromiso muy grande que se asume estando en contacto con la gente, porque nos pusimos al servicio de ellos, de la ciudadanía, y ese compromiso que se puso, que establecimos, tenemos que cumplir. Tenemos que cumplir, porque si no, ya no se llega en otra vuelta, porque la gente te dice. Y la gente nos dicen, ningún ya por ahí hay trabajo. Ah, entonces, a confiata penderejé. Y es te repito, no sé cómo expresar lo que yo siento. Me siento halagada, rejuvenecida, fortalecida, todas las palabras buenas. Y en una palabra realizada. Porque me dieron por fin un espacio para seguir haciendo lo que a mí me gusta, estar al servicio de la ciudadanía, al servicio de la gente. Y como te dije al
0: No,
5: comienzo,
0: de hecho que vos sos una persona de fe, Cornelia, pero dudaste en un momento dado. que iban a llegar al objetivo.
5: No, no, no, no, no dudé
0: nunca
5: porque
0: lo hace. Sí,
2: te voy a contar una anécdota después, Luis.
5: Te doy el espacio.
2: Realmente teníamos días muy difíciles.
0: Sí.
2: Y a veces mi cabeza ya estaba así en colapso. Y estaba, fue un día, ese día fue realmente muy pesado. Y ella con él de repente se calla y después me dice, Jenny, me dice, ey, coña con él, así, tipo sí. Ya con él, tipo con ey con él. Ah. Me dice después, de qué pensamos, epa en mondeta, angape, juramento. Y yo mi cabeza. Y con él me dijo, en serio, eres chupeale. Ese tabú estaba guapo y ella estaba. Me salió mira, con que.
0: El mensaje te digo, contundente.
2: Así
0: de
2: es.
0: Collare pensaban sí. A Opa y sí. Guruta P juramento Jave.
2: Así mismo.
0: Así te digo.
2: Así mismo.
0: Y eso es un mensaje claro. Confiante de
2: sí.
0: 200%.
5: Plenamente.
0: Sí.
5: Plenamente, porque motivó también la presencia de los vecinos de mi barrio.
0: Ajá.
5: Y se pean uña majeta ya, Cornelia. Pean uña jupita al la de concejal. Mi cuñeta ahí se da peguá. Las hijas ahora están duca a tiro hueco. Ahí se pegan con guajeta. Guajeta la de concejal.
0: Pero cuando los astros se alinean también, posiblemente sí. Tiene algo que ver, como se suele decir, hasta lo supersticioso.
5: Sí.
0: ¿Por qué le voy a decir? Porque ella con lo mitad, el fútbol, la golfo, isna, hubo peor que tan de oísna, ¿verdad? Y en política hay muchas cosas que se relacionan con eso también, de que a veces se alinea todo luego para que uno para que uno logre el objetivo. Porque, ¿qué iba a pasar si los cuatro del otro sector presentaban candidatura? Vos te ibas a quedar fuera. ¿Vos te diste cuenta de eso? Porque viste que acá en principio había cuatro espacios de 12. Cuatro espacios de 12. Y finalmente quedaron en dos. Por eso pues tiene mucho valor lo que ustedes hicieron en las internas. ¿Por qué? Porque 12 pegureyes, último pegureyes, el último, ¿verdad?
2: Cruzada.
0: Sí. Entonces cruzada iba a llegar, entonces, imagínate por la decepción que iban a llevar tus seguidores quienes votaron por vos. ¿Por qué? Porque por una cuestión de acuerdo político de alianza, se dio el PLRA cuatro escaños. ¡Jopi! ¡Umi! Cruzada agua y encuentro nacional dijeron no, ahora no presentamos el candidato, así pasó,
2: sí, así fue.
0: Y quedaron dos, que una es Elvira y la otra es la señora Mónica. Y entonces evidentemente se agrandó más el espacio para el PLRA. Ustedes de 12 entraron 10 del PLRA.
2: Así es,
0: 10 del PLRA. Entonces yo siempre quiero mirar un poco el aspecto positivo. Yo creo que el PLRA le dio también la oportunidad a una persona que no sea de ese equipo, porque a mí me hablaron de Elvira, que ella es lo liberal afiliada, pero ella entró por el cupo de
2: Yo Creo.
0: Entonces, el PLRA le dio la oportunidad para que ella sea electa concejal, porque los números, y acá Walter va a saber mejor, y ella creo que estudió también ciencia política, ¿verdad? Bueno, entonces, con 1.900 votos que ella alzó, no va a poder ser electa concejal si es por su propia lista. Por eso, pues, en Oviedo le cuesta muchísimo al tercer frente ocupar espacio de poder. Porque se ha intentado varias veces.
2: Sí.
0: En las elecciones pasadas, se abrieron la lista, cada uno por su lado, para cuando Antonio Guzarqui fue candidato. ¿Tuvieron la oportunidad de ser electo del tercer frente? No. No alcanzaron. No. Quedaron muy, muy lejos. Entonces, si es que este 1.900 votos más lo de 300 y algo de votos de la señora Mónica, ¿es el tercer frente de Oviedo? No le alcanza para ser concejal. O sea que acá en el fondo, por lo menos en su subconsciencia, como solemos decir, Elvira me está dando la razón. Ella no iba a poder ser electa concejal si no fuese por tu partido.
2: Así es.
0: Y le apoyó, le ayudó, entonces todo por algo de alianza, ¿verdad? Sí.
2: Así mismo.
0: Sí, porque es una estrategia que también hay que ver cómo uno califica, porque hay pues gente que Veo que descalifica, que demasiado espacio se le dio y demasiado se dieron. Y hay que ver también si eso no sería el inicio de un resurgir de la oposición obetense también, ¿por qué no?
2: Sí, hay
0: Sí,
2: muchas cosas que
0: sí.
2: analizar, Luis, realmente. Y ahora estamos dos mujeres en la Junta Municipal, que es
0: Sí,
2: súper importante.
0: sí,
2: Y
0: sí,
2: creo que
0: sí.
2: vamos a, estuvimos conversando también ya con Elvira, vamos a trabajar para un coronel Oviedo mejor. Tenemos esa responsabilidad y ese compromiso.
0: Sí.
2: Y es muy importante porque ella tuvo el apoyo de la lista, de la alianza, y todos estuvimos trabajando. Y así como dijeron hace rato, lastimosamente la intendencia no pudimos llegar, perdón, pero Rosana también hizo un gran trabajo, puso pecho. No es fácil candidatarse, yo puedo hablar desde mi lugar, ¿verdad? Siendo candidata a concejal, y no me quiero imaginar lo que es ser candidata a intendente,
0: Sí.
2: que es
0: ¿Te
2: totalmente,
0: gustaría?
2: ahora mismo no.
0: Acá Raquel ya estaba diciendo, había sido hace rato, pero yo, viste, me cuesta mucho revisar los mensajes porque todo un tema ese. En Evolucionando es prohibido yo leer mensajes. Cuando ustedes estuvieron, nosotros no leímos ningún mensaje.
2: No, no,
0: Hace
2: no.
0: años que no leemos mensajes en Evolucionando. No sé qué va a pasar a las 12 de la noche en el programa.
2: Sí, porque la gente
0: Y
2: escribe.
0: en la mañana informativa pues solíamos leer nosotros los mensajes, pero últimamente cuesta mucho porque cuando vos no lees el resto, se
2: Se enoja,
0: enoja y
2: sí.
0: bueno, ya,
2: Pero
0: medio
2: te
0: coraje.
2: desconcentra. Yo estaba mirando mi
0: Vos
2: teléfono
0: sabés que
2: y...
0: acá Raquel hace rato ya dijo lo había sido. Dijo, buen día, dice, preguntarle a la señora Cornelia qué le dijo a Jenny en el peor momento por un atuendo. Sí, ¿y te surgió nomás eso o estaba con tanta firmeza y confianza?
5: Que está desde un comienzo, cuando empezamos la interna, hay que ser sincera, yo empecé con otro candidato,
0: ¿En serio?
5: ¿sí?
0: Eso no sabía.
5: Y después,
0: ¿Quién fue el
5: tranquilo,
0: otro
5: va,
0: candidato?
5: y después no pudimos
0: Cornelia,
5: ponernos de
0: ¿quién era tu
5: acuerdo.
0: candidato? Vos tirás algo, me
5: No,
0: levantás la pelota y no querés que yo siga, ¿verdad?
5: no
0: Sí.
5: pudimos ponernos de acuerdo y se fue apareciendo Jenny. Y Jenny es mi amiga, mi hija, es todo. Yo le suelo decir, mi tacuña, y acá popó. Y añambos después, y subí. Y después analicé, y le dije una vez, Jenny, ayúyaja. Le dije, y salimos juntas. Y desde un comienzo sabía que ella iba a pasar la interna. Ya le dije, cuéntame, ya sata Jenny. Añamondita o mi gente, y ñañaña, ni bebe. Ya sata. Allá sata la interna. Ganata la concejalía. Vas a ser concejal. Hace hasta seis jobures a recorrer por mi municipalidad de la Pucuey. Eso fue lo que le dije después. Sí que hacía seis jobures. Le dije. Ajá,
0: Vaya, vaya, ahí está
5: y después,
0: de
5: caminando,
0: qué
5: caminando, ella se cansó, estaba muy cansada. Estaba Walter y otros, Orenimbos y Pama, todo eso. Y después me dijo: va con el moquinietea. A pensar y nada, a por andar de bandera mundeta de que viene el concejal. ¡Nambrena ya, Cornelia! Dice, cállate, na, dice, más canada eres. Y dice, sí, pero estás
0: Pero
5: tan
0: esa fue la
5: segura.
0: realidad.
5: Sí, tan segura.
0: sí
5: Tan segura. Después le dije, eso es cierto, Jenny, no vayas a hacer lo fácil. No vayas a pretender hacer la vida lo fácil. Lo fácil todo el mundo puede hacer. Tenés que triunfar en la parte más difícil. Tenés que
0: sí
5: demostrar tu capacidad como persona. Como ser humano tenés que mostrar tu capacidad. ¿Para qué vas a hacer lo que todo el mundo puede hacer? Las cosas
0: cierto.
5: fáciles todo el mundo puede hacer.
0: ¿Y qué atuendo te gustaría que ella use? Si
5: Y
0: vos ya estás tirando eso, ¿verdad? O
5: sí,
0: sea,
5: sí,
0: en
5: yo ya sé.
0: principio, pues fue algo que jocoso, para no utilizar otro término, algo y gusto la bolurilla, en tu por la bolurilla y bien y bien, y
5: Sí,
0: Cornelia, medio así
5: así
0: pues fue,
5: mismo, eso es
0: ¿verdad?
5: lo que yo entendí.
0: Sí, y hoy día se hizo realidad. Entonces, me supongo que va a incidir en alguna medida tu pedido, como te gustaría verla ella en el juramento, porque este es el momento culminante. Está la familia, está tu círculo ahí, tu tropa va a estar ahí, ¿no? Orgulloso, Peña. Pero alguno, a esa pama, ya mil me decís, la pina también hace, o pirota pina de ti, ¿verdad? Acá, Walter y como yo, porque es un acto solemne,
2: Así es.
0: no, quiero o no quiera, es un acto solemne. Va, ese es eso, ¿sí? Mi Cornelia.
5: Y Ayer dijimos que íbamos a conversar sobre el office.
0: Office, sí. Sí, uno office.
5: Y copia, le dije yo. Vaya mondeta, me dijo. Sí, entonces,
0: sí. Pero no creo que ella ponga la misma ropa, porque usted, la mujer, es lo peor. Dice que es lo peor. Cuando vos llegas, cuando una mujer llega a un acontecimiento con su ropa. Ay, qué esa otra sea la misma ropa, el mismo diseño, el mismo color. ¿Cierto que a usted le molesta eso?
2: Molesta mucho.
0: Bueno, entonces no, imposible.
2: Repetir ya, ropa también parece que tenemos otra cabeza.
0: Imposible ya.

0: No, va a ser chocante porque en ella, por ella, depositó muchos opositores su voto. Mucha gente que no son liberal. Entonces, en ese sentido, mirando ese sentido, mirando que
1: Muy
0: nosotros para
1: bien.
0: el 2028 vamos a necesitar por
1: Pero
0: la
1: por
0: misma
1: lo mejor
0: gente.
1: mucha gente no sabe que ella es liberal,
0: Sí,
1: igual
0: sabe,
1: ya le
0: pues sí.
1: convenció, ¿verdad? Y no creo que la ofenda,
0: Lo
1: ¿verdad?
0: que pasa es que, Luis, yo nunca, o sea, nosotros nunca salimos a las calles con un color que nos haya, o sea,
1: O sea que en
0: ni muy.
1: definitiva vos no vas a vestir el color azul el 4.
0: No creo, no creo. No creo que me vista de azul. Pero yo respeto muchísimo a mi partido.
1: Sí.
0: Abrazo a mi partido. Soy liberal desde los 17 años, así que eso no hay duda. Pero nosotros
1: ¿Quién te
0: tenemos.
1: afilió?
0: Y
1: Alder.
0: adivina un poco.
1: Alder,
0: Alder.
1: sí. Es medio
0: Sí.
1: obligado,
0: No,
1: esto,
0: yo,
1: no,
0: a mí ya
1: sí.
0: me gustaba el Partido
1: Sí.
0: Liberal, pero él en ese entonces hacía campaña política y nos hizo la afiliación a mí y
1: ¿Ustedes
0: a mi otra
1: todos
0: hermana.
1: son liberales de la familia o hay colorado entre ustedes?
0: No, Liz es colorada.
1: Ah, Liz es colorada.
0: Sí.
1: Ah, Liz es colorada.
0: Sí.
1: Probablemente por el tema de la docencia también en un
0: Sí,
1: momento dado.
0: así mismo.
1: Todo un tema. Sí,
0: Para
1: sí.
0: tener
1: O ella
0: un.
1: está por convicción siendo colorada. ¿O qué
0: Y ella es
1: crees?
0: colorada, realmente ella es docente
1: Ajá.
0: y sabemos muy bien de cómo.
1: ¿Vos crees que por eso nomás?
0: Y
1: ¿O tu
0: también,
1: mamá era o tu mamá es colorada?
0: mi mamá también es docente. Ella.
1: Ah, ella por ahí a lo mejor le
0: Ella.
1: habrá. Porque la
0: Sí.
1: mamá, pues, es única. Le habrá
0: Pero
1: dicho,
0: mi
1: mi
0: mamá.
1: hija, ella afiliada a Mañana de la Colorado, pues, esto paseo rubro, por ejemplo, ahora. Sí,
0: Creo, mi
1: sí.
0: mamá, por ejemplo, sí, en la época ya. Ella ya es jubilada, tiene ya su edad. En su época, si no eras colorado,
1: Sí,
0: no tenías
1: y a lo
0: trabajo.
1: mejor
0: Y
1: ella llevó en cuenta eso.
0: lastimosamente tuvo que, ¿verdad? Pero no, no,
1: Pero
0: nunca
1: al dormir a
0: cambió.
1: mañana y morar
0: No,
1: no,
0: ella, mi
1: esto, no,
0: papá
1: ella,
0: sí es liberal, mi papá es
1: sí.
0: muy liberal. Mi abuelo fue un perseguido de la dictadura, o sea,
1: Ah,
0: nosotros
1: mira.
0: vivimos eso. Y por toda la historia, a mí me gustó mucho el Partido Liberal, mi otra hermana también, y somos liberales, Alder también.
1: Muy bien. Acá Alexis Villar te envía saludos, Yamil. Tú solo estás escuchando radio ahí, estás enviando fotos y todo. Bueno, yo le agradezco mucho la presencia. Para mí es un placer conversar con ustedes, tantas anécdotas, de tantas peculiaridades que dejó estas elecciones. Acá me taca. Le aclaro a algunos que vos no fuiste nuestra candidata. Acá nosotros te dimos nada más espacio. Ahora me dice, ¿quién es candidata? Y yo te digo, entonces. No, aclará eso, ¿verdad? Porque los perros enseguida te adjudicaban ya. No, no, no, no, no. Es que te seguíamos nomás. Yo aclaré eso hace rato. De hecho, que le seguimos también a otro candidato
0: Sí, mu
1: en el
0: muchos candidatos
1: sentido,
0: vinieron,
1: en
0: no
1: el
0: fui la
1: ámbito
0: única que
1: periodístico,
0: vinieron,
1: ¿verdad?
0: sí.
1: Pero puede ser que alguno también. Nosotros nos conocimos en Evolucionando.
0: Sí, así mismo.
1: Yo pregunté y me dieron tu coordenada. No recuerdo, vos me fuiste Walter que me dio el número de ella. Y
0: Disculpame.
1: bueno, y ahí comenzó todo. Así que hoy día el deseo nuestro, Jenny, de éxito y que sea protagonista en la Junta y que lleve la representación de todos los ciudadanos ovetenses y no ovetenses dentro de lo que habitamos en este distrito político de Coronel Oviedo y que verdaderamente marque la diferencia con tu figura nueva y que no defrauda la esperanza de la gente y que. Por sobre todas las cosas, la confianza depositada por tu persona, ¿verdad? Porque no solamente 2.000 personas depositaron su confianza por vos, sino creo que hoy día ya te convertís en la concejal nueva de Coronel Oviedo y por sobre todas las cosas ya estaría depositando por vos la mayoría de la gente y por otro lado vos ya representás a toda la gente de Coronel Oviedo, ¿eh?
0: Así es, Luis, y agradecerles a cada una de las personas que confiaron en mí, mandarles también un saludo muy especial a toda la ciudadanía de Ovetense por el aniversario, 268 años, decirles y asumir otra vez mi compromiso desde un principio de que voy a representarles dignamente, que voy a ser la voz de ellos en la Junta Municipal. Y que voy a hacer mi trabajo con altura, que voy a realmente hacer un trabajo bueno, porque es a lo que yo me comprometí, a luchar con la gente, a escucharlos y ser su voz en la Junta Municipal.
1: Acá, por ejemplo, aparece Clara Ortiz, por ejemplo, dice que te conoció así también como nosotros te conocimos. Dijo, al principio no di una ninguna por ella.
0: Sí.
1: Y dice, empecé a mirar y vi que era por de más guapa.

0: Sí, por eso dije, ok, con ella voy. Felicidades. Dijiste la vez pasada que un señor te votó porque yo tenía buena sonrisa.
1: Sí, así mismo. Y me llamó
0: Sí.
1: para que vaya a visitarle porque me quería conocer.
0: Pero por lo menos no te pidió un beso, ¿eh? No,
1: No,
0: eso no.
1: no ya. Operaré buena doña Cornelia Santiago.
0: Bueno, gracias, Jenny.
1: Muchísimas gracias,
0: Éxito,
1: Luis.
0: éxito. Saludos ahí a toda tu gente. Doña Cornelia, ¿algo más que quiere decir esta mañana?
2: Y agradecerte a usted, a ti, por el espacio y por el cariño que nos tiene. Y nada más. Gracias,
0: Gracias,
2: gracias.
0: Cornelia.
2: Gracias,
0: Éxito. Gracias,
2: gracias.
0: Walter. Gracias, Yamil. ¿Quiere despedir de la audiencia? ¿Alguien quiere que le envíe saludos? Dice. Venínos, amigo. ¿A quién le quiere saludar? Ay, un huevillo, el tipo. Bueno, señora, hacemos la pausa de vos. 11 con 51, 51, a pesar del asueto. Hoy ya no en gato de llegamos nevado. Vamos haciendo la pausa y cerramos el programa de hoy, miércoles 7 de octubre. Asueto en Coronel Oviedo, Día de la Virgen del Rosario y Fundación de Coronel Oviedo.
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18: Es mediodía en todo el país.
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1: 12 horas, 4 minutos.

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1: Bueno, por acá su contadora de historias. Quizás alguno se puede identificar con esta letra, esta canción que escribí.

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1: Me parece que te está hablando a ti, Abril.
2: ¿A mí? ¿Por qué a mí?
1: No sé, porque a ti.
2: Bueno, tómate, ¿no?
1: Disculpe, ¿necesita algo?
3: Claro. Y espero no haberme equivocado.

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0: guapa. Enhorabuena.
1: Gracias. Sergio Dalma.
0: Chao, Sabrina.
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15: 16 horas, 15 minutos.

0: Muchas gracias.
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2: Proposta.

Un día hace algún tiempo, yo pensé conmigo mismo, yo estoy haciendo canciones de amor, he hecho algunas canciones de amor, y a veces pienso si hay algo que me falta decir, ¿no? De las canciones de amor que hago. Y me pregunté eso muchas veces. Y de repente me di cuenta de que en todas las canciones de amor que había hecho hacia entonces, no sé cómo se dice, faltaba hablar del sexo. Sí, porque sexo con amor, amor con sexo, son cosas que lógicamente están siempre juntos. Y entonces me pregunté, ¿qué van a decir de mí? Si hablo de repente de sexo en las canciones de amor que hago. Aquí en mi área donde vivo, van a pensar mal de mí. Bueno, yo era todavía muy joven y pensé, van a decir, este chico está loco. Pero pensé, pero sexo y amor son cosas que caminan juntos, ¿no? Sí, claro. Y si puedo decir eso de una forma sutil, yo creo que puedo hablar de sexo en las canciones que hago. Y entonces me atreví y dije, yo te propongo.

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1: Thank you.

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0: ¡Vale, chicos! ¡Corta!
1: ¡Estás allá, chicos!
2: ¡Qué locura de día, ¿no? Aunque solo haría falta una cosa para que fuera el mejor día de mi vida.
3: ¿Qué?
2: Que sea el primer día del resto de mi vida contigo. Hasta que seamos viejitos. Manuela.
3: ¡Sí! ¡Sí! ¡Sí!
4: Hasta

0: Muchísimas gracias.
1: ¡Qué bueno!
2: ¡Bravo, bravo, Pío!
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0: Muy bien.
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1: Dedicado para el ser más extraordinario del mundo. Para ti, mamá.

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0: Miriam Hernández.
1: Gracias. Una bendición cantar contigo, amigo mío. Gracias.
0: Mira quién lo dice. Muchas gracias.
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